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Eso es, Puerto Rico, muy buenos días, señor. Arrancando el amanecer jíbaro. Ave María, qué bonito así. Damos inicio a nuestro lunes, inicio de semana. Claro que sí, aquí estamos. Ave María, con ese tema que salió hoy, yo sé que muchos de ustedes les gusta y lo cantaron. Así que qué bueno, arrancando el lunes, ya día 14. 14 de septiembre, ya estamos llegando a la misma mitad del mes y aquí estamos, señoras y señores. Oiga, y saliendo básicamente de la temporada pico de la temporada de huracanes, y todavía, gracias a Dios, no hay nada presente ni nada que se provea en los próximos días en la zona del Atlántico, así que es motivo para dar gracias a Dios, pues porque gracias no hemos tenido que pasar por la situación de que venga cualquier disturbio atmosférico o algo parecido. Así que, señoras y señores, por lo menos eso es una motivación para dar gracias, que por lo menos este año no ha aparecido nada de por qué temer en el agua, en el Atlántico. Así que qué bueno, señoras y señores, iniciando nuestra semana, iniciando nuestro amanecer jíbaro de lunes en la mañana. Ay María, muchas bendiciones a todos y todas las personas que están conectándose ya a través de las diferentes emisoras, ya sea en el 740, los que ya comienzan a conectarse a través de WISA 1390, y también los que se van conectando a través del 930 en el oeste de Puerto Rico. Qué bueno, gracias por estar ahí iniciando nuestro programa, y en el internet a través de la página de Facebook WIAC 740. Sí, señores, ya estamos arrancando. Oiga, y vamos con Edicelio Caraballo, que arranca este día de hoy con el tema Y la luz de tu camino. Oye, dando gracias a Dios que siempre nos acompaña, que siempre podemos tener la esperanza de un nuevo día, de un nuevo despertar. Así que eso es suficiente para decir, Señor, gracias porque podemos abrir los ojos. Y pedimos para que esta sea una buena semana, sea una semana sin problemas, sin situaciones graves, y que podamos continuar día tras día disfrutando y agradeciendo a ti por tantas grandes cosas que nos regalas. Señor, buenos días, y buenos días a todos, y a tomar café. Sí, señor. Edicelio Caraballo.

Oye, qué bonito, así damos inicio. Oye, que Dios es la luz de nuestro camino, ¿eh? Ave María, qué lindo, qué cuánta verdad. Sí es, sí señor, buenos días. Buenos días a todos los que están conectados por ahí, sí señor, en el lunes. Oye, y quiero ya empezar a enviarle saluditos por ahí a los que nos escriben y recordarle que estamos a través del 787-798-1740. Es la cosa. Si usted llama y de momento no le contesto, es que probablemente estoy en otra llamada. Así que sigue intentándolo ahí para poder tomar su saludito. Oye, arrancando con el saludito para Carlos Serpa, que nos está escuchando desde Buffalo, allá en New York. Oye, qué bueno, bendiciones para ti, ¿eh? Y también para Jay Ortiz, que está en sintonía. Oye, nos está escuchando desde Humacao. Jay, qué bueno, saludos y bendiciones. Miguel Pérez, que está desde Riverview en Bayamón, buenos días. También para Henry Encarnación, que está en sintonía, saludándolos a toditos por ahí, ¿eh? Sí, señor, el saludo también para Juan Frank Rosario. Ave María, qué bueno, bendiciones, Juan. Eso es así. Rubén Ramírez, que ya también está por ahí conectado desde el pueblo de Cagua. Y la pregunta obligada es: ¿ya tomaste café? Ah, estás preparándolo. Muy bien. Ready ahí, oye, saludando a Chencho, que nos llama desde el área de Cerro Gordo, en Bayamón. Qué bueno. Vamos a continuar con nuestra música. Oiga, vamos a escuchar ahora este tema que nos canta el gran Raúl Muñiz, y en esta ocasión junto con el grupo Estampas Pepinianas. Oye, vamos con un estilo Seis Montebello, Mujer de mi Patria. Ahí te va.

Oye, qué tema más hermoso ese, ¿eh? Mujer de la patria mía, bendita mil veces seas. Ave María, qué lindo eso. Cantando ahí el gran Raúl Muñiz, ahí junto con Estampas Pepinianas. Saludando a Esteban Joselito Cruz, que está en sintonía. Oye, excelente lunes. Y saludando a su cuñado Joel en Sidra. También saludando por ahí a Ari Morales. Buenos días. Linda López, que también se comunica. Oye, y desde Atillo saludamos a Juan Vázquez Richard, que disfruta de nuestro programa. Qué bueno, gracias por estar ahí tempranito. Sí, señor. 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Son las 4 con 20 minutos. Oye, vamos a seguir con la música. Ahora, de la autoría del gran Che Meléndez, vamos a escuchar a Andrés Jiménez, que nos canta Al Morirme. Que me entierren en la patria en que nací, pues quiero darle a mi tierra lo que ella me ha dado a mí. Esa canción, ave María, qué linda. Ahí está, para que la disfrutes. 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

Oye, qué bonito eso, tremendo tema ese que de la autoría de Che Menéndez, el gran Che Menéndez, sí señor. Oye, ahí escuchando a Andrés Jiménez y este que te habla, Raúl y González, gozando con nuestra música buena, lunes, tempranito en la mañana, son las 4:26. Quiero saludar a Rafael Ayala que está por ahí, también para el gran William Santos desde Quebrada Cruz en Toa Alta. Oye, también saludando a María Florencio de parte de la Chihuahuita ahí, ¿eh? Buenos días, esa es la DJ de la gente buena de Curis Pizza, qué bien, qué bien. Saludando por ahí también a Eddie Rosado desde el barrio Cibuco en Corozal que se comunica. El amigo Josué Cosme desde Gurabo, ave María, qué bueno. Enviándole un saludito al gran Rafa Cosme allá en el volcán. De Cosme a Cosme. Oye, el amigo Papo Virote, que también se comunica desde Naranjito, y le envía saludos a Rafael, a Nelson, a Frankie, también para William Otero y Carlitos, a los Pitufos, a sus hijos y al gran Toño, su hermano. Sí, señor. Bendiciones para todos ahí. Blanquita también, que se comunica desde Trujillo Alto. Qué bueno, la gente buena de Trujillo Alto. Sí, señor, que están conectados por ahí. 4:27 es la hora, ¿eh? 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Y la pregunta es, ¿ya tomaste café? Ah, pues vamos con el conjunto típico Brazos de Oro, que nos canta ahora en un ceguaguancó, el café puertorriqueño.

bonito eso, ¿eh? Definitivamente yo estoy seguro que sí, que el café nuestro es de los mejores en el mundo, ¿eh? Sí, señor. Bueno, así sea mezclado o, no, o sea como sea, pero la preparación del café, ¡Ave María! ¡Qué bueno, eh! Oye, saludando a Julio Molina, sí, señor, haciendo café ya para arrancar al monte, ¡Ave María, Casal Paloma! Tremendo, saludando a Félix también, allá desde Levittown, sí señor. El saludito también para Ramón Lorenzo, que está en sintonía desde Connecticut. Escuchando ahí, sí señor, son las 4:34, así que nosotros pues vamos camino a la pausa y regresamos enseguidita aquí con más de nuestra música buena. Eso es así. A ver, no te vayas, quédate ahí en sintonía de nuestro amanecer jíbaro.

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Oye, aquí seguimos, claro que sí, disfrutando de la música nuestra. Nuestro amanecer jíbaro continúa, la cosa, amigo. Gracias por estar ahí. Y vamos entonces a continuar escuchando ahora a José Ortiz. Eso, que junto con Nieves Quintero va a interpretar ahora en un estilo seis tango de la vida. No me quejo. Ay, ahí es, sí, señor, ahí te va.

Oye, lo qué bonito, sí señor, ahí cantando el gran José Ortiz, sí señor. Bueno, a ver, María, son las 4:42, mis amigos, estamos gozando, saludando a nuestro amigo Juni Algarín, que tenía el lechón tradicional todos los sábados desde Guaynabo, allá desde la carretera 169 en el barrio Camarones de Guaynabo, y además él tiene servicio de catering, comida para su actividad o su evento. 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Bueno, vamos a continuar con la música. Ave María. Y ahora el gran Polito Ríos, que nos canta. Aquí va la lluvia y el viento. Ah, no, perdón. El sol y la luna. Ya le dije la canción que mencioné fue de Raúl. Esta es de Polito. Ahora sí, el sol y la luna. Oye, saludando a don Alberto Cruz Bernal. Está en sintonía desde Carolina, ¿eh? Qué bueno. Música para ti. Ahí te va.

0: bonito, sí señor, tremendo, la música linda ahí, escuchando al gran Polito Ríos. Son las 4:48, eso así, aquí estamos disfrutando, eso, bueno, saludando a la gente buena de la lechonera Los Quesitos, allá en la carretera 167 en Bayamón, en el área de Dajabón, Bayamón, la ruta de Bayamón hacia Naranjito. 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Santiago, vamos a escuchar Ave María, este tema titulado Deporte de Caballero. Sí, señor, aquí cantando desde la perspectiva del gallo. Es el gallo el que está cantando esta canción. Así que ahí lo tiene para que lo disfrute. ¿Qué le dice el gallo? Ahí va.
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Oye, qué lindo eso. Ahí está, que se quiten el sombrero, que el caballero soy yo, dijo el gallo, ¿eh? Sí, señor. 4:55 aquí en este amanecer jíbaro, lunes, edición del lunes. Ya te levantaste, qué bueno. Saludando a todos los que están de pie ya y a los que están saliendo ya de sus hogares tempranito en la mañana para la, ¿ah? Para la trabajación, para la faena diaria. Sí, señor. Así que saludando también a nuestros amigos los camioneros que ya van también en su ruta. Sí, señor. Bueno, oye, saludando a Juan Carlos Castro, que se comunica por ahí. También el Cano allá desde San Lorenzo. Saludando también a la gente buena que nos escribe y nos escucha a través de la página de WIAC. Sí, señor. Ahí en el Facebook Live, gozando ahí. Saludando a Carmen Yolanda Tirado desde San Germán. Y a nuestro amigo Juan Rosa. Buenos días, Juan. Ave María, qué bueno. Y el gran Ramón, que le envía saludos, Ave María, a su esposa Casilda. Sí, señor. Qué bueno que la está, que disfruta de nuestra música. Sí, señor. Bueno, vamos entonces a escuchar a esta hora a Fernando Sanabria, que nos canta de la autoría de Waldo Torres, Amando lo Nuestro. Ahí te va.

0: Tremendo eso, amando lo nuestro, qué lindo, ahí cantando Fernando Sanabria, música para ti a esta hora. Oye, tengo varios saluditos por ahí, así que vamos a saludar rápidamente, Ave María, por ahí el saludito para Giovanni Corales, que nos está escuchando desde Cabo Rojo. Eso, Yolanda Vázquez, saludos para ti también. Eso, el Ave María, el amigo Roberto, que está en sintonía, Adrián Carrión también. Eso, saludando por ahí a el, por aquí el saludito para, oye, la gente buena que está en sintonía ahí en Collores, en Santa Olaya, Bayamón. Saludos para Juan Vega y Monse, que están disfrutando de nuestra música buena. Son las 5 en punto, así que tenemos que identificar la estación y regresamos. No te vayas, quédate por ahí. Oye, saludando a Rafael Meléndez y Josefina Hernay. Eso, que le envían saludos a su hija Angie y también a Aníbal. Así que para ustedes, bendiciones. Y qué bueno que están ahí en sintonía como todos los días. A toda nuestra gente buena que es punto fijo en las desde las 4 de la mañana, gozando en nuestro amanecer jíbaro. No te vayas, identificamos y regresamos. Dale, juradito, suena ese 4 ahí.
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Eso es, eso es. Oye, qué bueno, qué bonito. Oye, ¿tomaste café? Tómate el cafeíto ahí, eso, 5:03 arrancando nuestra segunda hora. Lunes, arrancando también la semana. Gracias y bendiciones, gracias por estar ahí. Ave María, aquí estamos gozando, ¿ah? ¿Eh? Y para todos esos madrugadores y madrugadoras y todas las panaderías que a esta hora ya están abriendo, las cafeterías también que ya están abiertas hace rato y ofreciendo su menú de siempre. 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Muchas bendiciones a Héctor y a Irene, que están por allí en Mi Rancho, sí. Y dando inicio ahora, vamos con Ramito, que nos canta Son Boricua. Bueno, ahí te va. Buenos días.

Ahí está, qué bello, ¿eh? Sí, señor, el amanecer de hoy, el dentro de nuestro amanecer íbaro. Eso, muchas bendiciones. Ave María, qué bien. Hombre, qué bueno está esto. Recuerda que estamos a través del 787-798-1740. 5:08 es la hora, saludando a Rafael Aponte desde Coupey. 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Óyelo. Y continuamos con la música. Oye, vamos a escuchar ahora a nuestro amigo Juan Rosa, que nos canta en un aguinaldo a matrulla con una canción. Así que ahí te va para que lo disfrutes. Buena música para ti. Sí, señor.

Oye, qué bonito eso, con una canción, sí señor, 5:13, qué lindo eso, tomaste café. Oye, lo que bueno, ¿eh? Bueno, y continuamos, vamos a escuchar ahora a Germán, escucha esto, Germán y a Moralito, que nos cantan Dos Jíbaros Alzados. Ay, mi madre, ¿cómo es eso? Ahí te va.

Oye, lo qué bonito. Sí, señor, tremendo eso. Bueno, mis amigos, ahí estamos gozando 5 con 17. Eso es así. Oye, y quiero saludar por ahí a la gente que nos escucha a través de WISA 1390. Saludando a Juan Gómez, que está disfrutando ahí. Sí, señor Juan José Gómez, saludos y bendiciones. También para la gente buena de Campo Pueblo, allá en el pueblo de Ponce. Lidia Mulero, que también está en sintonía. Ave María, muy buenos días, saludos y bendiciones, ¿eh? 5 con 17 minutos. Nuestro amanecer jíbaro continúa. Vamos con un 6 araucano y el grupo Tradición Boricua que nos canta a esta hora. Ave María, vamos a escuchar de mis padres. Lo aprendí. Ahí te va para que lo disfrutes. Recuerda 787-798-1740. Ahí te va.

Oiga, sí señor. Oye, María, recordando a todos esos que recibieron cuando más jovencito el cariño, por no decir otra cosa, de la varita de guayabo, o de la correa. Ay, mi madre. 5:21, saludando a Elizabeth Santana, Ave María, que está por ahí, y también Luis González Belén. Buenos días, Ave María, qué bien, disfrutando ahí desde Bajiras, el barrio Bajuras en Vega Alta. Qué bueno, saludando a Yolanda Serrano desde el sector Jurutungo, gozando, gracias por eso, Yoli. También para José Luis Hernández desde Parque Ecuestre en Carolina, que está por ahí en sintonía de nuestra música buena. Sí, señor. Oiga, y desde Agua Buena, vamos a saludar a Juan Gómez, que es lo que falta ahí para que, bueno, para continuar, ¿verdad? 5:22, tómate café. Tómate el cafeíto ahí, que ahora vamos con Mariano Cotto. Oye, el gran Mariano. Sí, señor. 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Es la cosa. Vamos con el tema No Hay Respeto. El bate del Espinela, Mariano Cotto.

Oye, qué bonito eso, tremendo tema que nos trae Mariano Coto, pero había respeto. 5 con 27, ¿eh? Es la hora, qué bueno, saludando a Lucy González, que está por ahí disfrutando de nuestra música linda, es la cosa. Y también saludando a Ibel Hernández, desde Dorado, que está en sintonía, Ibel, sí, señor. Y ella le envía saluditos a su gran hija Carolyn, que está celebrando, Carolyn Carrero, y también saludando a Julio. Así que muchas bendiciones, muchas felicidades, y para todos los que están celebrando su cumpleaños, Eneida Díaz también felicita a Samuelo, que está celebrando cumpleaños, y para todos nuestros cumpleañeros y cumpleañeras, ahí te va.

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Claro, aquí estamos, sí, señor, y seguimos gozando. Y ahora el rincón, el amanecer jíbaro presenta el rincón romántico, sí, señor. Para toda esa gente buena, los amantes de la música más romántica. Y ahora con los Panchos, que nos cantan No me quieras tanto. Ave María, qué bueno está eso. Ahí te va para que lo disfrutes, nuestro rincón romántico.

Qué lindo, Ave María, tremenda interpretación de Los Panchos, No Me Quieras Tanto. Ave María, qué lindo. Seguimos, 5 con 37 minutos, nuestra música buena, 5 con 37. Y bueno, pues vamos a escuchar ahora al gran Tony Croato, que nos trae ahora la fiesta guajira. Ave María, para que la disfrutes, vamos a escuchar ahí, la fiesta guajira, música buena para ti. Sí, señor, y recuerda que estamos a través del 787-798-1740, 787-798-1740, ahí te va.

Oye, qué bonito eso, ¿eh? Tremendo, Ave María. Ese era el gran Tony Croato. Música buena para ti. Ave María está ahora gozando, saludando a todos los que nos escuchan a través del Facebook Live. Aguántalo ahí. Eso. Sí, señor. Tomate café. Bueno, vamos entonces a continuar. Oiga, y saludando a los que nos escuchan también a través de, bueno, ya saludé a los de WISA 1390 y ahora a los que nos escuchan a través del 930 en el oeste de Puerto Rico, ¿eh? Claro que sí. Bueno, y seguimos gozando. La música nuestra continúa. A ver, María. Qué bien. Recuerda que estamos a través del 787-798-1740. Oiga, y Frankie Rodríguez, el pincel de sidra, ahora nos canta, María, vamos a escucharlo ahí, con el tema Cuando los hijos son buenos. Música para ti, Frank Rodríguez.

tremendo eso. Cuando los hijos son buenos, y ese era Frankie Rodríguez, a las 5:48, saludando a la gente buena del Buen Café de la Casita de Lulián. Sí, señor, tremendo. Ah, me voy a ir saludando a Carmen y a Toño, y también a nuestra gente buena que está en sintonía, la gente de OL Diesel, Omar León, venta y despacho de diésel, de gasolina, servicio para flotas y al por mayor. 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Bueno, mis amigos, continuando con la música, vamos a escuchar ahora a Francisco El Cholo Rosario, que nos trae como tema, oiga, vamos a escuchar ahora el tema, los bueyes y el arado. Vámonos con un estilo Seibi Yarán, música para ti, ahí te va.

Ah, y lo tiene tremendo. Sí, señor. La música linda, Francisco el Cholo Rosario, mis amigos. Qué bueno está esto, 5:52. Ave María, lunes, iniciando nuestra semanita, saludando a todos los amigos que nos escuchan a través de las diferentes redes sociales, en el Facebook,

live ahí en la página de WIAC. Gracias y bendiciones para todos los que están en sintonía. Y también por ahí, oye, saludando a todos los que están a través de WISA 1390. Desde Isabela, desde Atillo, y sola, saludando a la gente buena allá en San Germán, en Añasco y en el 930, que están gozando ahí desde la Placita Tolín en San Germán. Mis amigos, ahí estamos gozando. Chivirico de la Montaña es el que nos canta ahora, y vamos a escuchar ahí el gran Silvestre Irizarri, que nos canta Boricua de pura cepa. Así somos, sí señor, disfrutando de la música, 5:53 en la hora.

Tremendo eso, las 5:57 minutos, mis amigos. Ya en el último vagón. Ave María, qué bueno estaba eso, ¿eh? Gracias por estar ahí, gracias por la sintonía y por supuesto por disfrutar de nuestro amanecer jíbaro. Agradeciendo a todos los que están ahí gozando, ¿eh? 5:58, mis amigos, gracias por estar ahí y por supuesto disfrutar. Oye, esta mañana arrancamos el programa con el tema de Amanecer Jíbaro, sí señor, ese tema original que nos acompañó por tanto tiempo. Mucha gente me llamó, que qué bueno, ¿verdad? De vez en cuando lo soltamos por ahí, así que para todo el que no lo escuchó por la mañana, que lo escuche ahora. Recuerda que estamos a través del 787-798-1740, ¿eh? Sí señor, así que ahí te va, gózalo, bendiciones.

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0: Hola, hola, gracias por estar con nosotros. Bienvenidos a WIAC740 de la mañana. Estamos cubriendo Puerto Rico de punta a punta. Bonito día. Son las 6 y 5 de la mañana de hoy, 14 de septiembre del año 2026. Lunes, arrancando la semana. Evidentemente, bueno, ya inicia la semana laboral. ¿Quiénes van a trabajar? Levante la mano. ¿Quiénes en el día de hoy no se querían levantar? Veo muchas manitas arriba. Bueno, ¿qué les puedo decir? Es que los domingos se supone que uno se acuesta más temprano y se acuesta más tarde. Entonces el lunes se hace difícil levantarse porque se acostó tarde. Si se hubiese acostado temprano, hubiese sido mejor. Entonces cuando puede acostarse tarde, que sería más o menos, no sé, los viernes y los sábados, pues se acuesta uno un poco temprano. Bueno, comparado con, ¿verdad? Esperamos que hayan pasado un fin de semana extraordinario. Espero que hayan pasado un fin de semana, pues, que de sencillamente de descanso, de felicidad, de alegría. No de amargura, no, eso no. ¿Pasó así? ¿O pasó esos días en los que... Bueno, ¿qué le puedo decir? Hubo serios problemitas con el servicio de energía eléctrica, evidentemente. Sí. Y no solamente en su comunidad, sino en todo Puerto Rico. Hubo en algún momento casi 200.000 personas sin luz. Pero es una barbaridad. Es una situación inaceptable. Ahora por cualquier cosa se va la luz y se va la luz y hay este relevo de carga, etcétera, etcétera. ¿Qué le parece a usted? A mí me parece algo insólito. A mí me parece algo muy raro que tengamos tanto problema con electricidad en el país. A veces yo pienso que es que lo hacen de maldad. A ver qué pasa. Para que llames a Luma. ¿Ustedes no creen? ¿Ustedes no creen que es de esa manera? Por lo menos a veces da esa impresión. Sí. Bueno, ¿qué cosas pasaron el fin de semana? Bueno, se llevaron 50,000 pesos, ¿no? Se llevaron 50,000 pesos del Powerball. Aquí en Puerto Rico, una jugada electrónica. Claro, 50,000 pesos no es tanto dinero tampoco. Pero $50,000. Sí, pero eran un montón de millones de dólares. $50,000, pues... Bueno, si me los dan a mí me resuelven muchas cosas, ¿viste? Muchas. Uy, Dios mío, me pone el día con 50 mil. No tengo que vender el desayuno para comer el almuerzo. No. Miren, a esta hora de la mañana, que son las 6 y 9, yo no sé qué pasó, pero hay poco tránsito. Hoy es día feriado o algo así. En el día de hoy yo no vi muchos vehículos en la calle. No sé si es que la gente se está levantando tarde, pero estaba solitario. Y aquí, por ejemplo, los camiones en la avenida Alan Mejía, eso usualmente son un montón, nada, cero, nada. En el área de los desayunos, que sabe que hay a veces 5, 6, 7 troces allí, más toda la gente que está esperando, nada, cero, no vi nada, en blanco. Pensé que hoy era un día feriado, ¿verdad? Pero no. Bueno, déjame chequear, a lo mejor sí, hello. ¿Qué día es hoy? Porque es que hoy no es feriado. 14 de septiembre. ¿Ya están preparando el café o están ya desayunando? Espero que la pasen extremadamente bien. Durante el fin de semana tuvimos problemas con energía eléctrica. También tuvimos problemas con el agua potable. Hay un brote de influenza en las escuelas. La gente no se está vacunando. La gente... Fíjese, la vacuna contra la influenza, que es todos los años, me la puse hace como 2 meses y no me hizo nada, Low. Nada, nada, cero. Me la puse, nada. Pero me puse el viernes la vacuna del COVID-19. Y me la puse como al mediodía del viernes. Y por la noche me dolían todos los huesos. Toda la madrugada. Y por no levantarme, porque me pude haber levantado por lo menos dos pastillas para el dolor. Pues no me levanté, me chupé el... Ay, no me quería levantar de la cama. Hay veces que es así, uno no quiere levantarse. Pues no me levanté, no me bebí nada. Y me chupé el dolor de cuerpo toda la noche del viernes y el sábado hasta la madrugada. Ya después el sábado pues estaba lo más bien. El sábado durante el día no me dolía nada, pero la pasé muy mal en horas de la noche. Bueno, mira, ahí... Dato positivo, el Hospital Universitario de Adultos está teniendo un boom en admisiones. ¿Y sabe de qué? De partos, mujeres que acuden a parir. Y esto se debe a que como hay cierre de sala de partos en otros hospitales, pues las mujeres han tenido que acudir al Hospital Universitario de Adultos. Y allí están pariendo. ¿Oíste? Dice que el hospital no recibía remodelaciones desde hace casi 20 años, por lo que un deterioro notable en las instalaciones era evidente. Pero ahora, con una inyección económica que le han dado, más todo el movimiento que hay en el hospital con nuevas admisiones, o sea, dinero, pues han podido, pues de cierta manera, mover su economía, que eso es bueno. ¿Saben que Salinas está abriendo una instalación que ahora se dedica a reciclar, una recicladora? Y no solo eso, sino que está sirviendo como de tienda. Me imagino que usted buscará algo en particular y ahí se lo venderán. Le hablamos sobre ese particular en esta edición. Además... Además del hospital de Río Piedras, que está viendo un boom en los partos. También el hospital San Antonio de Mayagüez tiene un proceso de renovación en el área de cuidado pediátrico, partos y cirugía. De eso estaremos hablando un poco más adelante. Recuerden que este hospital, si yo no me equivoco, pertenece a Medical Center, Mayagüez Medical Center, San Antonio. Así que estaremos hablando sobre eso. Además, hubo una conferencia de prensa que va a ampliar un poco sobre lo que ya le he adelantado sobre el Centro Universitario Pediátrico. Así que manténgase en sintonía con esta edición. Son las 6 y 14 en el 7:40 de la mañana.
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0: Buenos días, soy José Ángel Cordero y estos son los titulares más importantes para esta hora en WIAC 740 de la mañana, arropando todo Puerto Rico de punta a punta. A su cita con la legislatura, Osvaldo Carlos y expresidenta de la Autoridad de Energía Eléctrica. Hablando de energía eléctrica, solicita desestimar demanda de Power Expectation. Genera reintegra unidad de Costa Sur tras salida de varias plantas de generación. Busca reforzar orientación sobre brotes de influenza en las escuelas. Partos se convierten en la razón principal de admisión en el Hospital Universitario de Adultos. Camuy amplía transporte gratuito para personas con discapacidad. Buenos días, la hora 6:15 en todo Puerto Rico.
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0: Hola, hola, gracias por estar con nosotros. Bienvenidos a WIAC 740 en la mañana. Estamos cubriendo a Puerto Rico de punta a punta con el acontecer noticioso. Qué alegría que estén con nosotros en el día de hoy. Hoy lunes arrancando la semana. Esperamos que esta semana sea extraordinaria para todos ustedes, que la pasen muy bien y que nos escuchen, por supuesto, ¿verdad? Que nos escuchen. Aquí estamos de lunes a viernes de 6 a 9 de la mañana. Licenciado Osvaldo Carlos Linares comparecerá este martes ante la Comisión Cameral de Gobierno para responder preguntas sobre el manejo de información, sobre alegados intentos de sobornos relacionados al cancelado contrato valorado en 5.900 millones de dólares para proveer 400 megavatios de generación temporera entre la Autoridad de Energía Eléctrica y un consorcio que incluyó a las empresas Power Expectation LLC y Enchanted Rock. La comparecencia del presidente de RICOMS S, entidad que opera la Oficina Independiente de Adquisiciones 3PPO, que tuvo a su cargo el proceso de contratación, fue confirmada por el presidente de la Comisión Legislativa, Víctor Párez Otero. El turno de la exdirectora ejecutiva de la Autoridad de Energía Eléctrica, Mari Carmen Zapata Acosta, será el próximo martes 21 de septiembre, precisó el representante por el Distrito 4 de San Juan. Cabe destacar que la renuncia de la ingeniera Zapata Acosta se dio a conocer el mismo día que el SAR de Energía, Josué Colón Ortiz, aseguró a pregunta de la Comisión de Gobierno que fue ella sobre quien descansó la responsabilidad de firmar el acuerdo. La hora 6:18 en el 7:40 de la mañana.
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0: A regreso de la pausa, algunos datos de asunto semanal de la Fortaleza. Ya regresamos en solo minutos.
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0: Gracias por continuar con nosotros aquí en WIAC 740 de la mañana. Estamos cubriendo a todo Puerto Rico de punta a punta. Asunto semanal es el encuentro que tienen en la Fortaleza el secretario Jean Peña Payano, en la que presentan algunos de los secretarios sobre cosas particulares que han pasado, que van a pasar en la semana. Nos conectamos.
4: Muy buenos días al pueblo de Puerto Rico, a todas las personas que se encuentran en la mañana de hoy aquí presentes en una ocasión mucho más especial en el Distrito de Convenciones, junto al secretario de Salud, quien ideó y diseñó lo que se llama el Puerto Rico Medical Educational Summit. Es un evento para traer también la discusión de asuntos de salud, salud pública, información y el manejo manejo de esta como parte de diferentes asuntos, influenza, y qué bueno que el sector de salud está involucrándose en este tipo de eventos y que estamos haciendo esta conferencia de vivo, en vivo desde el evento. Esta mañana, como muy bien adelanté, nos acompaña el director, el secretario del Departamento de Salud, el secretario Víctor Ramos, también el licenciado Carlos Santiago, director ejecutivo de ACES, Linda Ayala, directora ejecutiva de la Asociación de Farmacia, la doctora Iris Cardona, principal oficial médico del Departamento de Salud, la compañera Miriam Ramos, principal oficial de epidemiología del Departamento de Salud, el subsecretario de Salud y otros compañeros también del departamento que van a estar haciendo alguna interacción durante esta mañana. En primera instancia, ¿qué hizo la gobernadora esta semana? Firmó los planes de ordenación territorial para los municipios de Añasco, Tuabaja y Barceloneta. Y ustedes se preguntarán, ¿por qué esto es importante? Porque estos planes de ordenación territorial facilitan el desarrollo económico de estas, de estos municipios, ¿no? El poder tener una visión más holística de dónde hacer la inversión, esta inversión que se trabaja también desde la parte privada, pero también desde la parte de licenciamiento de los gobiernos municipales. Así que esto se sigue sumando a más de una treintena de planes de ordenación territorial que la gobernadora ha estado firmando. Pero no se quedó ahí. La gobernadora hizo una inversión también de $767,000 para mejorar facilidad portuaria. Ustedes saben que más del 90% de los bienes que llegan a Puerto Rico llegan a través de los puertos y también por carga aérea. Por eso es importante continuar rehabilitando y haciendo la inversión de nuestros centros críticos como son los puertos y aeropuertos. También en el área de educación, la señora gobernadora había hecho ya el año pasado un anuncio para mediados de septiembre de una alianza en conjunto con la Universidad de Puerto Rico, los servicios de Amazon Web Services, para que usted que nos está viendo a través del lente y también la gente que está aquí presente en el evento puedan tomar crédito, puedan tomar una educación, algunas certificaciones que van a tener no solo la certificación de la Universidad de Puerto Rico, sino también por parte de Amazon Web Services. Eso ya por fin va a comenzar a implementarse y todo totalmente gratuito. Todos ustedes que les interese pueden acceder a través del enlace de Amazon Web Services para poder tomar estas certificaciones. De igual manera, en materia de infraestructura, la gobernadora anunció cómo vamos a estar rehabilitando el Coliseo Mario Quijote Morales de Guaynabo con fondos públicos también. Así que eso es sumamente importante, que sabemos que ahora que ha habido un aumento, un fortalecimiento de la el baloncesto superior nacional, aunque yo soy cangrejero y hago el disclaimer, vamos a estar apoyando a los Mets de Guaynabo en esa infraestructura en Amazon Web Services. También la señora gobernadora sostuvo reuniones con el director ejecutivo y parte del equipo de la Junta de Supervisión Fiscal para seguir encaminando proyectos de desarrollo económico, parte de la discusión legislativa y continuar el camino para mantener el segundo balanceado, el presupuesto balanceado y certificado de esta administración, gracias a Dios, y que esto pueda redundar en beneficios para toda la gente. Pero yo sé que ustedes están aquí, además de para escuchar el resumen de la señora gobernadora, también para hablar de temas de salud y cómo, y esto lo adelantamos un poco, y doctor, ya sé que esto es un anuncio importante, la inversión que estamos haciendo en el hospital de trauma, la inversión que estamos haciendo es de más de 6.35 millones para cirugía general de adultos y los 6.9 millones, y creo que las cifras dije casi ahí, adverbating, para cirugía pediátrica. Ustedes que nos ven en el lente preguntarán por qué es importante, porque en la medida que Puerto Rico pueda tener un hospital de trauma nivel 1, no solamente va a permitir poder canalizar estas lamentables tragedias, sino que va a posicionar a Puerto Rico como uno de los mejores hospitales de trauma en el Caribe y posiblemente en toda la costa este de Estados Unidos. Y seguimos trabajando, seguimos construyendo y se reconocen los retos que hay de acueductos y energía eléctrica, pero esto no ha sido una interrupción o un impedimento para que podamos continuar el desarrollo económico, continuar fortaleciendo el tema académico de nuestros niños y ciertamente los temas de salud. Y para eso dejo a quien mejor puede comunicar esos temas, el secretario de Salud, el doctor Víctor Ramos. Doctor.
0: Pero antes de pasar con el secretario de Salud, hacemos una pausa y más adelante retomamos el tema.
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0: A regreso en el 740, el informe más completo de los deportes. Ya regresamos.
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0: Gracias por continuar con nosotros aquí en WAC740 de la mañana. Estamos cubriendo Puerto Rico de punta a punta con el acontecer noticioso. Bonito día. Arrancamos. Hoy lunes 14 de septiembre del año 2026. Vamos a ver si en el día de hoy vamos a tener problemitas con energía eléctrica, tal y como sucedió durante los pasados días, jueves, viernes, sábado, domingo, que tuvimos poca generación y hubo algunos sectores que perdieron la electricidad. Y sectores que se quedaron sin luz por un buen rato, evidentemente, un buen rato. La hora C28 en el 7:40 de la mañana.
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0: A esta hora de la mañana, ¿qué tal si nos conectamos con Cano Negrón de La Ley Deportiva? Programa que se transmite lunes a viernes a las 10 de la mañana por WIAC y toda su cadena. Cano, ¿qué está pasando en el mundo de los deportes? Adelante.

Bueno, vamos a ver si en algún momento hacemos la conexión con Cano Negrón, de la Ley Deportiva, que está allí en su casa, mira, tomando cafecito como yo. Qué rico el café, ¿verdad? Vamos a ver que estamos haciendo la conexión con Cano Negrón para saber qué está pasando en el mundo de los deportes. ¿Me escucha, Cano? ¿Te tengo? ¿Lo tenemos o no?

0: Adelante, Cano.
1: Bueno, más adelante nos conectamos. Vamos a escuchar parte de la conferencia de prensa del secretario de Salud.
2: Gracias por estar aquí. Gracias, Jan. Nuestro secretario de Asuntos Públicos es casi perfecto, excepto que no es pirata, como debería ser todo el mundo. Esto ciertamente, sobre todo el Hospital Universitario de Adultos, no recibía remodelaciones por casi 20 años. Así que había un gran deterioro en las facilidades del Hospital Universitario de Adultos. Así que la construcción de la nueva área de cirugía general, a un costo millonario, sobre 5 millones de dólares, es la primera gran obra de rehabilitación que se hace en el Hospital Universitario de Adultos. Y la idea es ir rehabilitando cada uno de los espacios del Hospital Universitario de Adultos. Tenemos sobre todo ahora en ese Hospital Universitario de Adultos los partos y las embarazadas, a pesar de la baja en natalidad con el cierre de sala de partos en el resto de Puerto Rico, los partos en el Hospital Universitario de Adultos pasaron de ser la cuarta razón de admisión al hospital a ser la primera razón de admisión al hospital. Así que eso va a ser un cambio importante y una rehabilitación importante. En el pediátrico inauguramos la unidad de cirugía general y el centro renal pediátrico, donde único se dializan nenes de todo Puerto Rico. Cuando estuvimos en la actividad con la gobernadora, el nene que quedaba dializándose era del ARE. Tiene que venir hasta acá todos los pacientes, tanto de diálisis, hemodiálisis, y los de diálisis peritoneal tienen que venir a buscar los equipos, etcétera. Se hace en el Hospital Universitario Pediátrico, y en el pediátrico tenemos la gran ayuda, y siempre tenemos que reconocerlo, ¿verdad?, de la Fundación Hospital Pediátrico para todo el hospital y de la Fundación CAP para la Unidad de Oncología del Hospital Pediátrico, que ellos hacen unas aportaciones significativas a mantener y a que los nenes estén bien durante su estadía, porque no solo contribuyen con la infraestructura del hospital, sino también con ir a los nenes, darle soporte, distintas dinámicas para que los nenes, sobre todo los que tienen estadías prolongadas en el hospital, estén bien. También se publicó el RSP, ¿verdad?, del nuevo hospital de trauma, que ahora se someterán las propuestas de diseño y construcción, y la meta, y lo vamos a lograr, es que los primeros dos pisos, que son los pisos más importantes, estén inaugurados para el 2028, que es donde está la sala estabilizadora, las salas de operaciones, los intensivos, ¿verdad? El resto de los pisos van a ser habitaciones y la unidad de rehabilitación, pero las unidades, el pico del hospital de trauma, van a ser esos dos primeros pisos que tiene el hospital de trauma, ¿verdad? También esta semana, esto que fue noticia, y nosotros estamos muy contentos con la transición que se dio en el CDT de Culebra. Lo importante es lo que le prometimos a las personas de Culebra y al señor alcalde, que no se iba a ver disrupción de los servicios, y eso es lo mismo que ha pasado. Los mismos servicios que habían el 31 de agosto hay desde el 1 de septiembre, y esperemos que en el RSP, que vence en septiembre 23, las compañías que vayan ofrezcan más servicios a la gente de Culebra. Como yo decía, allí tenemos unas máquinas de dental sin dentista, tenemos una máquina de rayos X y una sonografía que donó la Fundación Better for Puerto Rico, que fue la misma que rehabilitó el CDT, muy buena, pero sin técnico, así que eso no debe pasar. Además, la parte de los narcóticos, vamos a estar trabajando con todos los hechos de salud de Culebra, pero estamos muy tranquilos con la decisión que se tomó y con que lo que se prometió es lo que se está cumpliendo, ¿verdad? Lo otro importante, ¿verdad?, y por eso es que tanto el equipo aquí, es la reforzar la campaña de influenza, ¿verdad? Saben que el año pasado fue un año epidémico, no queremos que se repita la situación de tener un año epidémico en influenza, y para eso hay que vacunarse. Ya llegó la vacuna para todos los mayores de 6 meses y los cuidadores de los menores de 6 meses que todavía no se pueden vacunar. Así que es importante que todo el mundo se vacune. Había una presentación por aquí que yo creo que la va a dar. Esto, y secretaria, lo otro que está, lo que está subiendo y no, también llegó la vacuna, es COVID, ¿verdad? COVID es cíclico como todo, no solo está subiendo en Puerto Rico, está subiendo en todo Estados Unidos y en todo el mundo. Hay una vacuna que ya llegó también, de hecho se la pueden poner aquí ahorita, las dos. Hay una, esa es para los mayores de 65 años, se pueden vacunarse COVID, y los de entre 6 meses y 64, los que tienen enfermedades crónicas. Pero enfermedades crónicas en Puerto Rico somos un montón, porque son diabetes, hipertensión, asma, cáncer. O sea que son mucha gente que cualifica para ponerse la vacuna de COVID, así que es importante que se pongan las dos vacunas. Miriam, la secretaria, la principal oficial de epidemiología.
0: Te tocó, Miriam.
3: Pues muy buenos días a todos. Como muy bien mencionó el secretario, ¿verdad? Queremos evitar tener que una nueva temporada de influenza, que de igual manera al año pasado se convierte en una epidémica. Importante mencionar que esto es un virus que circula durante todo el año. No obstante, la temporada comenzó el 5 de julio y termina el 3 de julio del próximo año. Pero vamos a ver un poquito cómo se estuvo comportando en la temporada pasada. Como pueden ver a su derecha, la temporada 2026 fue una temporada epidémica. Empezamos a ver el aumento de casos significativamente, ¿verdad? A mediados de enero vimos cómo pasamos los umbrales, el promedio histórico, los umbrales de aviso y los umbrales epidémicos bastante rápido. Si nos comparamos en esta temporada, que es la que entonces le queda al otro lado, vemos que ya en 2 semanas hemos alcanzado el promedio histórico. No obstante, estamos todavía bajo el umbral de aviso y lo que subsecuentemente es el umbral epidémico. Así que este es el momento de actuar, este es el momento de reforzar lo que son las medidas de prevención que todos conocemos.
1: Bueno, más adelante seguimos con parte de esta conferencia de prensa. Ya ha resuelto el problemita técnico. La hora 6:38.
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1: Vamos con Cano Negrón con el informe de los deportes. Buenos días, Cano.
5: Saludos, José, buenos días para ti, para la chispa de la radio, y saludos a los fanáticos del programa.
1: Cuéntame, Cano, ¿qué está pasando en el mundo de los deportes? Sé que el baloncesto superior femenino ya arrancó.
5: Sí, hay mucho tengo mucha información, porque realmente sábado, domingo, pasaron muchas cosas en el deporte. Vamos a comenzar con el Mundial FIBA, que finalizó ayer con la victoria de Estados Unidos, la número 36 corrida. Le ganaron a Francia 97-79, quedándose con el campeonato. El quinto campeonato mundial corrido, y de los últimos 13 finales en esos torneos mundiales han llegado a 10. O sea, han llegado a 13 ganando 10 campeonatos, 3 subcampeonatos, incluyendo 2 medallas de bronce y 1 de plata. La victoria fue 97-79 sobre Francia. Ambos equipos llegaron invictos a ese último partido. Francia dominó la primera mitad, pero en la segunda el equipo de Estados Unidos montó un espectáculo y dio cátedra de lo que es jugar el baloncesto femenino. La medalla de bronce la ganó España 81-58 sobre Alemania, que fue el país sede, quedándose con el cuarto lugar. Entonces, tú hablabas del baloncesto femenino, comenzó el sábado. Le aguaron la fiesta a la campeona de Aguada, de Moca, las explosivas. Perdieron 70-45, fue la victoria de Atillo sobre el equipo de Moca ante Casa Llena. En la Casa de Moca, de hecho, le entregaron la sortija de campeona del pasado torneo. En el otro partido el sábado, Cagua le ganó a Fajardo 78-55, o sea que los dos equipos visitantes ganaron. Ayer domingo, un solo partido, Ponce le ganó a Juana Díaz 7-6, 7-1. Hoy Santurce frente a Tillo. Entonces, en el voleibol que se está jugando allá en el exterior, en términos de lo que tiene que ver el equipo de Puerto Rico masculino, jugó el viernes frente a México y perdió en 3 sets, perdió el sábado frente a Canadá, el domingo le ganó a Curazao en 3 sets. Hoy lunes van contra el que iba frente al que perdiera el juego de Cuba y Estados Unidos. Lo perdió Cuba en 4 sets, luego de haber ganado el primero, perdieron los otros 3 sets. Y van hoy frente a Cuba, el equipo de Puerto Rico. Este torneo reparte 3 boletos al Mundial de Polonia. Entonces, el femenino, Puerto Rico le ganó a Venezuela y le ganó a Canadá. Ayer no tuvieron juego, pero entonces hoy se enfrentan, van a estar jugando frente al equipo de Nicaragua, un equipo de Puerto Rico aguerrido. Esta es la Copa Panamericana, esta se juega en México. Y es importante para sumar puntos al ranking con miras a la clasificación futura del equipo a las Olimpiadas 2028. Entonces, en el béisbol femenino el sábado se jugaron todos los partidos. Guayama le ganó 2 veces a Juana Díaz, 12-3, 14-3. El equipo de Santa Isabel le ganó a Cabo Rojo 12-2 y 14-3. El equipo de Utuado ganó 14-3 y 18-3 a Loíza. El equipo de La Piedra le ganó 9-0 a Vega Alta, perdió 5-1. El standing, Juana Díaz, que estaba invicto, ahora tiene 2-2, pero Guayama tiene 5-1. 3-1 Santa Isabel, Juana Díaz 2-2, 0-6 Cabo Rojo. En el norte, 5-1 Utuado, Vega Alta, La Piedra con 3-3, Loíza con 1-5. También el caso de ayer fue interesante porque el puertorriqueño Yadier Molina fue reconocido junto a Albert Pujols, dos jugadores que jugaron mucho tiempo juntos, valga la redundancia, en el equipo de San Luis, fueron exaltados al Salón de la Fama de San Luis. Y estos dos caballeros, tanto Yadier como el caso de Pujols, los van a ver ahora en el mes de diciembre siendo exaltados en Caguas en el pabellón del Latino. Y entonces también en el 2028 estamos esperanzados de que ambos también puedan ser seleccionados por primera vez en su primer intento en el Salón de la Fama de Cooperstown. Así que felicitaciones para el nuestro. Ayer también se anunció que los juegos de hoy del Buzzer Beater en el Solán Morales, que comienzan a las 9, quedan 8 equipos. El SEA de Guaynabo a las 9 frente a CMA. A las 12, SCAED frente a la IVA. A las 3, Maceira de Comerío frente a la Puerto Rico Béisbol Academy High School. Y a las 6, la Carlos Beltrán frente a Chaday. Todos estos juegos en el estadio Ildefonso Solán Morales de Cagua. Entramos a las últimas 2 semanas de competencia de las Grandes Ligas. Ayer los Piratas 4, los Cubs 3, Detroit 8, Colorado 1, Bimael Machín, el Boricua de 3-2. Washington 6, Anaheim 5, los Yankees blanquearon a los Mets 2-0, Lindor de 3-0. Toronto le ganó a los Orioles 8-1. Vladimir Guerrero conectó su primer cuadrangular de la temporada en el Parque de Toronto en esta temporada. Lo estaban blanqueando en ese departamento. Ayer por fin, corazón por fin, la sacó. No está atravesando su mejor año, pero su equipo está empujando ahí, tratando de ser el tercer equipo del Wild Card de la Liga Americana. Boston le ganó 4-1 a Kansas City, Mathew Lugo de 3-0. Tampa le ganó la serie a Houston. En esta ocasión ayer 14-4. Nelson Velázquez de 2-1 impulsó una. En el caso de los Marlins, le ganaron a los Dodgers 6-4. Quique Hernández de 1-1. Atlanta perdió con Filadelfia 9-4. Cincinnati le ganó a Milwaukee 4-3. Los Guardianes 9-2 al equipo de Minnesota. Caratini de 1-0. San Luis 3. Media Blancas 1. Arizona 6. Texas 7. Oakland 8. Seattle 7. San Francisco 4. Los Padres de San Diego 6. La tabla de posiciones, entrando ya en estas últimas 2 semanas de competencia. Tampa en el este 90-59. El equipo de los Yankees está segundo con 85-63, 4.5 juegos atrás. Boston 8-2-6-8. La central, interesante. 7-6-7-3 los Media Blanca, medio juego atrás los Guardianes, 7-6-7-4. En el oeste, Houston 7-5-7-5, 1 juego atrás. El equipo de Texas 7-4-7-6. El Wild Card tiene a los Yankees, tiene a Boston y tiene a los Guardianes. Pero entre Guardianes y Toronto la diferencia es 1 juego. Y entre Toronto y Texas la diferencia también es 1 juego. La Nacional, Atlanta 8-8-6-2, 8-3-6-7 el equipo de Filadelfia, o sea, estamos hablando de 4.5 juegos. Milwaukee 93 victorias, 57 derrotas, el mejor récord de las Grandes Ligas, 8-3-6-7 a 10 juegos los Cubs. Los Dodgers 90-59, 81-6-8 el equipo de San Diego, o sea, estamos hablando de 9 juegos de ventaja, 7-9-7-1 Arizona. El Wild Card, Filadelfia está empate con los Cubs, 8-3-6-7. Los Padres 8-1-6-8 y Arizona 7-9-6-8. 7-1. Ya para finalizar, en el béisbol de México, la serie final entre Olmecas y los Toros está empate a 2. Continúa esta noche una serie de 7-4. A las 10 estaré con más información en la área deportiva. Buen día para ti, José.
1: Gracias, Cano, por la información. La hora 6:45 en WIAC 7:40 de la mañana.
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1: Al regreso en el 7:40 de la mañana, ¿lloverá o no lloverá esta semana? Ya regresamos.
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1: Gracias por continuar con nosotros aquí en WIAC 740 en la mañana. Estamos cubriendo Puerto Rico de punta a punta con el acontecer noticioso. Ay, gracias por su sintonía, gracias por acompañarnos en esta gran aventura que hacemos. Pues prácticamente de lunes a viernes todos los días. ¿Les ha gustado? ¿Les gusta levantarse tempranito en la mañana? Hay personas que le encanta levantarse en la mañana. Hay gente que eso es parte del... Yo les tengo que decir que yo no soy tan amante de levantarme tan temprano. No. Por ejemplo, los sábados me levanto más tarde. Los domingos también. Aunque los domingos pues tengo que ir a la iglesia. Pero de cierta manera hay personas que necesitan activarse. Bueno, esperamos que sigan así. Vamos a continuar escuchando la conferencia de prensa que se dio desde el centro de convenciones durante el día de ayer, relacionado ahora a la temporada activa de casos de influenza.
3: No solamente nos va a ayudar para controlar las cadenas de transmisión en cuanto a influenza, sino que lo mismo va a pasar con otras enfermedades respiratorias como COVID, que también está en aumento, al igual que RSV. La próxima. Si vemos entonces los indicadores más importantes que desde el sistema de vigilancia, reconozco aquí está presente quien está a cargo de manejar estos datos toda la semana, la doctora Susel López, la que está a cargo de la vigilancia de influenza en epidemiología. Como vemos, la temporada pasada cerramos con unos 73.479 casos,

0: tiene el Departamento de Salud para estos fines junto al Departamento de Educación y a instituciones privadas, se atendieron 426 brotes. Este año es importante reconocer que al momento tenemos unos 2,816 casos totales. Hasta el momento es la región de Bayamón la que más está reportando casos sobre influenza. Tenemos más de 266 hospitalizaciones. Las muertes asociadas al momento son 9. Importante que las vacunas que hemos administrado, reconociendo que llevamos ya un par de semanas, sobre 6 semanas de la vacuna disponible, unas 68,166, y al momento hemos atendido unos 16 brotes en instituciones educativas, por lo cual la División de Epidemiología, a pesar de que a principio del curso escolar estuvo repasando lo que son las guías para el manejo de enfermedades respiratorias en las instituciones educativas, tomamos nuevamente el poder reforzar ese adiestramiento, esos diálogos, tanto con los directores escolares como con las enfermeras y enfermeros escolares, para poder entonces atender oportunamente estos brotes que están surgiendo, al igual que se está haciendo lo propio con los colegios privados. La próxima. Cuando vemos entonces la comparación entre la temporada 2026 y 2027, que si bien es cierto no las podemos comparar de manera lateral, porque obviamente acá tenemos pocas semanas todavía en lo que es la temporada. Sí, es importante resaltar que la temporada pasada, la influenza A, como pueden ver en los datos, duplicó lo que es la influenza B. Y en el caso de esta temporada, todavía entonces estamos viendo que la influenza B está un poco, ¿verdad? Se está presentando un poco más de lo que es la influenza A. Los grupos de edad siguen siendo esos grupos de menor edad. La temporada pasada, como pueden ver, de 5 a 9 años fue el grupo que presentó más la condición, pero en términos generales, lo que es de 0 a 14 años es el grupo que más se afecta, seguido por entonces el grupo opuesto, que es el de adultos mayores, que no está aquí representado porque tomamos ver a lo más frecuentes. Cuando vemos las regiones de salud, como le mencioné anteriormente, la temporada pasada fue Caguas, seguido de Ponce y Bayamón, y en este momento es Bayamón quien está presentando más casos, seguido de Metro y Caguas. Cuando entonces vemos la próxima. Cuando entonces vemos el resumen de la temporada y lo que son entonces las muertes que son asociadas por esta condición, vemos que la temporada pasada, los meses de mayor reporte de muertes por influenza fueron diciembre y enero, y al momento en esta temporada actual solo llevamos 9 muertes. Importante mencionar que el Departamento de Salud realizó análisis adicionales referente a lo que son las muertes de la temporada pasada, y si bien es cierto, numéricamente hay mayor muerte que en temporadas pasadas, esas diferencias no son estadísticamente significativas en términos generales cuando nos comparamos con otras temporadas. Y estamos haciendo análisis adicionales para poder aplicar y ajustar aquellas medidas adicionales que pudiésemos estar tomando, como dije al principio, para evitar que esta nueva temporada sea también epidémica. Y por último, siempre es importante poder resaltar y reafirmar lo que son las estrategias de prevención. La vacunación es lo que estamos reforzando ahora con mucho énfasis. Sin embargo, es importante recordar que aquellas cosas simples que tal vez por cansancio seguimos escuchando, lavado de mano, etiqueta al toser, nuestro llamado es que podamos cortar las cadenas de transmisión. Si está enfermo, por favor, sea consciente, consulte a su médico, realícese las pruebas pertinentes para ver si lo que tiene es influenza, si tiene COVID, qué enfermedad es la que tiene, y podamos cortar las cadenas de transmisión. Tal vez usted como individuo la condición le va bien, pero a quien usted infecte, puede ser un adulto mayor, una persona con comorbilidades, pueda tener serias complicaciones de salud. Así que nuestro llamado es a la prevención, y las herramientas están disponibles. Gracias.
1: Bueno,

0: Estaba escuchando
1: también quiero
0: a la funcionaria y más adelante retomamos nuevamente la conferencia. A la hora 6:53 en el 7:40 de la mañana.
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0: A regreso, Autoridad de Energía Eléctrica solicita desestimar demanda de Power Expectation. Los detalles en solo minutos.
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0: Gracias por continuar con nosotros aquí en WIAC 740 en la mañana, cubriendo todo Puerto Rico.
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0: Hay tapón o no hay tapón, nos vamos con Lou Rodríguez. Buenos días, Lou.
7: Muy buenos días, el madrugador lo sabe, 7:40 de la mañana te mantiene informado. Informe de el tránsito, accidente automovilístico se reporta en la 22 Este, también en la calle Méndez Vigo saliendo de la 165 Sur. Tráfico intenso, tráfico pesado, tapón tapón en la 22 Este en Vega Alta, 165 en Dorado, 142 en Corozal, la número 867 en Toa Baja, 167 Norte en Bayamón, en la avenida Pastora Wanda Rolón en Toa Alta. También en el expreso Román Valdoriotti de Castro Oeste en Carolina, en la avenida 65 de Infantería Oeste en San Juan, en la 181 Norte en Trujillo Alto, en la número 30 Oeste en Gurabo y en la 111 en Moca. Carril bloqueado en la 142 Norte y también en la avenida Lomas Verde Oeste. Auto en la orilla. Pare, pare, o sea, cuidado, no se lo lleve enredado. En la 22 Este, también en la 52 Norte, en el expreso Rafael Martínez Nadar Norte. Peligro vial se reporta en la número 18 Norte. Soy Luis Rodríguez, este fue el informe del tránsito en 7:40 en la mañana, hora 8:56.
0: Bueno, las 6:56 de la mañana, en el 7:40 de la mañana.
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0: Un hombre resultó herido luego de sufrir un accidente de tránsito durante la mañana del domingo en la carretera 165 en Toa Baja, informaron las autoridades. Según información, el perjudicado, cuya identidad no había sido identificada, se volcó mientras conducía su vehículo por la mencionada vía. Paramédicos se habían movilizado hasta el lugar para brindarle asistencia al conductor, quien presentó hematomas como consecuencia del accidente. La policía continúa investigando. La hora 6:57, 7:40 de la mañana.
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0: La secretaria del Departamento de Justicia, Lourdes Gómez, informó que el 13 de septiembre se radicaron cargos por fraude bancario contra Zenén Vega Torres, de 30 años. Según la investigación, Vega Torres acudió el sábado 12 de septiembre a una sucursal bancaria en Guaynabo con la intención de cambiar un cheque fraudulento emitido a su nombre por la suma de $693.05. Una empleada de la sucursal detectó la irregularidad mediante una alerta de seguridad interna y notificó a la seguridad del banco, que alertaron a la policía. Los agentes arrestaron al imputado en la sucursal. El fiscal Gustavo Vélez Acevedo de la Fiscalía de Bayamón presentó tres cargos: fraude, artículo 202, posesión de documentos falsificados, artículo 217, y tentativa de apropiación ilegal, artículo 182 del Código Penal de Puerto Rico. La hora 6:58, 7:40 en la mañana.
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0: Alcanzó el fa agudo, lo sostuvo, luego exhaló y se volvió para mirar a la banda, lanzando una rápida mirada de incredulidad hacia su director musical. Unas 30.000 personas entendieron el gesto antes de terminar de gritar Celine Dion. lo había logrado. Era la canción con la que se había medido la voz de la superestrella desde 1996, reservada para el bis de su primer concierto completo. En más de 6 años, el primero desde que fue diagnosticada con el síndrome de la persona rígida, una enfermedad neurológica rara y progresiva que ataca los músculos, incluidos los de la garganta. 6:59, 7:40 de la mañana.
2: Economía.
0: El presidente estadounidense Donald Trump anunció el domingo al cierre de un torneo de golf en Irlanda que planea eliminar un arancel del 10% al whisky irlandés. Trump comentó durante la ceremonia de entrega de trofeos del Irish Open que todos le habían preguntado sobre el tema, incluido algunos de los golfistas. Todo el mundo me ha estado insistiendo para que lo haga, dijo el presidente republicano. Y yo dije, en nombre de Estados Unidos de América, voy a quitar los aranceles al whisky irlandés. El whisky irlandés enfrenta actualmente el arancel estándar impuesto por Trump a la mayoría de las importaciones procedentes de la Unión Europea, que en julio se redujo del 15 al 10%. La hora 6:59, 7:40 de la mañana.
2: Internacionales.
0: El presidente Donald Trump señaló el domingo que analizará las solicitudes de familiares de las víctimas del 11 de septiembre para publicar documentos que podrían arrojar luz sobre el presunto papel de Arabia Saudí en los ataques terroristas ocurridos hace 25 años. Varias familias aseguran desde hace varios años que un grupo de líderes religiosos extremistas en Arabia Saudí ganó influencia dentro del gobierno saudí y ayudó a los secuestradores. 15 de los 19 secuestradores eran saudíes, pero el gobierno del reino siempre ha negado cualquier participación de los ataques. En punto las 7, en el 7:40 de la mañana.
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0: Buenos días, soy José Ángel Cordero. Estos son los titulares más importantes para esta hora en WIAC740 de la mañana. Autoridad de Energía Eléctrica solicita desestimar demanda de Power Expectation. Genera reintegra unidad de Costa Sur tras salida de varias plantas de generación. Buscan reforzar la orientación sobre brotes de influenza en las escuelas. Partos se convierten en la razón principal de admisión en el Hospital Universitario de Adultos. Hospital San Antonio renueva áreas de cuidado pediátrico, partos y cirugía. Buenos días, la hora en el 7:40 en la mañana, cubriendo a todo Puerto Rico.
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0: A las 7:02 de la mañana le damos la bienvenida a este espacio de información por aquí por WIAC.
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0: A esta hora de la mañana nos conectamos con el meteorólogo Manuel Ramos del Servicio Nacional de Meteorología. Gracias por estar con nosotros, bienvenido.
1: Saludos, gracias a todos.
0: Bueno, Ramos, durante este fin de semana, por lo menos en Tobaja, mucho trueno, relámpago, pero prácticamente la lluvia fue como un rocío. No tuve problemas en cuanto al agua, aunque hubiese querido un buen aguacero. ¿En otras partes de Puerto Rico fue similar o hubo algo de lluvia?
1: Sí, durante el fin de semana los aguaceros más bien se concentraron sobre el interior, hacia oeste de Puerto Rico. Y ya durante, pues fue más sábado, durante el día de ayer sí la actividad fue más generalizada a través de la isla. Las concentraciones mayores de lluvia pues se vieron obviamente nuevamente desde el oeste, desde el interior hacia el oeste de Puerto Rico, y también, como verdad, tal vez lo que usted mencionó, sobre el sur del área metropolitana, básicamente esas áreas entre por ejemplo a Gurabo, el sur de de San Juan, Guaynabo, el sur de Guaynabo, Central Bayamón y Toa Alta. Así que, ¿verdad? Tal vez eso fue lo que usted estaba escuchando durante el día de ayer, esos aguaceros y tronadas que se movieron sobre esos municipios y más, un poco más hacia el oeste. Las concentraciones más altas durante el día de ayer se vieron en esa área entre el sur de San Juan, el norte de noreste de Aguas Buenas, norte de Caguas y sobre el área del oeste entre los municipios de Las Marías, Mayagüez, Maricao. Ahí, ¿ver? Se vieron esas estimados de radar de más de 2 pulgadas.
0: Me parece extremadamente interesante lo que usted menciona porque, por ejemplo, en el embalse de La Plata, que es el que empieza allá por Comerío y termina en el área de Toa Alta y luego pues el río llega hasta acá, hasta Dorado y Toa Baja, aumentó 14 centímetros. Fue el embalse con más recaudo de agua. Parece que en esa zona, pues evidentemente estuvo lloviendo durante me imagino que entre sábado y domingo.
1: Sí, esas cantidades que, ¿verdad? Le mencioné, sí, llegaron 1,5 pulgadas, 2 pulgadas en esa serie de municipios al sur del área metropolitana y en el sur del área metropolitana. Sí vieron esas cantidades de lluvia, así que la evidencian esa escorrentía que se dirigiría hacia ese embalse. Durante el fin de semana, pues también vimos una capa de polvo del Sahara que estuvo presente desde el viernes, que también influyó a que la actividad de lluvia, especialmente el sábado, no sea tan fuerte y tan amplia. Así que si no fuera por esa capa de polvo del Sahara, pues hubiéramos visto tal vez más acumulaciones el sábado. Esto se debe a una vaguada que llegó a nuestra área, al norte, noreste de nuestra área. Ya tarde viernes, se ha mantenido sábado, domingo y todavía está al norte de nuestra área, así que ayudará a esos aguas tronadas durante el día de hoy.
0: En cuanto entonces durante esta semana vamos a tener periodos de lluvia o este polvo del Sahara, la bruma, nos va a acompañar más. ¿Cuál es el panorama a largo plazo de toda la semana?
1: Sí, ya la bruma que de concentraciones altas que vimos durante esta semana ya se retiró durante el día de ayer. Hay cantidades más bajas a moderadas de polvo del Sahara sobre el área. Sí, en términos de bruma, sí se espera, o es posible, mejor dicho, cantidades de moderadas de bruma ya para, por ejemplo, el jueves a viernes, pero no va a ser algo como lo que experimentamos entre viernes a sábado, ¿verdad? Donde era bastante notable esa bruma y el deterioro de la calidad del aire. En términos de lluvia, tenemos esa vaguada que le mencioné sobre las aguas al oeste y noroeste de nuestra área, y va a ayudar a esa inestabilidad durante el día de hoy. Durante el día de mañana, a temprano miércoles, se va a ir retirando esa vaguada, y ya durante el sábado tarde sábado estaría llegando otra vaguada a nuestra área, desde el norte. En términos más de ondas tropicales, si esperamos humedad, el campo de humedad de una onda tropical llegando a nuestra área ya para temprano miércoles, y ese va a mantener la humedad disponible en la atmósfera bastante alta durante el resto de la semana laboral.
0: Perfecto. Y en cuanto a sistemas atmosféricos que el Centro Nacional de Huracanes esté echándole un vistazo, ¿tenemos algo o estas ondas pues no tienen probabilidad de desarrollo ciclónico?
1: Sí, antes de mencionarlo, pues la próxima actualización va a ser antes de las 8, así que ya en la próxima hora ellos van a actualizar ¿verdad? Lo que encuentren. Pero según la última perspectiva que ellos emitieron durante la madrugada, pues sí están monitoreando una vaguada básicamente entre la 40, 25 norte, 45 oeste, el centro de esa vaguada. Que tiene una probabilidad de formación de solamente 30% y más dirigiéndose hacia el Atlántico oeste, al norte de nuestra área. Ahora mismo esa vaguada pues tiene actualmente condiciones no tan favorables para su desarrollo debido a vientos cortantes, pero se va a ir moviendo hacia el oeste-noroeste nuevamente, alejándose de nuestra área, por decirlo así, y ahí se espera que haya una ventana de condiciones más favorables. Así que por eso le dan ese 30%.
0: Claro. Pero esa vaguada con posibilidad de desarrollo ciclónico sería que estaría afectando, si es que logra desarrollarse, al este de Estados Unidos, no para acá, para el Caribe.
1: Sí, ahora mismo está en lo correcto. Según ¿verdad? Lo último que han mencionado, sería algo más para, si se logra formar, pues empezaría ese trayecto típico de ciclones tropicales hacia el oeste, noroeste, así que
0: no, pero es normal, no es de preocupación para esta época, nosotros. Que ya estamos en septiembre 14, se supone que septiembre sea como un mes, pero bien activo de sistemas atmosféricos, y esto ha estado flojito.
1: No es normal en lo absoluto, sí, es algo, se puede decir que es algo histórico, por decirlo así. Ese niño pues ha evidenciado y ha afectado completamente la temporada del Atlántico. Ahora mismo no se han formado huracanes sobre Atlántico en esta temporada, solamente se han formado algunas depresiones o tormentas tropicales. Pero, por ejemplo, el pico de la temporada fue, o es, el 10 de septiembre, el pasado jueves, y no había ningún sistema tropical en el Atlántico. Eso pues es algo histórico y evidencia cómo el niño está irrumpiendo en esta temporada, se puede decir, ¿verdad?, gravemente, hablando de ciclones tropicales en ese tema. Así que no ha habido ningún huracán, estamos cerca obviamente, pero pasamos el día pico, que es el 10 de septiembre, y todavía no hay huracanes en el Atlántico en esta temporada. En el Pacífico como tal, ahí sí ellos han visto varios ciclones y huracanes y tifones, como ellos le dicen, pero en el Atlántico como tal no se han visto.
0: Bueno, estaremos pendientes. Muchísimas gracias por estar con nosotros durante el día de hoy.
1: Gracias a ustedes.
0: Escuchaban ustedes al metrólogo Manuel Ramos del Servicio Nacional de Metrología conversando con nosotros esta mañana. La hora 7:11 en WIAC 7:40. Amigo, la Autoridad de Energía Eléctrica solicitó al juez federal Raúl Arias Marzuach la desestimación de la demanda presentada por Power Expectation en un intento por impugnar la cancelación del contrato valorado en $5,900 millones para proveer 400 megavatios de generación temporal o reasignar la controversia a la Corte de Quiebra bajo el título 3 de la Ley Promesa. Según la representación legal de la corporación pública, la parte demandante alega que la controversia está relacionada al caso de su bancarrota basado únicamente en jurisdicción federal. Sin embargo, opta por ignorar el andamiaje legal y procesal de casos que implican el estatuto aprobado por el Congreso en junio del 2016 ante el impago del gobierno de Puerto Rico a sus acreedores. El demandante quiere un interdicto para forzar a la Autoridad de Energía Eléctrica a cumplir con un contrato de 10 años y cerca de $6,000 millones que fue terminado por múltiples razones. En la ausencia de una conexión con el título 3 de promesa, la demanda debería ser presentada exclusivamente en la Corte del Estado Libre Asociado de Puerto Rico, reza la moción. La hora 7:12 en el 7:40 de la mañana.
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0: Bueno, amigos, a esta hora de la mañana tengo en línea telefónica al representante Joel Frankie Atiles. Gracias por estar con nosotros, bienvenido.
8: Saludos, buenos días a todo el público que nos escucha esta mañana.
0: Bueno, la Comisión de Desarrollo Económico de la Cámara, mediante una vista pública, atendió la resolución 106 que busca el desarrollo de plantas desalinizadoras como fuente adicional de agua para Puerto Rico. La gran pregunta de esto es, ¿qué se sabe? ¿Cuál es el proceso? ¿Cuánto cuesta? ¿Es real tener esto en una isla como la nuestra, que tiene tanta agua y que muchas veces se pierde por salideros y no así por producción?
8: Bueno, pues sí, la contestación es sí. El ejemplo, tenemos varias islas del Caribe. En la mayoría de las islas del Caribe lo tienen como sistemas de backup o sistemas constantes de suplido de agua por las sequías o por problemas que tienen de abastecimiento. Eso no quita que Acueducto y Alcantarillado tiene que hacer su trabajo de trabajar con los salideros y los problemas estructurales que tienen. Pero en las vistas públicas, y siempre quiero recalcar, agradecido con el Colegio de Ingenieros y Agrimensores, nos trajo múltiples evidencias de islas del Caribe. Nos trajeron también Israel, es una ciudad que es un desierto y lleva prácticamente 60, 70 años con sistemas desalinizadoras. Acueducto Alcantarillado nos trajo el ejemplo posiblemente más caro del mundo, pero aún así, que es California. Una planta desalinizadora en California que costó aproximadamente $1 billón por producir, para producir 50 millones de galones de agua diario. Y si nos vamos a ese ejemplo, que es el más caro prácticamente que nos trajeron, que es de los más caros del mundo, la Junta de Supervisión Fiscal nos hizo disponible una cantidad similar. Si queremos una solución permanente para mitigar el problema de las sequías de ahora y del futuro, yo creo que la opción viable que ya existe son las plantas desalinizadoras.
0: Pero $1,000 millones, pero la inversión de $1,000 millones no sería mejor mejorando todo el sistema de acueducto, porque $1,000 millones es un montón de dinero en una sola planta.
8: Sí, ahora mismo, bueno, lo que sucede es, puede ser múltiples plantas, no solamente una. Te estoy dando el ejemplo para extrapolarlo al mismo ejemplo que nos dio Acueducto, que es el más caro del mundo, o sea, que es el crucible más caro. Pero poner parcho al sistema y no tener una solución constante y permanente, que ya las islas del Caribe, o sea, esto, la rueda ya está inventada. Inclusive nos dieron ejemplo que en Punta Cana, cuando hacen estos mega hoteles, todos ellos tienen, la mayoría de ellos tienen plantas desalinizadoras. Pues si ya existe, porque no es que yo voy a suplantar el sistema de acueducto. Yo lo que quiero es tener una, ¿verdad? Una constancia, un backup constante ante el abastecimiento, problemas de abastecimiento de agua. Y 50 millones de galones diarios representa 125 mil clientes, que créeme que para el área metropolitana sería una gran ayuda. Un ejemplo
0: pero,
8: que no
0: pero
8: tiene el
0: problema,
8: ingeniero.
0: Claro, el representante, pero el problema está en el que ese proceso de producir agua potable, de agua de mar, además de que la planta, según los datos que usted mismo ha mencionado, son caras, sino mantener la operación de esa planta, porque no es lo mismo producir agua potable de agua dulce que producir agua potable de agua de mar.
8: Claro, pero cuando nosotros veamos que a la larga es más costoso estar sin agua, es como ahora mismo en ¿verdad? El sistema eléctrico de Puerto Rico, cuando se daña Costa Azul y que es a base de gas natural, ecoeléctrica, de momento nosotros prendemos las plantas diésel. Es más costoso, pero no dejamos a la gente sin electricidad, porque a la larga es peor para la economía y para la salud de nuestra gente. No estoy diciendo que vamos a sustituir el completo el sistema de acueducto, pero en momentos de sequía, pues es una opción sumamente grande. Inclusive, ahora mismo las generatrices como Palo Seco, si uno le pone una pequeña planta desalinizadora a Palo Seco, pues ellos no tendrían que estar utilizando el agua de superacueducto, y así que el sistema tendría menos, ¿verdad? Pudiera más para el área metropolitana, porque ya estuviera sustituido como lo tiene Ecoeléctrica. Son opciones que existen en el camino. Yo pongo el ejemplo de la planta de 50 millones de galones porque fue la que Acueducto buscó, la más costosa, para decir que no. Y miren, por el costo eléctrico. Pues mira, a mí se me comunicaron unos ingenieros que hay una nueva tecnología que la misma planta desalinizadora produce energía a base de hidrógeno, que pueda hasta ayudar al sistema eléctrico con estos problemas que tenemos. Y lo que tenemos que ver es que la Junta de Supervisión Fiscal nos está poniendo, autorizando utilizar ese dinero, no para seguir poniendo parchos, porque las sequías van a continuar en el futuro. Es para buscar una solución permanente. porque a la economía le afecta más cada día estar sin agua por sequía, según los datos que han salido por ahí, sobre 20 millones de dólares diarios solamente para pequeños y medianos negocios. Así que si tú sumas eso al esfuerzo de los municipios que tienen que hacer, la Guardia Nacional, los camiones de agua, créame que el impacto económico, y cada año va a tener más problemas de sequía, pues entonces algo tenemos que hacer. Y si tú lo ves si es caro o no, ¿cuánto cuesta dragar solamente Carraízo? Casi 100 millones de dólares. Y es una solución que viene el fango de nuevo y te daña y tienes que volver a dragarlo. Eso sí es costoso. Una planta desalinizadora es una solución más permanente y viable para tener agua potable constante para los abastos. No es que voy a sustituir el sistema de acueducto por completo, pero sí lo tuviéramos ahí todo el tiempo para estar, ¿verdad?, manteniendo el sistema con buenos abastos.
0: Cuando, muchas de las islas del Caribe, por no decir todas, utilizan este proceso, evidentemente porque no tienen tanta agua como nosotros, los embalses que tenemos prácticamente naturales y los posteriores que tenemos, que son embalses creados por el ser humano, aunque en algunas áreas donde evidentemente se acumulaba agua. En el caso de Puerto Rico, el factor más importante está que se pierde el agua por los salideros, pero salideros que se pueden corregir porque la gente los notifica y la propia AAA hace caso omiso y lo deja ahí por meses y meses largos. Y segundo, que agua que la gente consume, pero que la AAA no cobra, no factura porque los contadores están dañados. Así que agua tenemos. En el caso de esta producción de agua potable por desalinizando el agua de mar, hay que también ver cómo nosotros vamos a devolver lo que resulta de este proceso al mar. ¿Qué vamos a hacer con lo que produce este ciclo? ¿Eso también se evaluó en esa vista pública?
8: Sí, se evaluó, y lo que se hace alrededor de las islas del Caribe es que lo que se está devolviendo al mar es como, ¿verdad?, un material que se llama es sal concentrada, ¿verdad? Y lo que los ingenieros nos dicen que el mar es infinito en sal. Lo que sucede es, para no impactar el área, se inyecta nuevamente el residuo de sal.
0: Sí, eso se llama salmuera. Pero exacto, eso también. Claro, pero eso está tan alto en sal que habría que ver también cómo lo depositamos para que de alguna manera no afecte el área de los peces, porque si nosotros vamos a soltar eso en un área donde los pescadores pescan y se mueren todos los peces, pues como que no es.
8: Claro. Pues lo que hacen las islas del Caribe es que hacen unos pozos en el mismo mar, ahí inyectan la salmuera, el residuo, y poco a poco va percolando y va devolviéndose hacia el mar. Y yo te puedo decir que si uno va para las islas del Caribe, yo buceo, y en la mayoría de las islas Caribe vive mucho de ese turismo de buceo, y yo veo que los corales están lindos, el ambiente está bueno, así que el sistema existe y funciona. Es cuestión de tomar las medidas adecuadas para cada uno y utilizar las últimas tecnologías, no pensar en tecnologías de hace 30, 40 años, sino los de ahora. Por ejemplo, hoy mismo a las 2:30 de la tarde yo tengo una reunión con una compañía que produce desalinización, pero la misma vez que te produce desaliniza el agua, te produce energía que podemos inyectar al sistema.
0: Le pregunto, yo creo que algunas de nuestras plantas hacen ese proceso de desalinización en Puerto Rico.
8: Ecoeléctrica.
0: Y Culebras no tienen algo similar.
8: Lo tuvieron, pero lo dejaron perder porque no fue costo efectivo.
0: Claro. Entonces,
8: pero fue hace muchos años.
0: Sí, pero tal vez ahí está la parte de extracción, porque yo creo que muchas veces lo costoso también es la tubería que se instala para que no dañen el ecosistema. Ok, pero entonces, si nosotros nos vamos por esta línea, por tener sistema de backup o sistema de refuerzo de desalinización, ¿dónde estarían, por ejemplo? ¿Dónde pondríamos una?
8: Bueno, eso, ¿verdad?, se determinará por estudio, pero te digo un ejemplo, en Palo Seco podría ser una pequeña y en diferentes puntos de generación.
0: Pero en Palo Seco, para el consumo del sistema eléctrico o para el consumo de la población.
8: No, es que en el caso de Palo Seco, ¿verdad?, que fue el ejemplo que nos dieron el Colegio de Ingenieros, al utilizarlo ellos, estamos liberando de muchos millones de galones de agua diario que utiliza para enfriamiento de las calderas y el superacueducto, pues entonces podría seguir, ¿verdad?, tener más capacidad de agua para diferentes comunidades. Son varias de las opciones.
0: Usted me está queriendo decir, para entender, representante, que el primer paso debería ser la instalación de estas plantas de desalinización en lugares donde se produce energía eléctrica, en las plantas generatrices, para evitar el consumo de agua potable normal, y luego extendiéndose si es que funciona bien.
8: Eso es correcto. Yo creo que deberíamos de empezar ahí como un ejemplo, aunque ya Ecoeléctrica lo tiene, pero sería un paso más adicional para liberarle la presión que tiene el superacueducto a bombear a estas áreas. Pero hay diferentes zonas en Puerto Rico que se pueden instalar. Yo lo que quiero es, ¿verdad?, ver que busquemos una solución permanente, porque este problema de la sequía, eso es este año Super Niño. Hace 10 años fue el último, después van a ocurrir cada 8 años, cada 7 años, cada vez va a ser más recurrente el problema por el cambio climático. Y si no buscamos una solución, ¿verdad?, para estabilizarlo ahora, que nos están dando el dinero ahora mismo, ¿verdad?, nos está aprobando el dinero la Junta de Supervisión Fiscal, pues yo usaría ese dinero lo mejor posible para dar una solución estable y permanente al pueblo de Puerto Rico y no estar mitigando, ¿verdad?, pagando todos los camiones de agua, mover el Guardia Nacional, mover el Defensa Civil, los municipios, lo que afecta eso a la economía, el turismo, el empleo, ¿sabe? Afecta mucho más no hacer nada y no buscar una solución permanente, que ya con la tecnología de ahora, no de hace 20 años, la tecnología que tenemos hoy día, y voy a escuchar bien la presentación que me van a hacer hoy, pues fuera un win-win situation, porque si estoy produciendo energía mientras estoy haciendo la desalinización con estas nuevas plantas que nos van a presentar ahora, pues yo lo que quiero es que lo vean y lo estudien, y voy a traer unos economistas, ¿verdad?, para que nos digan cuánto es el impacto económico de no hacer nada cada día que nos quedamos sin agua potable a tener una solución, porque te vuelvo y te digo el ejemplo, el dragado que se hizo hace un año o dos años atrás, que se terminó, costó $100 millones solamente Carraízo. Pues tenemos $100 millones para sacar cada 3-4 años más, 5 años, pues es más costoso.
0: Claro, pero yo también diría, representante, que nosotros deberíamos, primero, verificar todos los embalses de agua que tenemos en Puerto Rico y empezar por un proceso de dragado, pero coordinado, que incluya no solo lo que se va a hacer en el embalse, sino en las cuencas, reforestar prácticamente todo, verificar que no haya ningún problema, buscar árboles que no consuman mucha agua, pero que tengan buenas raíces para que de cierta manera no se mueva el terreno. Debe ser algo de planificación. Yo creo que no es tan difícil si nos unimos todos.
8: Sí, no, yo creo que no hay una solución, ¿verdad?, única y perfecta. Ya, exacto, y mágica. Yo creo que aportando en cada lado, ¿verdad?, con diferentes ideas, poco a poco, ¿verdad?, con diferentes opciones, yo creo que logramos el cambio. Esto de desalinización no es que va a solucionar el problema 100%. Yo creo que el sistema actual de ahora, acueducto, tiene que seguir poniéndose para su número y corregir las deficiencias que tiene estructurales, que tiene por décadas. Pero la desalinizadora es otra opción más que tenemos viable para mitigar la situación que pasamos de crisis de agua actualmente.
0: Gracias por estar con nosotros este día.
8: ¿Cómo no? Buen día.
0: Escuchaban ustedes al representante Joel Franky Atiles. Él es representante por los municipios de Camuy, Atillo y Quebradillas y preside la Comisión de Desarrollo Económico de la Cámara de Representantes, en la que durante los pasados días se atendió el tema relacionado a pues la desalinización, y que en las próximas horas habrá más reuniones sobre este particular. La hora 7:28 en el 7:40 de la mañana.
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0: Al regreso en el 7:40 de la mañana. Bueno, el informe más completo de los deportes. Ya rezamos.
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4: Gracias por continuar con nosotros aquí en WIAC 740 de la mañana. Estamos cubriendo a Puerto Rico de punta a punta con el acontecer noticioso. Gracias por seguirnos, gracias por estar aquí en este espacio.
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4: Amigos, a esta hora de la mañana, ¿qué tal si nos conectamos con Caro Negrón de La Ley Deportiva? Programa que se transmite lunes a viernes a las 10 de la mañana por WIAC y toda su cadena. Caro, cuéntame, ¿qué está pasando en los deportes? ¿Qué está ocurriendo? Creo que también hay BCN femenino, pero también hay otros juegos y deportes a nivel de Puerto Rico e internacional. Cuéntame. Conectamos ahora con Caro Negrón desde la línea telefónica. Caro, buen día.
5: Sí, hay mucho tengo mucha información porque realmente sábado, domingo pasaron muchas cosas en el deporte. Vamos a comenzar con el Mundial FIBA, que finalizó ayer con la victoria de Estados Unidos, la número 36 corrida. Le ganaron a Francia 97-79, quedándose con el campeonato, el quinto campeonato mundial corrido, y de los últimos 13 finales en esos torneos mundiales han llegado a 10, o sea, han llegado a 13, ganando 10 campeonatos, 3 subcampeonatos, incluyendo 2 medallas de bronce y una de plata. La victoria fue 97-79 sobre Francia. Ambos equipos llegaron invictos a ese último partido. Francia dominó la primera mitad, pero en la segunda, el equipo de Estados Unidos montó un espectáculo y dio cátedra de lo que es jugar el baloncesto femenino. La medalla de bronce la ganó España 81-58 sobre Alemania, que fue el país sede, quedándose con el cuarto lugar. Entonces, tú hablabas del baloncesto femenino, comenzó el sábado. Le aguaron la fiesta a la campeona de Aguada, de Moca, las Explosivas. Perdieron 70-45, fue la victoria de Atillo sobre el equipo de Moca, ante Casa Llena. En la Casa de Moca, de hecho, le entregaron la sortija de campeona del pasado torneo. En el otro partido el sábado, Cagua le ganó Fajardo 78-55, o sea que los dos equipos visitantes ganaron. Ayer el domingo, un solo partido, Ponce le ganó a Juana Díaz 7-6-7-1. Hoy Santurce frente a Atillo. Entonces, en el voleibol que se está jugando allá en el exterior, en términos de lo que tiene que ver el equipo de Puerto Rico masculino, jugó el viernes frente a México y perdió en 3 sets, perdió el sábado frente a Canadá, el domingo le ganó a Curazao en 3 sets. Hoy lunes van contra el que iba frente al que perdiera el juego de Cuba y Estados Unidos. Lo perdió Cuba en 4 sets, luego de haber ganado el primero, perdieron los otros 3 sets. Y van hoy frente a Cuba, el equipo de Puerto Rico. Este torneo reparte 3 boletos al Mundial de Polonia. Entonces, el femenino, Puerto Rico le ganó a Venezuela y le ganó a Canadá. Ayer no tuvieron juego, pero entonces hoy se enfrentan, van a estar jugando frente al equipo de Nicaragua, un equipo de Puerto Rico aguerrido. Esta es la Copa Panamericana, esta se juega en México. Y es importante para sumar puntos al ranking, con miras a la clasificación futura del equipo a las Olimpiadas 2028. Entonces, en el béisbol femenino el sábado se jugaron todos los partidos. Guayama le ganó 2 veces a Guanadía, 12-3, 14-3. El equipo de Santa Isabel le ganó a Cabo Rojo 12-2 y 14-3. El equipo de Utuado ganó 14-3 y 18-3 a Loíza. El equipo de La Piedra le ganó 9-0 a Vega Alta, perdió 5-1. El standing Guanadía, que estaba invicto, ahora tiene 2-2, pero Guayama tiene 5-1. 3-1 Santa Isabel, Guanadía 2-2, 0-6 Cabo Rojo. En el norte, 5-1 Utuado, Vega Alta La Piedra con 3-3, Loíza con 1-5. También el caso de ayer fue interesante porque el puertorriqueño Yadier Molina fue reconocido junto a Albert Pujols, dos jugadores que jugaron mucho tiempo juntos, valga la redundancia, en el equipo de San Luis, fueron exaltados al Salón de la Fama de San Luis. Y estos dos caballeros, tanto Yadier como el caso de Pujols, los van a ver ahora en el mes de diciembre siendo exaltados en Caguas, en el pabellón del Latino. Y entonces también en el 2028 estamos esperanzados de que ambos también puedan ser seleccionados por primera vez en su primer intento en el Salón de la Fama de Cooperstown. Así que felicitaciones para el nuestro. Ayer también se anunció que los juegos de hoy del Buzzer Beater en el Solán Morales, que comienzan a las 9, quedan 8 equipos. El LCA de Guaynabo a las 9 frente a CMA. A las 12, SCAED frente a la IVA. A las 3, Maceira de Comerío frente a la Puerto Rico Eibol Academy School. Y a las 6, la Carlos Beltrán frente a Chaday. Todos estos juegos en el estadio Ildefonso Solán Morales de Cagua. Entramos a las últimas dos semanas de competencia de las Grandes Ligas. Ayer los Piratas 4, los Cubs 3, Detroit 8, Colorado 1, Bimael Machín, el Boricua de 3-2, Washington 6, Anaheim 5, los Yankees blanquearon a los Mets 2-0, Lindor de 3-0, Toronto le ganó a los Orioles 8-1, Vladimir Guerrero conectó su primer cuadrangular de la temporada en el Parque de Toronto en esta temporada. Lo estaban blanqueando en ese departamento, ayer por fin, corazón por fin, la sacó. No está atravesando su mejor año, pero su equipo está empujando ahí, tratando de ser el tercer equipo del Wild Card de la Liga Americana. Boston le ganó 4-1 a Kansas City, Matthew Lugo de 3-0. Tampa le ganó la serie a Houston. En esta ocasión ayer 14-4. Nelson Velázquez de 2-1 impulsó una. En el caso de los Marlins le ganaron a los Dodgers 6-4. Quique Hernández de 1-1. Atlanta perdió con Filadelfia 9-4. Cincinnati le ganó a Milwaukee 4-3. Los Guardianes 9-2 al equipo de Minnesota. Caratini de 1-0. San Luis 3. Media Blancas 1. Arizona 6, Texas 7, Oakland 8, Seattle 7, San Francisco 4, los Padres de San Diego 6. La tabla de posiciones, entrando ya en estas últimas dos semanas de competencia, Tampa en el este 90-59, el equipo de los Yankees está segundo con 85-63, 4 juegos y medio atrás, Boston 8-12-8. La central, interesante, 7-6-7-3 los Media Blanca, medio juego atrás los Guardianes, 7-6-7-4. En el oeste, Houston 7-5-7-5, un juego atrás. El equipo de Texas 7-4-7-6. El Wild Card tiene a los Yankees, tiene a Boston y tiene a los Guardianes. Pero entre Guardianes y Toronto la diferencia es un juego. Y entre Toronto y Texas la diferencia también es un juego. La Nacional, Atlanta 8-8-6-2, 8-3-6-7 el equipo de Filadelfia. O sea, estamos hablando de 4 juegos y medio. Milwaukee 93 victorias, 57 derrotas, el mejor récord de las Grandes Ligas, 8-3-6-7 a 10 juegos los Cubs. Los Dodgers 90-59, 81-68 el equipo de San Diego, o sea, estamos hablando de 9 juegos de ventaja, 7-9-7-1 Arizona. El Wild Card, Filadelfia está empate con los Cubs, 8-3-6-7, los Padres 8-1-6-8 y Arizona 7-9-7-1. Ya para finalizar, en el béisbol de México, la serie final entre Olmecas y los Toros está empate a 2. Continúa esta noche una serie de 7-4. A las 10 estaré con más información en la ley deportiva. Buen día para ti, José.
4: Gracias, Cano, por la información. La hora 7:37 en WIAC 7:40 de la mañana, cubriendo a Puerto Rico de punta a punta.
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4: Buenos días, soy José Ángel Cordero y estos son los titulares más importantes para esta hora. Genera reintegra unidad de Costa Azul tras salida de varias plantas de generación. Busca reforzar orientación sobre brotes de influenza en las escuelas. Parto se convierte en la razón principal de admisión de adultos en el hospital universitario. Hospital San Antonio renueva áreas de cuidado pediátrico, partos y también cirugía. Camuy amplía transporte gratuito para personas con discapacidad. Recicladora puertorriqueña abre instalaciones y tienda en Salinas. Boleto de Powerball deja premio de $50,000 en la isla. La hora 7:38.
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4: Hola, hola, gracias por estar con nosotros. Bienvenidos a WIAC 740 en la mañana. Siempre es un placer estar con ustedes aquí en WIAC y toda su cadena. Claro que sí. Amigos, durante el día de hoy, la unidad 6 de la Central Costa Sur se reintegró al sistema eléctrico durante la madrugada, luego de completar en menos de 24 horas los trabajos de reparación. Así lo informó Genera PR en su actualización oficial. La unidad cuenta con una capacidad máxima disponible de 365 megavatios. Genera PR destacó que los trabajos fueron completados por el equipo técnico de la Central Costa Sur lo que permitió restablecer la unidad. Mientras tanto, la unidad 5 de Costa Sur permanece fuera de servicio mientras continúan los trabajos relacionados con una válvula de alimentación de agua hacia la caldera. Antes de su salida de servicio, esta unidad contaba con una capacidad máxima disponible de 410 megawatts. Además, una unidad de una cogeneradora privada continúa fuera de servicio mientras atiende una condición técnica. Dicha unidad tenía una capacidad máxima disponible de unos 200 megawatts o megavatios previo a su salida. Las averías se producen luego de que ayer se registraran múltiples interrupciones en el sistema eléctrico, al igual que el sábado. Durante la noche, el portal de Luma había reportado 177.350 abonados sin servicio de energía eléctrica. La hora 7:40.
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4: Al regreso en el 7:40 vamos a hablar sobre contratación para el próximo trimestre. Los resultados de los que presenta expectativa de contratación Manpower Group. Ya regresamos.
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4: Gracias por continuar con nosotros aquí en WIAC 740 de la mañana. Estamos cubriendo a Puerto Rico de punta a punta con el acontecer noticioso.
3: Policiacas.
4: Cene Vega Torres, de 39 años y residente en Trujillo Alto, quien el pasado marzo agredió al exalcalde de San Juan, Jorge Santini, fue arrestado ayer cuando presuntamente intentaba cambiar un cheque falso por $693.05 en una sucursal bancaria ubicada en San Patricio. Agentes de la División de Robos a Banco asumieron la custodia de Vega Torres, quien, según la policía, es sospechoso de haber cambiado otros cheques falsos en una sucursal de Oriental Bank en San Patricio. La hora 7:43 en el 7:40 de la mañana.
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4: La fiscalía radicó cargos criminales contra Elizabeth González Santiago, de 44 años, y Javier Pérez Echevarría, de 41, por presuntamente realizar traspasos ilegales de vehículos mediante documentos falsificados y la entrada de información falsa en sistemas gubernamentales. De acuerdo con la policía, ambos se enfrentan tres cargos por posesión y traspaso de documentos falsificados bajo el artículo 217 del Código Penal y otros tres por entrada de información falsa al sistema de computadoras o expedientes bajo el artículo 25 de la Ley 8 para la protección de la propiedad vehicular. La investigación se originó luego de que una mujer acudiera el 4 de mayo a la División de Vehículos Hurtados de Aguadilla y denunciara presuntas irregularidades relacionadas con vehículos pertenecientes a su padre fallecido, William Pérez Echevarría. Según la pesquisa, luego del fallecimiento de Pérez Echevarría, su viuda González Santiago presuntamente realizó junto a Javier Pérez Echevarría, hermano del fallecido, varios traspasos de vehículos con el propósito de evadir los procedimientos legales relacionados a la declaratoria de herederos. 7:44, 7:40 de la mañana.
3: Farándula.
4: Practical Magic 2 hechizó las taquillas en Norteamérica en su fin de semana de estreno, al quedar en lo más alto de las listas, casi tres décadas después de que su predecesora pasara de tener un desempeño modesto en salas a convertirse en una favorita de culto. La secuela de Warner, protagonizada por Sandra Bullock, Nicole Kidman, recaudó $30 millones en 4,000 146 salas según estimaciones difundidas el domingo. La película desbancó así a Spider-Man. 7:45, WAC 7:40 de la mañana.
3: Economía.
4: La casa de la infancia de Donald Trump se vendió por casi 2 millones de dólares luego de que una renovación transformara la residencia de la ciudad de Nueva York. Estaba llena de moho y se había convertido en un refugio de gatos en una vivienda moderna. El presidente vivió en la propiedad de estilo Tudor en el distrito de Queens hasta los 4 años. Su padre, el promotor inmobiliario Fred Trump, construyó la casa en el acomodado vecindario de Jamaica Estates. En 1940, la familia no ha sido su propietaria desde hace años. El precio de venta fue de 1.93 millones de dólares. La hora 7:45, 7:40 de la mañana.
3: Internacionales.
4: La propuesta del presidente Donald Trump de enviar $5,000 a cada adulto estadounidense si su partido republicano mantiene el control de la Cámara de Representantes y el Senado en las elecciones de noviembre requiere la aprobación del Congreso, afirmó el domingo el presidente de la Cámara, Mike Johnson, quien se comprometió a intentar concretarla. Trump presentó la inusual propuesta durante la convención de medio término del partido celebrada la semana pasada en Dallas, donde prometió el dividendo Trump si los votantes mantienen al partido republicano en el poder en el Capitolio. 7:46, WIAC 7:40 en la mañana.
3: Salud.
4: Puerto Rico acumula 2.816 casos de influenza, 266 hospitalizaciones y 9 muertes asociadas a la enfermedad en las primeras semanas de la temporada 2026-2027, según datos presentados por el Departamento de Salud. La temporada de influenza comenzó el pasado 5 de julio y se extenderá hasta el 3 de julio del 2027, aunque los indicadores actuales todavía se encuentran por debajo del umbral de aviso y del nivel epidémico. La principal oficial de epidemiología del Departamento de Salud, Miriam Ramos, advirtió que los casos ya alcanzaron el promedio histórico, por lo que este es el momento de reforzar las medidas de prevención. 7:47, WIAC 7:40 en la mañana.
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4: Al regreso en el 740 de la mañana, busca reforzar orientación sobre brotes de influenza en las escuelas. Los detalles en solo minutos.
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1: A esta hora de la mañana tengo en línea telefónica a Melissa Rivera Roena. Ella es gerente general de Manpower Group. Gracias por estar con nosotros. Bienvenida.
2: Gracias a ustedes por la invitación. Buen día para todos.
1: Bueno, ya ha salido un informe relacionado a la intención neta de contratación de empleados por parte de patronos, esto para el periodo de octubre a diciembre. Cuéntanos, ¿cuáles son los datos que ha recopilado esta nueva encuesta?
2: Correcto. Asimismo, nuestra encuesta viene llevándose a cabo desde hace 62 años ya, incluyendo el territorio de Puerto Rico por los pasados 4 años. Se llama MEOS, Manpower Employment Outlook Survey. Y muy simple, lo que resume es el sentir de todos los patronos en Puerto Rico dividido entre diferentes industrias, de diferentes partes de la isla y diferentes tamaños de empresas, haciéndole a los empleadores una pregunta: ¿cuál es su intención de contratar para el próximo trimestre del año? Es decir, es la única encuesta que anticipa una tendencia. Para estos últimos 3 meses del año, cuando fuimos al mercado a evaluar el sentir de los patronos, sobre 500 empleadores fueron entrevistados y nos lleva a una intención neta de un 34%. ¿Qué quiere decir un 34%? Cuando medimos los patronos que cuando les hacemos la pregunta nos dicen que sí quieren contratar, eso fueron un 48%. Los que no planifican hacer cambios, que a mi juicio y desde la voz de Manpower Group entiendo que son los que más nos interesa evaluar, 39% nos dice no espero realizar ningún cambio, 11% nos dice que espera reducir su plantilla y 2% desconoce cuál va a ser su intención en ese periodo. Cuando uno lleva estos tres principales porcientos a una sumatoria, la neta en Puerto Rico es de un 34% para cerrar el año. Y entonces le preguntamos a los patronos, ¿y dónde usted está ubicado? Pues cuando hacemos esa pregunta entre todos ellos, la mayoría o el que tiene mayor intención de contratar está en el área metro con un 43%. Cuando miramos la industria a la que pertenecen, el patrono con mayor intención pertenece a la industria de comercio y logística. Y cuando miramos, por último, cuál es el tamaño de empresa que mayor impacto tiene, posible impacto en la contratación con el último trimestre del año, son empresas entre 10 y 49 empleados, es decir, un 55% de los empleadores encuestados. Eso es lo que mide nuestra encuesta de expectativas de contratación en Puerto Rico. Y debo señalar que, considerando que Manpower Group es una de las empresas más éticas del mundo, estamos certificados como una de ellas a nivel global, nosotros no encuestamos a nuestros clientes para que haya un mayor nivel de transparencia en la información que proveen.
1: Claro, entonces, ¿son datos positivos o estamos más o menos comparados? Porque la cosa no se está moviendo muy bien en la isla. La economía como que yo la siento un poco trancada. No sé cuál sería el término más adecuado.
2: Sí, pues nosotros lo que vemos es una estabilidad en los números. Y aquí va lo que les quería decir o por qué me atrevo a expresarme de esta forma. Cuando nosotros empezamos a encuestar en Puerto Rico, comenzamos con un promedio de un 30 a un 40% de intención de contratación. Esos números han ido bajando, subiendo. Tuvimos una baja importante en el último trimestre del 2024 y poco a poco fuimos subiendo. Cuando evalúo todos esos porcientos trimestre a trimestre, todavía estamos por encima de la media con un 34%. ¿Qué pasa? Miramos el trimestre pasado, donde Puerto Rico tuvo un número histórico, 48% de intención, el más alto desde que empezamos a encuestar a la isla. Y sin duda alguna, pues pensaríamos que estos 12 puntos que cayeron de trimestre a trimestre nos ponen en una posición pues de reto o vulnerabilidad. Sin embargo, mire un dato que decidimos investigar o prestarle atención. Y es que crecimos 19 puntos para la misma fecha el año pasado. Es decir, en resumen, me siento todavía que al evaluar todos los números, Puerto Rico se mantiene en promedios estables. Sin duda alguna han surgido situaciones a nivel país que nos ponen en inestabilidad. Pero por otro lado, esas industrias que proyectan la mayor intención de contratación, las primeras tres, suelen ser siempre las mismas, siendo una de ellas la industria de la manufactura, que por los pasados 4 años se ha mantenido

0: siempre entre los primeros tres sectores de mayor crecimiento. Todavía no vemos un reto importante en el país. De hecho, ninguna de las principales industrias encuestadas está en negativo. Todas, unas más, unas menos, pero la que menor intención tiene es el sector público, la salud y los servicios sociales, y aún así tiene un 19% de intención de contratar. Así que es un panorama bastante estable por el momento, digno de evaluar trimestre a trimestre para analizar mejor su comportamiento.
1: Entonces, ¿qué deberían hacer los patronos, si algo, para que se cumpla lo que ellos han señalado de la contratación, y los que han pensado en que no van a contratar o que se van a quedar igual, ¿qué deben hacer para mejorar su situación y que puedan incluso hasta los números de contratación aumentarlos, si es que se puede?
0: Sí, bueno, según nosotros hemos hablado en entrevistas pasadas, sigo sintiendo que la sugerencia principal que le hacemos a esos dos grupos de patronos, para el que busca crecer su plantilla, que de hecho un dato que debí mencionarle desde un inicio es que cuando le preguntamos a los patronos por qué esperas este crecimiento, es porque están ampliando sus operaciones. Así que si queremos, si intencionamos crecer, la fórmula es evaluar las descripciones de tareas de estos puestos que estamos buscando ingresar a nuestra plantilla empresarial y ser más flexibles con los requisitos. Hay un factor que nos está acompañando en Puerto Rico y también a nivel global que se llama escasez de talento. Cuando miramos la escasez de talento en Puerto Rico en enero para presentar los datos 2026, Puerto Rico tenía un 75% de escasez de talento. Es decir, de cada 100 patronos, 75 no encontraba el talento que necesitaba. No es que no hay gente, es que no es el que necesito para mover mi operación. Con un poco de flexibilidad en los requisitos, quizás con evaluar, aparte de la experiencia previa, aparte de la educación, las habilidades que traen los recursos y abrir un poco los requisitos para que más personas puedan entrar a la fuerza laboral. Ejemplo, nuestros jóvenes que están terminando de estudiar, por supuesto que no tienen experiencia previa porque están graduándose ahora. Nuestros adultos mayores que traen la mayor experiencia laboral, hay que crear condiciones para que puedan mantenerse en la fuerza laboral. Y eso podría ser una forma de cómo nosotros lograr esa nueva contratación. Entonces me decías, ¿y cómo hacemos para retener a los que ya están? El término upskilling y reskilling. Upskilling es ayudar a nuestra fuerza laboral a desarrollarse con nuevas habilidades dentro de lo que de la función que ocupan en nuestras organizaciones. Reskilling es enseñarles nuevas habilidades por medio de la educación para que se puedan mantener con la experiencia que ya traen, pero mantenerse en nuestras operaciones y así evitar el término en inglés, ¿verdad? El Spanglish, que es el turnover, que se nos vaya tanta gente y tengamos que sustituir. Esas son las fórmulas principales que nosotros desde Mancado Group en Puerto Rico sugerimos.
1: Pero también posiblemente que estemos los patrones están buscando con ciertos criterios, no quieren bajarlo, pero a la hora de la verdad, cuando lo que están pagando por esos requerimientos no va acorde, porque por ejemplo ahora uno busca, si uno se pone a buscar empleo, uno ve que están buscando personas hasta con maestría. Entonces cuando usted ve cuánto le están pagando, $13-14.
0: Estamos alineados, tienes razón.
1: ¿Sabe? Eso no está, ¿cómo se llama?, acorde, porque el que tiene maestría o el que tiene doctorado, pues debería de alguna manera aspirar a plazas que sus salarios
0: sean una mejor compensación.
1: Claro, porque para que uno se un doctorado aquí en Puerto Rico haciendo de alguna manera maravales, si empezaste desde bachillerato hasta doctorado, te puedes tienes arrastrando una deuda como de $200,000.
0: Ajá, que tienes que pagarla además de vivir. Tiene toda la razón. Miren, aquí tenemos que mirarlo desde el punto de vista de candidato o la persona que está disponible a ser empleada y también desde patrono. Ciertamente las condiciones económicas no necesariamente permiten que todos los patronos puedan flexibilizar económicamente su cartera de posiciones, porque estamos viviendo en una situación donde los gastos han crecido y estamos viviendo, digamos que un poco contraído de inversiones nuevas. Y a lo mejor cuando lo miramos desde el punto de vista de invertir para atraer talento, quisiéramos, pero la realidad es que no necesariamente se puede. Por eso es que, por un lado, a la medida en que el patrono pueda buscar algunas economías para trasladar esa economía en mejores salarios, pues sería una idea. Pero tenemos que ser juiciosos de que no todas las empresas están en la capacidad de así hacerlo. Pero hay una solución. Y que si bajamos los requisitos a personas que tienen una menor expectativa salarial porque tienen menor experiencia. Así que es buscar ese win-win situation. Y patrono que sí puede hacer la inversión, no lo vea como un gasto, véalo como un ROI. El return of investment está invirtiendo en el talento que nosotros tenemos en nuestras organizaciones para que se quede con nosotros.
1: Bueno, si hay personas que quisieran más información sobre esta nueva encuesta de Manpower Group, o tal vez no han sido encuestados y quisiera que lo encuesten, ¿cómo se pueden comunicar?
0: Primero, todas nuestras redes sociales en Puerto Rico, Instagram, Facebook y LinkedIn, nos consiguen bajo Manpower Group Puerto Rico. El número de nuestras oficinas, 787-766-4777, con mucho gusto. Nos pueden llamar, nos pueden buscar a través de nuestras redes. Nuestros estudios están disponibles desde el momento en que se reveló la información el pasado martes. Queda accesible para todo el que interese evaluarlo y nosotros con mucho gusto también disponible para estudiarlo con ellos.
1: Gracias por estar con nosotros esta mañana.
0: Es un placer. Muy buen día para todos.
1: Escuchaban ustedes a Malisa Rivera Roena, ya gerente general de Manpower Group. La hora en punto a las 8.
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1: A regreso en el 740 de la mañana, una hora completa de información.
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1: Gracias por continuar con nosotros aquí en WIAC 740 en la mañana. Son las 8:02 y con esto iniciamos una hora completa de información aquí en WIAC 740 en la mañana.
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1: Buenos días, soy José Ángel Cordero y estos son los titulares más importantes para esta hora en WIAC740. Genera reintegra unidad de Costa Azul tras salida de varias plantas de generación. Para los demás habrá tiempos, asegura Miguel Romero, sobre posible candidatura a la gobernación. Buscan reforzar la orientación sobre brotes de influenza en las escuelas. Evalúan cambios a trámites de herencia. Partos se convierten en la razón principal de admisiones en el Hospital Universitario de Adultos. Buenos días, 8:03 en todo Puerto Rico.
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1: Hola, hola, gracias por estar con nosotros. Bienvenidos a WIAC 740 en la mañana. Estamos aquí cubriendo Puerto Rico de punta a punta con el acontecer noticioso. siempre es un placer que nos acompañen en esta gran aventura. Vamos a continuar escuchando la conferencia de prensa de la Fortaleza relacionado a, pues miren, estrategia de prevención, vacúnate.
7: Cera a todos los que vinieron al Puerto Rico Medical Summit, es la primera vez que se hace Puerto Rico Medical Summit, 4 días, 36 créditos, ¿verdad? Divididos entre las concurrentes y las plenarias, sobre 1.500 profesionales de la salud han venido a coger sus créditos. Es la primera vez que se hace, estamos muy contentos con el resultado. También es la primera vez que hicimos el Summit de Medicaid esto y ACES, que también fue todo un éxito. Estamos haciendo la feria Salud Eres Tú a través de todo Puerto Rico, que han sido las ferias de salud más grandes que se han hecho, ¿verdad? Todo cumpliendo con el compromiso de acercar la salud y a la gente de la gobernadora Jennifer González Colón. Así que estamos muy contentos con el resultado de este fin de semana. Todo el equipo del Departamento de Salud que trabajó incansablemente para que se pudiera dar la actividad, con muchos obstáculos, pero se logró. Así que vamos a ir mejorando cada año, porque es el primer año que se hace. Siempre hay algunos problemas de crecimiento en el primer año, pero todo el mundo está muy contento. Todos los que me han encontrado en las distintas conferencias han felicitado al departamento por la actividad. Así que todos en el departamento estamos muy contentos de que le haya gustado la actividad.
8: Muchas gracias. Sin duda alguna, el equipo acá del Departamento de Salud, con esa actualización que hacen, quiero aprovechar para extender una felicitación no solo al Departamento de Salud, sino a los médicos y profesionales de salud que vinieron aquí. Pero no podemos irnos sin dejar al director ejecutivo de acá de ACES, porque si no, el licenciado me va a regañar. Adelante, Carlos.
9: Ante todo, buenos días. Quiero primero agradecer, ¿verdad?, al secretario de Salud y a todo su equipo de trabajo por esta actividad. Yo creo que, ¿verdad?, nosotros tenemos que movernos en esa dirección, esa es la dirección correcta, y más cuando es el Estado, ¿verdad?, y el Departamento de Salud quien está tomando como liderato la información que se le envía a nuestros profesionales de la salud. Así que nosotros desde la Administración de Seguros de Salud del Gobierno de Puerto Rico y Medicaid trabajamos mano a mano. Yo no siento que somos dos entidades, yo siento que nosotros trabajamos todos los días, tenemos un buen team de trabajo. Por lo tanto, en todas estas iniciativas nosotros somos parte integral. De hecho, las conferencias que se han dado sobre el programa de Medicaid, la receptividad que han tenido los proveedores ha sido muy buena, porque es la primera vez que se le ha dado una información directamente a los médicos de ese tipo, y lo han agradecido. Y así que, pues obviamente, ya tenemos suficientes fuerzas para hacer el próximo y contarán siempre con nosotros. En cuanto a lo que tiene que ver con el asunto de vacunación, obviamente tengo dos mensajes importantes que ofrecer. Uno es a nuestros beneficiarios. En primer lugar, dejarles saber que la cobertura del plan de salud del gobierno de Puerto Rico incluye las vacunas, que obviamente son de manera gratuita, así que no hay, ¿verdad?, una excusa para que no puedan acceder a las mismas. Saben que nuestro plan siempre promueve la prevención, así que esta es una forma de nosotros hacer accesible ese sistema de prevención. Así que los exhortamos a que en sus proveedores, en los, ¿verdad?, los IPA, las farmacias, los centros 330, todos tienen disponibles las vacunas, así que por favor utilicen ese beneficio, porque está ahí para ustedes y no tienen que pagar nada porque es con cero copago. También, pues, un mensaje a los proveedores en el sentido de que estimulen a sus pacientes para que obviamente también obtengan los medicamentos. Agradecemos a las farmacias que hacen una labor bien importante en este proceso de prevención. De hecho, recientemente fui a una farmacia que cuando me entregó la bolsita tenía encima un clip con una información de las vacunas que me hacían falta. Así que eso es una labor bien importante porque se está ahí en el día a día. Así que les agradecemos y les damos las gracias por todo ese apoyo. Así que ya me la puse, claro, y me la puse en la actividad de salud. Estaban allí, eres tú, allí estaban disponibles, me puse, y como ya estoy medio viejito también, me puse las que correspondían a mi edad porque ya pasé los 60. Así que cumpliendo con eso, así que el ejemplo empieza por la casa. Que pasen buen día, muchas gracias.
1: Bueno, ahí escucharon parte de la conferencia de prensa, prácticamente en su totalidad, lo que sucedió en el centro de convenciones en esta conferencia de prensa. Amigos, para los que nos acaban de sintonizar, está en desarrollo que agentes estatales y federales están diligenciando una intervención en un negocio ubicado en el área de Villa Palmeras en Santurce. Al momento, según los datos que me han llegado, se han arrestado varias personas. Parece que ya había problemitas con este negocio ubicado en Santurce. Parece que había muchas quejas sobre la operación. Más adelante estaríamos ampliando sobre ese particular. La hora 8:10 en WIAC 7:40 de la mañana.
10: Policiacas.
1: Un vecino de Puerto Nuevo entregó $9,000 luego de recibir una llamada de un desconocido que aseguró que su hija estaba secuestrada y exigió el dinero para dejarla en libertad. Ante las amenazas de que matarían a su hija, el hombre siguió las instrucciones, retiró la suma de un banco, posteriormente colocó el dinero en una bolsa debajo de unos arbustos en el estacionamiento del Centro Comercial San Patricio en Guaynabo. Tras entregar el dinero, el hombre supo que su hija nunca había sido secuestrada. Un hombre fue agredido en la cabeza con un tubo y recibió un disparo en una pierna al ser víctima de carjacking anoche en una estación de gasolina Texaco ubicada en la avenida Santa Juanita en Bayamón. Según la querella, la víctima acudió al lugar para realizar la venta de un teléfono celular cuando fue interceptada por varios individuos que portaban un arma de fuego y un tubo. Los sospechosos lo amenazaron e intimidaron, lo golpearon en la cabeza con el tubo y dispararon en una pierna. La hora 8:10 en WIAC 7:40 de la mañana.
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1: A esta hora de la mañana, ¿cómo está el tránsito? Nos vamos con Lou Rodríguez.
11: 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Bueno, tenemos aquí los detalles y es que el tránsito en Puerto Rico fluye con la congestión habitual de lunes en la mañana en la zona metropolitana, sumando a cierres por mantenimiento e incidentes específicos reportados hoy. A continuación, detallo los mismos. Accidentes e incidentes mayores en la autopista número 53 Ceiba, tránsito lento, investigación en curso debido a un accidente de carácter fatal con un peatón ocurrido durante la madrugada en el kilómetro 4.5 en dirección de Ceiba hacia Fajardo. Un carril se mantiene parcialmente afectado mientras concluyen las labores periciales. En el expreso número 30, zona este, se registra congestión residual severa tras un aparatoso accidente con múltiples heridos ocurrido en horas recientes. Se recomienda precaución extrema. Por cierres programados y construcción, el expreso número 18 a San Juan, la Autoridad de Carreteras y Transportación inicia hoy trabajos nocturnos de instalación de rótulos elevados en el kilómetro 4.45, salida de la avenida Jesús de Piñero hacia la 18 en dirección a San Juan. Aunque las labores fuertes son de noche, se anticipa reducciones de carril y flujo lento en la rampa de conexión. Si nos movemos a Corozal, la carretera 803, continúan las obras mayores por desprendimiento de terreno entre los kilómetros 0.3 y 8.0. Hay pasos limitados y camiones pesados en la zona. Hora pico en la zona metropolitana hacia San Juan, el flujo vehicular es pesado en los accesos principales como la número 22, número 52 y número 26, mayormente hasta las 9 de la mañana. De salida de San Juan, el tapón de regreso se concentra por la tarde, principalmente entre las 4 p.m. y las 7 de la noche. Para rutas de larga distancia, como viajar de Bayamón hacia el centro de la isla, como Jayuya, Ceiba, las autopistas principales como la número 22 oeste muestran un tráfico moderado y habitual para este momento del día. Soy Luis Rodríguez, este fue el informe del tránsito en 7:40 de la mañana, hora 8:13 con José Ángel Cordero.
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1: Karim León convirtió sus primeras noches en Las Vegas en una operación millonaria. Sus tres conciertos del 4, 5 y 6 de septiembre generaron $9,986,405 en taquilla y reunieron a 47,094 espectadores, de acuerdo con Star. En promedio, cada presentación generó alrededor de $3,33 millones. Escúchate esto, Low. ¡Wow! Y reunió a poco más de 15,600 personas. El ingreso bruto promedio fue de aproximadamente $212 por boleto, aunque esto no significa que se haya que haya sido el precio individual de cada entrada, sino el resultado de dividir la recaudación total entre los boletos reportados. Convertidos a pesos con un tipo de cambio de referencia 17.27 pesos por dólar, los casi 10 millones de dólares representarían alrededor de 172.4 millones de pesos. La hora 8:14 en WIAC 740 de la mañana.
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1: El ejército de Estados Unidos aseguró que sus fuerzas han redirigido un total de 100 buques comerciales en el estrecho de Hormuz durante los últimos dos meses como parte del bloqueo impuesto a puertos de Irán tras la ofensiva lanzada el 28 de febrero junto a Israel y pese al diálogo iniciado en abril. El mando central de Estados Unidos señaló en un mensaje publicado en redes sociales que sus fuerzas redirigieron un centenar de buques comerciales durante los últimos 60 días desde que Estados Unidos reanudó el bloqueo contra Irán. Washington impuso el bloqueo en respuesta a las restricciones de la navegación implementadas por Irán tras la ofensiva. Un buque fue alcanzado este domingo por un proyectil mientras atravesaba el estrecho de Hormuz, informó la Oficina de Operaciones Marítimas Comerciales del Reino Unido. El origen del proyectil permanece bajo investigación y por ahora se desconoce si el impacto dejó heridos o causó daños a la embarcación. Un dron ruso impactó el domingo un tren cerca de la frontera entre Ucrania y Polonia, poco después de que pasaron por allí altos funcionarios de visita, entre ellos los ex primeros ministros del Reino Unido y Suecia, informó el operador ferroviario estatal de Ucrania. Según Ursalinstia, un tren diplomático que transportaba a Boris Johnson, Carl Bildt y asesores de seguridad de varios estados de la Unión Europea habían sido deliberadamente de la estación de Yahodin antes de lo provisto. Los visitantes regresaban de una conferencia de seguridad en Kiev. La hora 8:16, 7:40 en la mañana.
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1: Al regreso, Genera reintegra unidad de Costa Azul tras salida de varias plantas de generación. Los detalles en solo minutos por aquí, por WIAC.
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1: Gracias por continuar con nosotros aquí en WIAC740 en la mañana. Estamos cubriendo a Puerto Rico de punta a punta con el acontecer noticioso. La unidad 6 de la Central Costa Sur se reintegró al sistema eléctrico durante la madrugada del domingo, luego de completar en menos de 24 horas los trabajos de reparación. Así lo informó Genera Puerto Rico en su actualización oficial a las 10 de la mañana de ayer. La unidad cuenta con una capacidad máxima disponible de 365 megavatios. Genera PR destacó que los trabajos fueron completados por el equipo técnico de la Central Costa Sur, lo que permitió restablecer la unidad. Mientras tanto, la unidad 5 de Costa Sur permanece fuera de servicio mientras continúan los trabajos relacionados con una válvula de alimentación de agua hacia la caldera. Antes de su salida de servicio, esta unidad contaba con una capacidad máxima disponible de 410 megavatios. además de una unidad de una cogeneradora privada, continúa fuera de servicio mientras que atiende una condición técnica. Dicha unidad tenía una capacidad máxima disponible de 200 megavatios previo a la salida. A la verdad que esto de que, pues miren, pues todas las generatrices, tanto las privadas como las públicas son las que genera y administra, genera PR, y las privadas son Ecoeléctrica, AES, pues miren, tienen problemitas y parece que se debe a muchos factores. No sé si es por falta de mantenimiento o que el consumo de energía eléctrica en Puerto Rico ha ido en aumento. Bueno, pero con estos calores, ¿quién no? Si usted está en su casa, tiene que prenderse aire porque no hay manera. Con un abaniquito no se puede. Con el abanico industrial que usa nuestra compañera Omaris, como que no siempre es bueno. Bueno, a esta hora de la mañana, en Arecibo, en la región, tenemos a 1,817 abonados sin servicio de energía eléctrica. En Bayamón, 73. En Caguas, 127. En Carolina, 48. Mayagüez, 591. En Ponce, en la región, 13. Y en la región de San Juan, 59, para un total de 2,728 abonados sin servicio de energía eléctrica a esta hora de la mañana. Y en cuanto al agua potable, pues miren, el panorama sigue siendo uno, bueno, inestable, pero favorable en las pasadas horas. Vamos a hablar de los embalses que se quedaron igual. Guineo se quedó igual y está en nivel de desborde. Carite se quedó igual, está a nivel de seguridad. Isidra se quedó igual y está ahora, salió del nivel de ajuste y está en observación con 400.26 metros. Los embalses que subieron. Bueno, subió Caunilla 4 centímetros, Luqueti 4, Guayo 7, Garza 5, Matrulla 1 y La Plata aumentó 14 centímetros. Y en el caso de Carraíso aumentó 2. Los embalses que bajaron. Cerrillo bajó 4. Oaxaca bajó 2. Dos Bocas bajó 21 centímetros. Loco bajó 39 centímetros. Guayabal bajó 4. Patilla bajó 4. Fajardo bajó 2. Río Blanco bajó 3. Tuabaca bajó 2. Cerró la puerta, ¿verdad? Tuabaca bajó 2 centímetros. Esos son los embalses como los tenemos ahora. Esa puerta, que clase cantazo, Dios, ¿qué puerta es esa? Por poco me es más, esto se movió, dije, esto es un terremoto. No era un terremoto, era la puerta. Bueno, a esta hora de la mañana, este es el panorama que tenemos con los embalses. Tenemos embalse en desborde, Guineo, en ajuste operacional, La Plata. Aunque usted sabe que La Plata no ha hecho mucho, no ha habido racionamiento de agua para nada en ese embalse, pese a las recomendaciones que existían. Bajo observación está Carraíso, está Sidra, está Río Blanco, Fajardo y Guayabal. Están en el nivel de observación. Aunque Guayabal está, miren ahí, a puntito de estar en seguridad. En seguridad está Tuabaca, Carite, Patillas, Matrulla, Garza, Guayo, Luqueti, Loco, Dos Bocas, Caunilla, Oaxaca y Cerrillo. En nivel de seguridad, ahí a punto de observación está Loco, Luqueti y Tuabaca. Y ya les mencioné que aunque está en nivel de observación, está ahí entre observación y seguridad, Guayabal. Ese es el panorama que tenemos. 8:22, 7:40 de la mañana.
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1: Al regreso en el 7:40 de la mañana, el informe más completo de los deportes. Ya regresamos.
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1: Gracias por continuar con nosotros aquí en WIAC 740 en la mañana. Estamos cubriendo a todo Puerto Rico.
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1: A esta hora de la mañana, ¿qué tal si nos conectamos con Caro Negrón de La Ley Deportiva? Programa que se transmite lunes a viernes a las 10 de la mañana por aquí por WIAC. Caro, cuéntame, ¿qué está pasando en los deportes?
13: Sí, tengo mucha información porque realmente sábado, domingo, pasaron muchas cosas en el deporte. Vamos a comenzar con el Mundial FIBA, que finalizó ayer con la victoria de Estados Unidos, la número 36 corrida. Le ganaron a Francia 97-79, quedándose con el campeonato, el quinto campeonato mundial corrido, y de los últimos 13 finales en esos torneos mundiales han llegado a 10. O sea, han llegado a 13 ganando 10 campeonatos, 3 subcampeonatos, incluyendo 2 medallas de bronce y una de plata. La victoria fue 97-79 sobre Francia. Ambos equipos llegaron invictos a ese último partido. Francia dominó la primera mitad, pero en la segunda el equipo de Estados Unidos montó un espectáculo y dio cátedra de lo que es jugar el baloncesto femenino. La medalla de bronce la ganó España 81-58 sobre Alemania, que fue el país sede, quedándose con el cuarto lugar. Entonces, tú hablabas del baloncesto femenino, comenzó el sábado. Le aguaron la fiesta a la campeona de Aguada, de Moca, las Explosivas. Perdieron 70-45, fue la victoria de Atillo sobre el equipo de Moca ante Casa Llena. En la Casa de Moca, de hecho, le entregaron la sortija de campeona del pasado torneo. En el otro partido el sábado, Cagua le ganó a Fajardo 78-55, o sea que los dos equipos visitantes ganaron. Ayer el domingo, un solo partido, Ponce le ganó a Juana Díaz 7-6-7-1, hoy Santurce frente a Atillo. Entonces, en el voleibol que se está jugando allá en el exterior, en términos de lo que tiene que ver el equipo de Puerto Rico masculino, jugó el viernes frente a México y perdió en 3 sets, perdió el sábado frente a Canadá, el domingo le ganó a Curazao en 3 sets. Hoy lunes van contra el que iba frente al que perdiera el juego de Cuba y Estados Unidos. Lo perdió Cuba en 4 sets, luego de haber ganado el primero, perdieron los otros 3 sets y van hoy frente a Cuba, el equipo de Puerto Rico. Este torneo reparte 3 boletos al Mundial de Polonia. Entonces, el femenino, Puerto Rico le ganó a Venezuela y le ganó a Canadá. Ayer no tuvieron juego, pero entonces hoy se enfrentan, van a estar jugando frente al equipo de Nicaragua, un equipo de Puerto Rico aguerrido. Esta es la Copa Panamericana, esta se juega en México y es importante para sumar puntos al ranking con miras a la clasificación futura del equipo a las Olimpiadas 2028. Entonces, en el béisbol femenino el sábado se jugaron todos los partidos. Guayama le ganó 2 veces a Guanadía, 12-3, 14-3. El equipo de Santa Isabel le ganó a Cabo Rojo 12-2 y 14-3. El equipo de Utuado ganó 14-3 y 18-3 a Loíza. El equipo de La Piedra le ganó 9-0 a Vega Alta, perdió 5-1. El standing Guanadía, que estaba invicto, ahora tiene 2-2, pero Guayama tiene 5-1. 3-1 Santa Isabel, Guanadía 2-2, 0-6 Cabo Rojo. En el norte, 5-1 Utuado, Vega Alta La Piedra con 3-3, Loíza con 1-5. También el caso de ayer fue interesante porque el puertorriqueño Yadier Molina fue reconocido junto a Albert Pujols, dos jugadores que jugaron mucho tiempo juntos, valga la redundancia, en el equipo de San Luis, fueron exaltados al Salón de la Fama de San Luis. Y estos dos caballeros, tanto Yadier como el caso de Pujols, los van a ver ahora en el mes de diciembre siendo exaltados en Caguas en el pabellón del Latino. Y entonces también en el 2028 estamos esperanzados de que ambos también puedan ser seleccionados por primera vez en su primer intento en el Salón de la Fama de Cooperstown. Así que felicitaciones para el nuestro. Ayer también se anunció que los juegos de hoy del Buzzer Beater en el Solán Morales, que comienzan a las 9, quedan 8 equipos. El SDA de Guaynabo a las 9 frente a CMA. A las 12, SCAED frente a la IVA. A las 3, Maceira de Comerío frente a la Puerto Rico de Bola Academy High School. Y a las 6, la Carlos Beltrán frente a Chaday. Todos estos juegos en el estadio Ildefonso Solán Morales de Cagua. Entramos a las últimas dos semanas de competencia de las Grandes Ligas. Ayer los Piratas 4, los Cubs 3, Detroit 8, Colorado 1, Bimael Machín, el Boricua de 3-2, Washington 6, Anaheim 5, los Yankees blanquearon a los Mets 2-0, Lindor de 3-0, Toronto le ganó a los Orioles 8-1, Vladimir Guerrero conectó su primer cuadrangular de la temporada en el Parque de Toronto en esta temporada. Lo estaban blanqueando en ese departamento, ayer por fin, corazón por fin, la sacó. No está atravesando su mejor año, pero su equipo está empujando ahí, tratando de ser el tercer equipo del Wild Card de la Liga Americana. Boston le ganó 4-1 a Kansas City, Mateo Lugo de 3-0. Tampa le ganó la serie a Houston. En esta ocasión ayer 14-4. Nelson Velázquez de 2-1 impulsó una. En el caso de los Marlins le ganaron a los Dodgers 6-4. Quique Hernández de 1-1. Atlanta perdió con Filadelfia 9-4. Cincinnati le ganó a Milwaukee 4-3. Los Guardianes 9-2 al equipo de Minnesota. Caratini de 1-0. San Luis 3. Media Blancas 1. Arizona 6. Texas 7. Oakland 8. Seattle 7. San Francisco 4. Los Padres de San Diego 6. La tabla de posiciones, entrando ya en estas últimas dos semanas de competencia. Tampa en el este 90-59. El equipo de los Yankees está segundo con 85-63. 4 juegos y medio atrás. Boston 8-12-8. La central, interesante. 7-6-7-3 los Media Blanca, medio juego atrás los Guardianes, 7-6-7-4. En el oeste, Houston 7-5-7-5, un juego atrás. El equipo de Texas 7-4-7-6. El Wild Card tiene a los Yankees, tiene a Boston y tiene a los Guardianes. Pero entre Guardianes y Toronto la diferencia es un juego. Y entre Toronto y Texas la diferencia también es un juego. La Nacional, Atlanta 8-8-6-2, 8-3-6-7 el equipo de Filadelfia. O sea, estamos hablando de 4 juegos y medio. Milwaukee, 93 victorias, 57 derrotas, el mejor récord de las Grandes Ligas, 8-3-6-7 a 10 juegos los Cubs. Los Dodgers, 90-59, 81-68 el equipo de San Diego, o sea, estamos hablando de 9 juegos de ventaja, 7-9-7-1 Arizona. El Wild Card, Filadelfia, está empate con los Cubs, 8-3-6-7, los Padres, 8-1-6-8 y Arizona, 7-9-7-1. Ya para finalizar, en el béisbol de México, la serie final entre Olmecas y los Toros, este empate a 2, continúa esta noche una serie de 7-4. A las 10 estaré con más información en la Ley Deportiva. Buen día para ti, José.
1: Gracias, Cano, por la información. La hora 8:31 en el 7:40.
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1: Buenos días, soy José Ángel Cordero y estos son los titulares más importantes. Para lo demás, habrá tiempo, asegura Miguel Romero sobre posible candidatura a la gobernación. Busca reforzar orientación sobre brotes de influenza en las escuelas. Evalúan plantas desalinizadoras como alternativa para ampliar el abasto de agua en la isla. Proponen eximir de contribuciones hasta $150,000 a pacientes de cáncer. Anticipan menos bruma para esta semana. ¿Lloverá o no lloverá? Buenos días, soy José Ángel Cordero y estos son los titulares más importantes para esta hora.
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1: Hola, hola, gracias por estar con nosotros. Bienvenido, welcome, bienvenuti. Gracias por estar con nosotros. Transmitimos lunes a viernes de 6 a 9 de la mañana por el 740 AM en San Juan, 930 AM en Cabo Rojo, 1390 AM en Isabela. En la internet, en cualquiera de las aplicaciones de radio nos puede encontrar, también en la nuestra WIAC, en Facebook y en YouTube pueden ver nuestras transmisiones en directo desde nuestro humilde estudio de noticias aquí de WIAC en Bayamón. Lowe, pues bueno, Lowe ha estado, los que me han preguntado por Lowe, está comiendo, pero como si no hubiese un mañana. Tiene ahí todas sus frutas y todas sus bebidas de control de peso. Tiene sus pastillitas, sus vitaminas, sus maquinitas de masaje, masajeándose la cara ahí para, pues, mantenerse bien. Ya le vamos a poner una cámara pronto para que ustedes la vean en esa terapia mañanera de ella. El alcalde de San Juan, Miguel Romero, aseguró estar concentrado en la transformación de la ciudad capital al ser cuestionado sobre una posible aspiración a la candidatura a la gobernación por el PNP. Esto en las elecciones del 2028. No hago el trabajo porque quiera retar a la gobernadora. Hago el trabajo porque este es el compromiso que hice con la gente de San Juan. Aquí hay una oportunidad única para transformar esta ciudad y voy a cumplir mi palabra. Punto. Para lo demás, habrá tiempo, expresó el funcionario el domingo en una conferencia de prensa para ofrecer detalles de los trabajos de revitalización de la avenida Ponce de León en el sector de Río Piedras. Sobre el proyecto, Romero Lugo indicó que incluye trabajos en las aceras, eliminación de barreras físicas para lograr cumplimiento de accesibilidad requerido por ley. La ley para estadounidenses con discapacidad. ADA, la incorporación de un carril también para bicicletas y la construcción de un cruce peatonal. Esto también contempla la reestructuración o la recuperación de espacios subutilizados, particularmente en lo que son las áreas cercanas al recinto de Río Piedras de la UPR, e incluirá una extensión del corredor peatonal tipo Paseo de Diego, conectando la estación del tren urbano con las plazas existentes y las nuevas paradas de transporte público, también lo que es jardinería, inmobiliario urbano, para invitar a que el peatón nuevamente sea el protagonista, toda la iluminación, infraestructura para interconectar internet, wifi y cámara de seguridad a bordo. Yo le puedo decir una cosa, cuando nosotros vemos, por ejemplo, las principales ciudades en el mundo, evidentemente hay unos grandes espacios que son peatonales, que son para caminar, para pasear. Son los famosos paseos. Usted caminando puede observar y puede de alguna manera revivir elementos de contacto con la gente. Usted va, entra a las tiendas, sale de las tiendas, se encuentra con el que vende mantecado, con el que vende lotería, con el que tiene las papitas afuera, los dulces, la gente tomándose fotografía, donde está la iglesia, están los centros de gobierno, todo ese movimiento, la plaza, los árboles, uno que otro animal de paseo con sus dueños, los niños corriendo las palomas. Son como imágenes que quedan impregnadas en la mente de las personas cuando van a los ciertos lugares. A mí me encanta ir a las plazas públicas a sentarme. Yo me siento y miro. Y si hay de esos árboles gigantescos, grandes, a mí me encantan. Que uno dice, Dios mío, pero este árbol tiene que tener aquí 100 años. O a veces hasta más. Y es una maravilla. Uno sencillamente disfrutar de, miren, de la naturaleza combinado con la gente, con el negocio, con todo. Y hay que buscar la manera en que nosotros podríamos ser partícipe de eso. Bueno, parece que Río Piedra está en ese proceso. 8:37 en el 7:40. En conferencia de prensa, Miran Ramos Colón, principal oficial epidemiológica y secretaria auxiliar de la Vigilancia y Protección de la Salud Pública del Departamento de Salud, presentó los datos que revelan que Puerto Rico se sitúa bajo el umbral de aviso en la temporada epidémica. Ramos Colón explicó que es el momento de actuar y de reforzar las medidas de prevención. No solamente nos va a ayudar para controlar las cadenas de transmisión en cuanto a influenza, sino que lo mismo va a pasar con otras enfermedades respiratorias como COVID, que también está en aumento, dijo la epidemióloga. Los indicadores más importantes de la temporada pasada incluyen que cerró con unos 73.479 casos, siendo la región de Caguas la que reportó la mayor cantidad de casos y 232 muertes. Llegamos a sobre 400.000 vacunas y se estuvieron atendiendo y tomando las medidas según las guías que tiene el Departamento de Salud para estos fines, junto al Departamento de Educación y a instrucciones privadas. Se atendieron 426 brotes, detalló Ramos Colón. Ahora 8:39 en el 7:40 de la mañana.
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1: A regreso en el 7:40 de la mañana, el informe más completo de los deportes. ¿Qué debo decir de deportes, Lou? Del tránsito. Bueno, también es el deporte, la gente está en la calle solitos en el carro. Ya regresamos.
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1: Gracias por continuar con nosotros aquí en WIAC 740 en la mañana, cubriendo a Puerto Rico de punta a punta con el acontecer noticioso. Muy pendiente de lo que está pasando en Puerto Rico y en el mundo. La Comisión de Desarrollo Económico de la Cámara de Representantes celebró una vista pública para evaluar en dónde se discutió el desarrollo de plantas desalinizadoras como una fuente adicional de agua para Puerto Rico. El presidente de la comisión, Joel Franquiatiles, destacó la importancia de impulsar la discusión sobre nuevas alternativas para garantizar el abasto de agua en la isla y sostuvo que a largo plazo este tipo de proyectos podría traducirse en beneficios para los consumidores. Escuchemos las expresiones que hiciera aquí en el 7:40 en la mañana.
19: Cuando nosotros veamos que a la larga es más costoso estar sin agua, es como ahora mismo en el sistema eléctrico de Puerto Rico, cuando se daña Costa Azul, que es a base de gas natural ecoeléctrica, de momento nosotros prendemos las plantas diésel. Es más costoso, pero no dejamos a la gente sin electricidad, porque a la larga es peor para la economía y para la salud de nuestra gente. No estoy diciendo que vamos a sustituir completo el sistema de acueducto, pero en momentos de sequía, pues es una opción sumamente grande. Inclusive, ahora mismo las generatrices como Palo Seco, si uno le pone una pequeña planta desalinizadora a Palo Seco, pues ellos no tendrían que estar utilizando el agua de superacueducto y así que el sistema tendría menos, ¿verdad? Pudiera más para el área metropolitana porque ya estuviera sustituido como lo tiene Ecoeléctrica. Son opciones que existen en el camino. Yo pongo el ejemplo de la planta de 50 millones de galones porque fue la que Acueducto buscó, la más costosa, para decir que no. Y miren, por el costo eléctrico. Pues mira, a mí se me comunicaron unos ingenieros que hay una nueva tecnología que la misma planta desalinizadora produce energía a base de hidrógeno, que pueda hasta ayudar al sistema eléctrico con estos problemas que tenemos. Y lo que tenemos que ver es que la Junta de Supervisión Fiscal nos está poniendo, autorizando utilizar ese dinero, no para seguir poniendo parcho, porque las sequías van a continuar en el futuro. Es para buscar una solución permanente, porque a la economía le afecta más cada día estar sin agua por sequía, según los datos que han salido por ahí, sobre 20 millones de dólares diarios solamente para pequeños y medianos negocios. Así que si tú sumas a eso al esfuerzo de los municipios, que tienen que hacer la Guardia Nacional, los camiones de agua, créame que el impacto económico y cada año va a tener más problemas de sequía, pues entonces algo tenemos que hacer. Y si tú lo ves si es caro o no, ¿cuánto cuesta dragar solamente Carraízo? Casi 100 millones de dólares. Y es una solución que viene el fango de nuevo y te daña y tienes que volver a dragarlo. Eso sí es costoso. Una planta desalinizadora es una solución más permanente y viable para tener agua potable constante para los abastos. No es que voy a sustituir el sistema de acueducto por completo, pero sí lo tuviéramos ahí todo el tiempo para estar, ¿verdad?, manteniendo el sistema con buenos abastos.
1: La hora 8:44 en WIAC 7:40 de la mañana. El metrólogo del Servicio Nacional de Metrología, Manuel Ramos, explicó cómo se presentarán las condiciones del tiempo durante esta semana, destacando que habrá presencia de bruma, aunque no será tan intensa como la registrada durante los pasados días. Ramos también señaló que en cuanto a las lluvias, no se anticipan condiciones extremas durante los próximos días, por lo que el panorama meteorológico se mantendría relativamente estable.
20: Ya la bruma que de concentraciones altas que vimos durante esta semana ya se retiró durante el día de ayer. Hay cantidades más bajas a moderadas de polvo del Sahara sobre el área. Sí, en términos de bruma sí se espera, o es posible, mejor dicho, cantidades de moderadas de bruma ya para, por ejemplo, el jueves a viernes, pero no va a ser algo como lo que experimentamos entre viernes a sábado, ¿verdad?, donde era bastante notable esa bruma y el deterioro de la calidad del aire. En términos de lluvia, tenemos esa vaguada que le mencioné sobre las aguas oeste y noroeste de nuestra área, y va a ayudar a esa inestabilidad durante el día de hoy. Durante el día de mañana, a temprano miércoles, se va a ir retirando esa vaguada, y ya durante el sábado estaría llegando otra vaguada a nuestra área desde el norte. En términos más de ondas tropicales, si esperamos humedad, el campo de humedad de una onda tropical llegando a nuestra área ya para temprano miércoles, y ese va a mantener la humedad disponible en la atmósfera bastante alta durante el resto de la semana laboral.
1: La hora 8:46 en WIAC 7:40 de la mañana.
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1: La policía intervino este lunes en un negocio identificado como Aqua Bar, ubicado en Villa Palmera, Santurce, como parte de un operativo en el que fueron arrestados un hombre y una mujer y se ocuparon tres armas de fuego. Según se supo, las dos personas intervenidas no contarían con estatus migratorio regular en la isla. Sin embargo, ambas poseen licencia por portar armas. Durante la intervención, los agentes ocuparon dos armas de fuego. Una tercera arma fue localizada tirada en el pavimento en los alrededores del establecimiento. El operativo fue liderado por agentes estatales, mientras que personal del Servicio de Inmigración y Control de Aduanas y el Negociado Federal de Investigaciones acudió en apoyo. El director del Negociado de Inteligencia y Arresto de la Policía, Inspector Joey Fontanes, describió el establecimiento como un negocio de alta incidencia y señaló que las autoridades han intervenido anteriormente en ese negocio. 8:47 en WIAC. Un peatón murió esta madrugada tras ser impactado por un vehículo mientras cruzaba la autopista 53 a la altura del kilómetro 4.5 en Ceiba. Según información preliminar, el hombre, cuya identidad no ha sido establecida, se encontraba cruzando la vía cuando fue impactado por un BMW X5 gris del año 2018. El conductor permaneció en la escena tras el accidente. 8:48. La policía investiga el hallazgo de un cuerpo de un hombre en estado de descomposición durante la tarde de este domingo en una residencia de la urbanización San Demetrio de Vega Baja. De acuerdo con información preliminar de la policía, vecinos de la calle Raya alertaron a los agentes municipales sobre propiedad. También indicaron que hacía varios días no veía a la persona que residía en el lugar. Al entrar a la propiedad, los uniformados encontraron el cuerpo de un hombre en el área del baño. 8:48. Una mujer de 37 años fue puesta bajo custodia de la policía luego de que presuntamente agrediera con un bate y amenazara con un cuchillo a otra mujer durante una discusión reportada el sábado en la urbanización Corales en Atillo. Según el informe preliminar de la policía, los hechos ocurrieron alrededor de las 10:20 de la mañana en la calle 10, donde ambas mujeres de 43 y 37 años presuntamente sostuvieron una discusión que posteriormente escaló a una agresión física. La perjudicada fue trasladada a una institución hospitalaria donde recibió atención médica y posteriormente fue dada de alta. 8:49.
0: En los tribunales.
1: La Autoridad de Energía Eléctrica solicitó al juez federal Raúl Arias Marsuach la desestimación de la demanda presentada por Power Expectation LLC en un intento por impugnar la cancelación del contrato valorado en

0: penal. Sin embargo, opta por ignorar el andamiaje legal y procesal de casos que implican el estatuto aprobado por el Congreso en junio de 2016 ante el impago del gobierno de Puerto Rico a sus acreedores. La hora 8:50 en WIAC 7:40 de la mañana.
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0: A esta hora de la mañana, ¿cómo está el tránsito? Nos vamos con Lou Rodríguez. Buenos días, Lou. Hola.
2: 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Informe de el tránsito para hoy lunes 14 de septiembre del 2026. Se reportan varios accidentes de tránsito de impacto significativo, cierres por obras y condiciones climatológicas que están afectando el flujo vehicular en las principales autopistas de Puerto Rico. Hablando de incidentes y accidentes graves, la autopista 53 en dirección a Ceiba, tránsito pesado y demoras debido a la investigación de un accidente fatal reportado durante la madrugada, donde un peatón fue arrollado en el kilómetro 4.5. El conductor del vehículo involucrado permaneció en la escena mientras las autoridades investigan. En la carretera número 22, área de Guaynabo a Bayamón, se arrastra congestión remanente y presencia de autoridades tras un aparatoso accidente de motocicleta ocurrido en la salida 7B en dirección hacia Guaynabo. Por cierres y construcciones activas, expreso Valdeorotti de Castro número 26, alta congestión en los accesos al Aeropuerto Internacional Luis Muñoz Marín debido a trabajos continuos de repavimento y asfalto. Se recomienda salir con tiempo extra si se dirige a tomar un vuelo. En la autopista Luis A. Ferrer, número 52 a Ponce, se mantiene cerrado temporalmente los accesos a la rampa de salida 104B, dirección Juana Díaz hacia la 12, Ponce Playa, junto con la marginal de la número 12 debido a la reconstrucción de la losa del puente número 2348. Alerta por clima y pavimento húmedo. El Servicio Nacional de Meteorología ha advertido sobre acumulaciones de agua y lluvia que están provocando pavimento húmedo y visibilidad reducida en tramos del norte, suroeste y zonas interior. Conduzca con precaución para evitar choques por alcance. Soy Luis Rodríguez, este fue el informe de tránsito en 7:40 de la mañana con José Ángel Cordero. 8:52.
0: La hora 8:52 en WIAC 7:40 de la mañana.
1: Internacionales.
0: El presidente de Colombia, Abelardo de la Espriella, comenzó a cumplir su promesa de no quedarse con el sueldo del cargo. Su primer salario fue destinado a dos hogares de adultos mayores en Quimbaya, municipio del departamento de Quindío, afectado por el terremoto del 10 de agosto. Durante una visita el viernes, el mandatario acudió a los centros consentidos de Jesús y Santo Domingo Sabio, entre los que distribuyó el dinero. La presidencia de Colombia informó de la donación, pero no precisó cuánto recibió cada institución. La hora 8:52. Un incendio en un hogar de adultos mayores en el sur de Chile dejó 16 personas muertas durante la noche del viernes. Otras 10 sobrevivieron. Mientras las autoridades investigan cómo comenzó el fuego en una residencia que, según el gobierno, no tenía autorización para operar. El siniestro ocurrió en el sector Comuy, en la región de Araucanía. El Ministerio de Desarrollo Social y Familia informó este sábado que daría seguimiento a la investigación. La directora de la ONG Comité por la Libertad de Presos Políticos denunció que el gobierno de Venezuela carece de voluntad política para liberar a las personas consideradas presos políticos en el país. Durante una vigilia celebrada en Caracas para reclamar la excarcelación de los detenidos, la funcionaria sostuvo que el Estado venezolano le sigue mintiendo a la comunidad internacional y aseguró que no existe una real voluntad política para detener e investigar las violaciones de derechos humanos. Amigos, el presidente de Irán, Masoud Pezeshkian, denunció este domingo que las acciones de Estados Unidos contra su país están afectando el acceso de la población a alimentos y medicamentos en momentos en que se han intensificado las sanciones y el bloqueo naval de Washington contra Teherán. Si son humanos, ¿por qué privan a la población de acceso a agua, alimentos y medicamentos?, cuestionó Masoud Pezeshkian en una publicación en su cuenta de X. La hora 8:54 en el 7:40 en la mañana.
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0: Regreso proponen eximir de contribuciones hasta $150,000 a pacientes con cáncer. Ya regresamos.
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0: Gracias por continuar con nosotros. Una medida presentada en la Cámara de Representantes busca eximir del pago de contribuciones sobre ingresos los primeros $150,000 de ingreso bruto de las personas residentes en Puerto Rico que reciban tratamiento activo contra el cáncer, así como los ingresos de sus cónyuges cuando rindan planilla conjunta. El proyecto de la Cámara 1417, radicado por los representantes Jerry Nieves Rosario y Josian Jiménez, propone enmendar la Ley 1 del 2011, conocida como el Código de Rentas Internas para un Nuevo Puerto Rico, para establecer la exención a partir de los años contributivos que comienzan desde el 31 de diciembre de 2026. La medida dispone que el límite de $150,000 se compute separadamente por cada cónyuge. Sin embargo, la exención no aplicaría al ingreso del cónyuge cuando el matrimonio opte por rendir planillas separadas. 857. Las comisiones de vivienda en Cámara y Senado no descartaron simplificar los trámites relacionados con declaratorias y disposición de herencia, crear programas de ayuda y salas especializadas ante la proliferación del abandono de propiedades debido a la complejidad y altos costos de estos procesos. Según un estudio del Centro para la Reconstrucción del Hábitat, un 43% de las cerca de 300,000 propiedades abandonadas en el país están atadas a algún proceso de esta índole. Se hizo una investigación en el 2022 que reflejó que el 43% de las propiedades abandonadas que estudiamos en ese momento pertenecen a alguna comunidad hereditaria, lo que significa que prácticamente la mitad de las propiedades que están abandonadas, una de las causales es herencia. 858. En conferencia de prensa, el 13 de diciembre, el secretario del Departamento de Salud, el doctor Víctor Ramos, reveló que a pesar de la baja natalidad y con el cierre de salas de parto en el resto de Puerto Rico, los partos en el Hospital Universitario de Adultos pasaron de ser la cuarta razón de admisión al hospital a ser la primera razón. Según expresó el secretario, el hospital no recibía remodelaciones desde hace 20 años, por lo que hay un deterioro notable en las instalaciones. La construcción de la nueva área de cirugía general, a un costo millonario sobre $5,000,000, es la primera obra de rehabilitación que se hace en ese centro. El hospital, ubicado en el Centro Médico de Río Piedras, es un centro de salud público de alta especialización y el principal campo de enseñanza clínica para médicos residentes y estudiantes del recinto de ciencias médicas de la Universidad de Puerto Rico. Ahora 8:59. Y otra buena noticia es que el Hospital San Antonio de Mayagüez avanza en la renovación de 4 áreas de atención a pacientes: las habitaciones, la unidad de cuidado intensivo pediátrico, la sala de partos y el quirófano. La primera etapa cuenta con una inversión de más de $6,000,000, según informó el municipio. Los trabajos se realizaron junto al grupo hospitalario Quirós, que administra la institución bajo el nombre de Mayagüez Medical Center San Antonio, En el intensivo pediátrico, el proyecto contempla mejoras a las instalaciones y a la incorporación de equipos para la atención especializada de menores. Amigos, se nos acabó el tiempo. Los espero mañana. Si así Dios lo permite, tengan todos excelente día. En punto a las 9.
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10: Del escambrón y la contaminación en Dorado a los BRICS y la inteligencia artificial, denuncias ambientales, privatización y la agenda que impacta a Puerto Rico y el mundo. Bienvenidos a su programa En Blanco y Negro con Sandra para hoy lunes 14 de septiembre de 2026. Les saluda Sandra Rodríguez Coto. Municipio de Dorado figura entre los 15 pueblos de Puerto Rico con mayor incidencia de cáncer. Hoy, compañero Rafi Rivera continúa la colaboración y la investigación sobre este tema. Don Heriberto Marín y Dani Rivera estuvieron en Ponce. Miguel Romero privatiza por 60 años predio en el Escambrón para estacionamiento y no habla de su posible candidatura a la gobernación. El Escambrón se protege, no se entrega, reacciona Juan Dalmau ante esta entrega de parte del alcalde. UPR se reúne con vecinos para abordar caos por los incendios en el Jardín Botánico de Río Piedras. Contratistas reclaman cambios para acelerar la reconstrucción de Puerto Rico. NFE New Fortress pone contrato con Autoridad de Energía Eléctrica y Derechos Portuarios como garantía financiera. Donald Trump sopesa desclasificar archivos del 9-11 a petición de familiares de las víctimas. Los cuatro jinetes del apocalipsis, no, de la inteligencia artificial, ya coinciden en frenarla. Ninguno propone lo mismo. La cumbre de los BRICS, el mundo está cambiando y Puerto Rico no puede mirar para otro lado. Vamos a hablar de todos estos temas y muchos más en la edición de hoy de En Blanco y Negro con Sandra. Este es un programa independiente y sindicalizado. Esto significa que se produce de manera independiente, pero este programa se transmite de manera sindicalizada, es decir, por una serie de emisoras y cadenas de radio que son las más fuertes en sus respectivas regiones y por todas sus plataformas digitales. ¿Cuáles son? Bueno, la cadena WIAC, que son tres: WIAC 930 AM Cabo Rojo Mayagüez, WISA 1390 AM en Isabela, WIAC 740 en la zona metropolitana. Nos escuchan por X61, que son dos: 610 AM en Patillas, 94.3 FM Patillas y todo el sureste del país. WPAB, que también son dos: WPAB 550 AM Ponce, Eco 93.1 FM desde la zona metropolitana. Nos escuchan por WLRP 1460 AM Radio Raíces, La Voz del Pepino en San Sebastián, por WOQI 1020 AM Radio Casa Pueblo desde Adjuntas y por MundoLatinoPR.com, la emisora web de música tropical y comentario. Y una vez sale del aire, este programa queda grabado y está disponible en los formatos de podcast. Así que vamos de lleno con los temas para el día de hoy.
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0: amigos, le doy la más cordial bienvenida a este su programa En Blanco y Negro con Sandra. Estamos escuchando a una de las voces más importantes, impactantes, imponentes, como usted quiera describirla. Para mí, la mejor voz de Puerto Rico, Dani Rivera. Y esto fue una grabación que hicimos el sábado en la actividad que hubo allí, conmemoración del día del natalicio de don Pedro Albizus Campos, que estuvimos allí acompañando a don Heriberto Marín, uno de los últimos combatientes, bueno, yo creo que el único que queda vivo de la revuelta nacionalista de esa época, que era compañero directo de don Pedro Albizus Campos y con quien yo tengo el privilegio de tener una amistad bien, bien cercana. Mis amigos, le doy la más cordial bienvenida de esta manera a su programa En Blanco y Negro con Sandra. Hemos tenido muchos días de actividad en este fin de semana y, como les dije, estuve en Ponce con don Heriberto, que es un amigo entrañable, y decidimos ir juntos. Después me asusté porque don Heriberto está bien mayor. Me di cuenta que don Heriberto tiene 98 años, está próximo a cumplirlo. Y yo después dije, caí en cuenta, yo decía, Dios mío, ¿qué hago yo llevando a este señor? Pero bueno, él está tan fuerte y tan claro en todos sus planteamientos que es un privilegio y un gusto hablar con él constantemente. La pasamos muy bien, estuvo un evento bien bonito, dedicado obviamente a entre otras cosas, a recordar esa figura histórica. En la actividad estaba bien, bien llena. Yo no pude saludar a mucha gente que quería ver allí. De hecho, estaba la alcaldesa de Ponce, que no tuve parece que estaba en la parte de atrás, no la pude ver, así que no pude hablar con ella. Pero también estaba Juan Riestra, del grupo Los Boí, que es el maestro y cantante, que se presentó también allí. No tuve la oportunidad de saludarlo, aunque después hablamos vía cibernética. Sí hablé con Dani Rivera, largo y tendido. De hecho, me encontré también con allí estaba Orville Miller, entre otras personas, mucha, mucha gente que nos encontramos allí y la pasamos divinamente bien en Ponce. Uno siempre la pasa bien cuando va a Ponce, y fue una jornada bien bonita dedicada al artista Antonio Martorell, que estaba fuera del país, pero esa participación de Dani Rivera estuvo bien bonita. Y luego presentaron el cortometraje Mataron a Pedro, precedido por unas palabras y reflexiones de la productora Débora Pérez. Así que estuvo en una actividad muy bonita, y sobre todo la participación del legendario cantautor puertorriqueño Dani Rivera, que son eventos que refuerzan la identidad ponceña y mantienen viva la historia para futuras generaciones. Me encantó que lo organizaran jóvenes también, así que estuvo bien, bien chévere. Y yo fui con don Heriberto Marín, o sea que mire qué lujo, así estaba por allá. Bueno, señores, hoy tenemos muchas informaciones para este programa y quiero comenzar con la colaboración que anunciamos la semana pasada. Estoy trabajando con el compañero Rafi Rivera de CNN, Tu Noticia Digital, y él ha seguido la investigación sobre lo que está sucediendo en el municipio de Dorado. Yo quiero que ustedes escuchen parte de la investigación. ¿Por dónde va?
1: Vamos a ver. Desde 2016, la Agencia de Protección Ambiental de Estados Unidos ha estado advirtiendo de la contaminación existente en dos sistemas de aguas subterráneas del municipio de Dorado, en el norte de Puerto Rico, en las localidades de Maguayo y el camino Los Jobones en Iguillar, justo donde ubica la urbanización Sabanera Dorado. Tanto Maguayo como el sector residencial Sabanera están incluidos actualmente en la lista de prioridades del llamado Superfondo de Contaminación. En septiembre de 2021, se seleccionó un plan final de limpieza documentado en un récord de decisión. Los pozos de Maguayo y Sabanera Dorado han arrojado positivo a compuestos orgánicos volátiles como tetracloroetileno y tricloroetileno, disolventes utilizados en la industria farmacéutica y metalúrgica. La Agencia de Protección Ambiental de Estados Unidos los clasifica como sustancias cancerígenas y causantes de daños al sistema nervioso, hígado y riñones.
2: El punto que está recalcando la Agencia de Protección Ambiental de los Estados Unidos es la cercanía que tienen los pozos Dairy 1, Dairy 2 y Maguayo 2 a las áreas de investigación que están muy cercanas al establecido superfondo de contaminación. Para que tenga una idea, este superfondo de contaminación establecido por la Agencia Federal es uno que está para desarrollarse durante décadas y no se puede tocar. Han encontrado inclusive contaminantes en áreas muy cercanas a otros pozos que anteriormente se utilizaban. Pero ese es el punto que ellos quieren recalcar, que la apertura de estos pozos no es tan fácil, no es tan inclusive tan segura como el gobierno de Puerto Rico está estableciendo.
1: Este detalle llama la atención ya que los pozos de dorado que la gobernadora de Puerto Rico, Jennifer González, ha sugerido rehabilitar, se encuentran en el área de investigación permanente donde la Agencia de Protección Ambiental de los Estados Unidos mantiene un plan de acción para vigilar las concentraciones de contaminantes que se encuentran en las aguas subterráneas de Dorado. El gobierno de la isla ha propuesto reabrir un total de 5 pozos, 3 en Dorado y 2 en Toa Baja, con el propósito de proveerle mayor cantidad de agua aparte del sistema de servicio de la Autoridad de Acueductos y Alcantarillados, ante la sequía y escasez de lluvia que enfrenta Puerto Rico. La gobernadora solicitó a la Junta de Supervisión Fiscal, ente federal encargado de administrar las finanzas de la isla desde 2016, acceso a 9,6 millones de dólares de la Reserva de Emergencia para rehabilitar los pozos, propiedad de la Autoridad de Acueductos y Alcantarillados de Puerto Rico.
0: Mis amigos, esto fue parte del reportaje que ha preparado el colega y compañero Rafi Rivera, que ustedes saben estuvo aquí en este programa precisamente hablando de esto la semana pasada. Y esto pues le da continuidad a la preocupación tan seria que hay de la falta de agua, por un lado, y de la del manejo tan superficial y tan, yo diría que hasta careless, como dicen en inglés, pero sin una ponderación seria de parte de la administración de Jennifer González, que dice que para buscar agua van a buscar el uso de esos pozos en el área de Dorado. Eso lo planteó también el ingeniero Carlos Pesquera y la Dirección de Acueductos y Alcantarillado, pero ¿cómo es posible que insistan en tener ese tipo de pozos cuando todo el mundo sabe que ahí hay una contaminación? Y ahí ustedes escucharon parte de este detalle. Los datos, los documentos y todo están incluidos en unos visuales que preparó Rafi, que yo los voy a compartir en mis redes sociales para que usted también tenga acceso. Busque en mi página de Facebook o en la página de Rafi Rivera y Tu Noticia Digital para que usted vea que esta información es sumamente seria y esperemos una respuesta de la Fortaleza a ver qué es lo que va a pasar. Sí, en efecto, van a tener que sacar esa idea de reabrir unos pozos porque están altamente contaminados y las autoridades federales no lo van a permitir. Así que no se puede engañar al pueblo diciendo que se le va a dar agua de pozo cuando los pozos están contaminados, por lo menos esos que están ahí en el área de Dorado. Bueno, y el otro tema que está también bien caliente, Miguel Romero estuvo en la palestra pública en estos días. Él habló de la privatización, ¿verdad? Habló del proyecto este que firmaron sin tener unos planos para, o por lo menos que no se hayan hecho públicos, que es una barbaridad. Lo autorizó finalmente la Junta de, ¿verdad?, de la Asamblea Municipal de San Juan, en mayoría Nuevo Progresista, que aprobaron y privatizaron, le han regalado por 60 años uno de los terrenos más importantes, más vistosos y más críticos de Puerto Rico, la única playa que hay en San Juan, en la entrada de San Juan, la playa accesible, que es la playa del Escambrón, el parque del tercer milenio, como le llamaban, en esa parte para construir allí un estacionamiento multipisos para el cual supuestamente se va a hacer mediante una inversión privada de unos 22 millones de dólares, la ordenanza número 55 que planea la construcción de este multipisos con una capacidad actual de 250 vehículos, lo van a subir a 950 y esto pues obviamente ha sido parte de un proceso de mucha protesta y mucha oposición de todas las comunidades de esa zona de San Juan que ven que esto es una ¿verdad? Se ha hecho de manera irregular. ¿Cómo le van a dar un contrato a una persona que ni siquiera ha presentado los planos? Y el alcalde de San Juan no había dado cara, pero este fin de semana salió hablando Miguel Romero, defendiendo la propuesta, argumentando que es esencial para el desarrollo, conservación y la administración de este parque del tercer milenio. La pregunta que hay que ver, ¿verdad? Estos grupos como Escambrón Unido y estas organizaciones que lo califican de un atentado a la naturaleza, yo me pregunto, ¿qué pasa con las autoridades federales que habían cedido parte de la playa del Escambrón, que como Puerto Rico es una colonia de Estados Unidos, usted sabe que hace muchos años, yo no había nacido y posiblemente usted tampoco, en la época de nuestros papás y de nuestros abuelos, toda esa parte era militar y los militares tenían una parte del Escambrón que le pertenecía a ellos, un pedacito nada más que era por donde entraban los puertorriqueños a la playa. Eso se cedió al gobierno de Puerto Rico para el uso público y ahora pues obviamente lo van a por lo menos el estacionamiento se va a privatizar. Y esto pues es parte de unos planes que han tenido muchísima oposición, que ha tenido el gobierno de inclusive vender lo que era el Normandy y privatizar parte del acceso a la playa, porque para poder usted entrar allí tiene que pagar, si esto se privatiza, $20 para poder, 20 o quizás lo que ellos determinen, para poder usted alquilar una, una silla. O sea, que usted no va a poder llegar con calderos ni como hace la gente cuando va a la playa, con sus propias cositas. No lo van a dejar entrar si eso se privatiza. Eso es parte de, la, de los argumentos que ha habido a través del tiempo. Pero a mí lo que me preocupa es la manera en que esto se aprobó. El alcalde de Miguel Romero defendió su ordenanza y dijo que se había contratado Smart Parking System de una manera adecuada. Esto se hizo con Miguel Cabral, creo que es este señor Cabral, que había sido periodista hace muchos años del Canal 24, cuando eso existía, y es un empresario de ascendencia dominicana que lleva toda la vida en Puerto Rico. Entonces, el presidente del Partido Independentista puertorriqueño y ex candidato a la gobernación, no se sabe si yo, si va, me imagino que se va a postular nuevamente, me refiero a Juan Dalmau, reaccionó diciendo que el escambrón se protege, no se entrega. Esa fue la reacción ante la entrega de estos predios de terreno a intereses privados por parte del alcalde. Dice, dice Juan Dalmau, la firma de Miguel Romero constituye otro paso a la dirección equivocada en manos de líderes PNP, entregar espacios públicos de enorme valor ambiental y social para satisfacer intereses económicos privados. El escambrón no necesita más cemento ni un negocio privado por las próximas 6 décadas, 60 años, señores. Necesita protección, planificación responsable y garantías de acceso y disfrute para toda nuestra gente. Es un acto irresponsable comprometer por 60 años un espacio público que es privilegiado sin siquiera contar con un diseño final del proyecto y en medio de serios cuestionamientos, rechazos de las comunidades sobre su impacto ambiental y sobre el acceso al parque del tercer milenio. Miguel Romero ha decidido ignorar estas voces y apresurar un proyecto que favorece el desarrollo privado por encima de la protección de nuestros recursos y del interés público. Puerto Rico ya ha perdido demasiado litoral ante la construcción desmedida y la presión de intereses económicos. El escambrón no puede convertirse en otro ejemplo de cómo el gobierno entrega lo que le pertenece a todos. El escambrón se protege, no se entrega, dice, este fue Juan Dalmau. Y Miguel Romero dijo que habría tiempo, también le preguntaron sobre este tema y el alcalde de se reafirmó en que esto hace falta para el desarrollo de San Juan. El alcalde, por otra parte, también le hicieron preguntas en una conferencia de prensa ayer sobre si se va o no a postular a la gobernación y dijo que para todo habrá su tiempo, que para lo demás más habrá tiempo. La información que ha estado circulando muy fuertemente es que Miguel Romero no se va a postular para la gobernación, que se va a quedar en San Juan. Y esto pues está sonando muy fuertemente las últimas semanas, pero como usted sabe, en la política un mes es como un año. Todavía falta mucho para las elecciones y que se va a decidir. La insistencia que hay es que posiblemente Tomás Rivera Chats rete a la gobernadora para la gobernación y que como comisionado residente entraría el ex gobernador Pedro Pierluisi. De eso suceder, como dije la semana pasada, esta sería la segunda vez que ocurre, porque hace como 20 y pico de años lo hizo el entonces gobernador Pedro Rosselló, que se postuló para la gobernación, ¿verdad?, en primer término, y como comisionado residente trajo al ex gobernador Carlos Romero Barceló. Así que si eso sucede, sería la segunda ocasión en que un exgobernador aspire a la comisaría residente en Washington. Si es que eso sucede, ¿verdad? Pero todavía estamos viendo. Por lo menos el alcalde de San Juan dijo que todavía había tiempo y no quiso reaccionar ante esta situación. Bueno, otro tema importante, la Universidad de Puerto Rico y los fuegos. Hay una preocupación muy seria porque entienden que hay mano criminal al respecto. Las comunidades se han estado reuniendo. La directora del Jardín Botánico de la UPR, la agrónoma Noelia López Rivera, tuvo una reunión con residentes de comunidades cercanas al bosque de Río Piedras para dialogar sobre estos incendios forestales y las medidas de recuperación, prevención y seguridad. Hay que recalcar que el cuerpo de bomberos, el jefe del cuerpo de bomberos, había dicho la semana pasada que eran fuegos intencionales. En este encuentro estuvo la directora de la Oficina de Servicios Administrativos de la UPR, Migdalia Sánchez, el director auxiliar de seguridad, Abraham Rodríguez, y otro personal, y escucharon las preocupaciones, recomendaciones y propuestas de residentes de comunidades como Villa Nevares, Jardines Metropolitanos y University Gardens sobre la conservación de los terrenos y la preocupación que hay, porque estos son unos terrenos bien importantes. Y ese fuego, ese humo entró en las comunidades y los afectó. Así que hay que estar pendiente a lo que está saliendo y lo que está sucediendo en esa zona. Obviamente es una zona privilegiada y rápido empieza la especulación de que si es que están quemando para privatizar, o sea, todo lo que usted sabe que viene detrás de esas noticias, pero lo cierto es que hay que proteger el Jardín Botánico, hay que proteger y cuidar la Universidad de Puerto Rico porque son demasiados los ataques que se están dando a esa institución en todas sus facetas, así que hay que velar y estoy muy pendiente a lo que está sucediendo allí. Señores contratistas, la Asociación de Contratistas Generales de América, capítulo de Puerto Rico, reclamó al gobierno cambios en los procesos de permisos, contribuciones y otras áreas que, según la organización, están retrasando los proyectos de infraestructura financiados con fondos federales. Le pidieron activar el Concilio de Infraestructura y Construcción, reformar el sistema de permisos, eliminar el impuesto de inventario y establecer un plan de desarrollo económico a 10 años. Y esto pues es parte de la presión que está haciendo el sector privado para que reactiven la construcción en momentos donde hay mucho mayor activismo y mucha mayor conciencia del daño ambiental que muchos de estos proyectos poseen. Así que yo vaticino que va a haber mucha controversia en los próximos meses. Estos contratistas están reclamando que se acelere la reconstrucción de Puerto Rico y me parece interesante que esto se dé en este momento histórico, ¿verdad? Ellos hablan de que se tiene que reactivar el Concilio de Infraestructura y Construcción que había creado la gobernadora Jennifer González en el año 2025 para identificar obstáculos y establecer estrategias dirigidas a completar estos proyectos. La industria privada también planteó reformas al sistema de permisos y al sistema contributivo, eliminar el impuesto al inventario, como dije, establecer un plan de desarrollo económico de 10 años. Y dice que el manejo de más de 42 mil millones de dólares en fondos federales que han sido asignados a Puerto Rico desde el huracán María en el 2017 y los terremotos del 2020 es un dinero que no se está utilizando, que está ahí, que hay que movilizarlo, lo vamos a perder. Y ellos tienen un planteamiento real ahí en cuanto a esto, muy serio. El problema es que como hay tanto interés del desarrollo de las costas, particularmente la privatización, la creación de ciudades privadas para los ricos extranjeros, como lo que están planteando en esencia, como quieren crear en otros lugares, en Naguabo, construcciones que hay en el área norte de Puerto Rico, pues mira, hay mucha preocupación y esto no me cabe la menor duda de que esto va a generar bastante controversia y va a seguir siendo un tema espinoso para la gobernadora y para el gobierno. Hoy hay que estar pendientes a las noticias que surjan sobre New Fortress Energy, el contrato que hay con Energía Eléctrica y los derechos portuarios como garantía. Les remito a que lean lo que sale en el periódico La Perla. Y pendiente a que Osvaldo Carlos se supone que comparezca mañana ante una comisión legislativa que está investigando ese chanchullo con ese contrato que querían darle allí de 5.600 millones de pesos a un privado que resultó ser alguien, usted sabe, fuera de la realidad. Señores, tengo que hacer una pausa. Cuando regresemos vamos a hablar de lo que pasa precisamente en New Fortress y otras noticias locales e internacionales. Así que vamos a una pausa, regresamos enseguida.
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0: Regresamos en Blanco y Negro con Sandra. Bueno, mis amigos, voy a hablar de dos temas que son puramente locales, que le afecta a usted que me está escuchando, me afecta a mí, nos afecta a todos como individuos, pero no están en el control de Puerto Rico, sino que están fuera de aquí. Vamos a comenzar brevemente hablando sobre New Fortress Energy, que el viernes cerró supuestamente la reestructuración de su deuda y lo hizo 4 días antes de que venciera el acuerdo de apoyo a la reestructuración que expiraba el 15 de septiembre y que le habría obligado a acudir a un proceso judicial de insolvencia, según la propia empresa había advertido a la Comisión de Bolsas y Valores Federal el pasado 6 de agosto. El presidente y principal oficial ejecutivo Wesley Edens hizo el anuncio en un comunicado triunfal en el que afirmó que la deuda corporativa se redujo de 5.700 a 7.000 a 700 millones, pero entre los 44 documentos que la empresa sometió ayer a la SEC, había un anejo que contradice esa versión en casi un 99% y muestra que la compañía reorganizada por New Fortress, que se llama New NFE, salió de la reestructuración con 768 millones en deuda, casi 2.500 millones en acciones preferidas emitidas a favor de sus acreedores, y la propia empresa suma ambas partidas y reporta 3.200 millones por deuda y capital preferido. Por lo tanto, no es una reducción de compromiso financiero, fue de 2.500 millones, no de 5.000 millones, como ellos dicen. El detalle de todo esto lo ha venido cubriendo consistentemente un compañero periodista de Ponce, que le tengo un gran aprecio, Omar Alfonso, en el periódico La Perla. Así que los invito y los remito a que estén pendientes a la cobertura que le está haciendo Omar. De la gente, de la poca gente que está cubriendo este tema, el que lo está haciendo con mayor consistencia y seriedad es el periódico La Perla, y lo digo con honestidad. Así que los invito a que lo lean, que está muy bien ese tema. Ahora, quiero traer otro tema para que me dé la oportunidad del tiempo para hablar de una historia que está, de algo que está ocurriendo ahora mismo y que puede cambiar no solamente a Puerto Rico, sino al mundo entero. Y yo no exagero, porque en los últimos días ha estado ocurriendo algo extraordinario y tiene que ver con la inteligencia artificial que entra en una zona de peligro. Los mismos líderes de las empresas que están desarrollando la inteligencia artificial más poderosa del planeta han estado comenzando a decir que hay que bajar la velocidad, que hay que frenar. Darío Amodei de Anthropic pidió públicamente que se desacelere el desarrollo de los sistemas más avanzados. Sam Altman de OpenAI ha hablado de la necesidad de coordinar la seguridad. Elon Musk también apoya una mayor cautela, y Hassabis, que es el de Google, de DeepMind, también está hablando de seguridad y de responsabilidad. ¿Por qué? Bueno, porque la inteligencia artificial ya no solamente contesta preguntas, ahora puede escribir programas, investigar, utilizar computadoras, encontrar vulnerabilidades informáticas y realizar tareas cada vez más autónomas. OpenAI acaba de reconocer que uno de sus modelos alcanzó un nivel que su propio sistema clasifica como crítico, con capacidades de ciberseguridad. Y aquí viene lo que a mí me preocupa. Estamos construyendo máquinas que pueden hacer cosas que todavía nosotros mismos estamos tratando de entender. Y mientras los científicos te dicen, mira, cógelo con calma, viene gente como Donald Trump, el presidente de los Estados Unidos, y dice, no. Trump dice que Estados Unidos no puede frenar la carrera frente a China. Y lanzó una fuerte frase que decía, whoever wins AI wins. O sea, quien gane la inteligencia artificial, gana. Ese es el problema, porque ahora la inteligencia artificial no solamente es una cuestión tecnológica, es una cuestión económica, es una cuestión militar, es una cuestión de seguridad nacional, es una cuestión geopolítica y es una cuestión política también, porque tenemos dos argumentos enfrentados. Uno dice, bueno, hay que bajar la velocidad porque no sabemos exactamente hasta dónde puede llegar esta tecnología. Eso lo dicen los expertos, ¿verdad? Los dueños de estas compañías que estaban empujando por adelante le dicen, espérate, para, que nos vamos a convertir en la película de Terminator, ¿verdad? Que es precisamente cuando se destruye el planeta por unas máquinas creadas por inteligencia artificial, una película de hace casi 30 años. Mírenla para que usted se acuerde, la de Arnold Schwarzenegger, que decía, hasta la vista, baby. De eso es que se trata. Señores, ese es un sector, el que dice que hay que bajar la velocidad. El otro te dice, si nosotros frenamos y China no frena, China nos gana. Eso es lo que está diciendo Donald Trump. Y mientras Washington debate, la tecnología sigue avanzando. Pero hay otra advertencia que no podemos ignorar. El presidente de Sudáfrica, Cyril Ramaphosa, acaba de pedir en la cumbre de los BRICS, y vamos a hablar de los BRICS más adelante, acaba de pedir un mecanismo internacional independiente para evaluar científicamente los sistemas de inteligencia artificial. Y habló de los riesgos de que la tecnología avance más rápido que nuestra capacidad para controlarla. Incluso existe preocupación por el posible uso de la inteligencia artificial para actividades relacionadas con armas biológicas. Y en África, que es un continente que ha existido a través de los años siendo víctima de todas estas represiones mundiales, sabe que pueden tirarle cualquier enfermedad y matar a la gente allí, como ha pasado y dicen que está pasando con el ébola. Así que hay que ser responsables. Esto no significa que una inteligencia artificial esté fabricando armas biológicas por su cuenta. Significa que los seres humanos pueden intentar utilizar estas herramientas para facilitar actividades peligrosas. Esa es una diferencia fundamental. Pero también hay otra cosa que tenemos que discutir. ¿Quién controla a las empresas que están construyendo estas máquinas? Porque resulta curioso, durante años nos dijeron hay que avanzar, hay que innovar, hay que desarrollar la inteligencia artificial. Y ahora esos mismos líderes de la industria nos dicen, esperen, cógelo con calma, hay riesgo, necesitamos reglas, necesitamos evaluaciones independientes. Entonces yo me pregunto, ¿quién tenía la razón? Los que llevan años advirtiendo, los empresarios que ahora están pidiendo prudencia o los políticos que dicen que detenerse significa regalarle la ventaja a China. Probablemente hay algo de verdad en todos estos argumentos porque tampoco podemos detener el progreso tecnológico. La inteligencia artificial puede ayudarnos a descubrir medicamentos, puede acelerar investigaciones, puede ayudar a detectar enfermedades, puede mejorar la educación, puede aumentar la productividad, puede ayudar a combatir delitos cibernéticos. El problema no es la inteligencia artificial, el problema es qué hacemos con ella, quién la controla, quién establece las reglas y quién responde cuando algo sale mal. Y sobre todo, ¿qué ocurre si las máquinas comienzan a tomar decisiones que nosotros no entendemos completamente? Y aquí yo quiero aterrizar esta discusión, mis amigos, porque alguien puede decir, ah, eso pasa en Washington, allá es que ellos lo deciden, eso no tiene nada que ver conmigo. Señores, sí tiene que ver con ustedes, tiene que ver con nosotros en Puerto Rico, porque la inteligencia artificial va a transformar nuestros empleos, ya lo está haciendo, ya está transformando la educación. Hay gente que sencillamente, hay estudiantes que lo único quieren hasta copiarse los papeles, los papers, los trabajos, lo hacen por inteligencia artificial, es un reto para los maestros, para las escuelas. Va a transformar los medios de comunicación porque hay algunos que tienen hasta reporteros con AI. Y hay algunos reporteros vagos que hacen toda la información por AI en vez de ponerse a pensar y a escribir y se les olvida. O sea, va a transformar y ya lo está haciendo la publicidad y comerciales de televisión que son todos en AI. Y usted ve los anuncios de los hoteles. Ayer yo hablaba con una hotelera de eso mismo, que era lo hacían de inteligencia artificial, la misma promoción, todos los hoteles, no hay creatividad. Y va a transformar la política y ya lo está haciendo en las campañas políticas. Imagínense ustedes una campaña electoral en la que alguien pueda fabricar un video de un candidato diciendo algo que jamás dijo. Y eso lo pueden hacer. Imaginen una llamada telefónica con la voz perfectamente clonada de otra persona. Imaginen miles de cuentas falsas produciendo propaganda simultáneamente. Y ya nosotros tenemos experiencia de eso con el chat de Telegram. Lo que hicieron esa gente del gobierno, pagado con fondos públicos, señores. Y los populares lo tienen igual. O sea, todos los partidos tienen sus equipos de propaganda. Así que esto no es ciencia ficción. Por eso la pregunta no es si vamos a utilizar la inteligencia artificial, mis amigos. ¿La vamos a utilizar? Claro que sí. La pregunta es, ¿vamos a aprender a utilizarla responsablemente antes de que otros decidan las reglas por nosotros? Porque hay algo que me parece todavía bien preocupante. La tecnología avanza todos los días y la política responde en años. Y si eso continúa así, podemos terminar en un mundo donde las máquinas estén evolucionando más rápido que las instituciones encargadas de vigilarlas. La inteligencia artificial puede ser una de las herramientas más extraordinarias que haya creado la humanidad, pero también, mis amigos, puede convertirse en una de las herramientas más peligrosas si la carrera por ganar dinero, poder y ventaja geopolítica termina siendo más rápida que nuestra capacidad para poner límites. Ese es el verdadero debate. No es que estemos hablando humanos contra máquina, es quién controla la tecnología. ¿Quién controla a quienes controlan esa tecnología? Y esa discusión, señoras y señores, apenas comienza. La pregunta ya no es si la inteligencia artificial es buena o mala. La pregunta es quién tiene el poder de decidir hasta dónde pueda llegar. Mis amigos, para hacer este análisis, yo estuve leyendo muchísimas informaciones de Reuters, de Associated Press, de OpenAI, de The Verge, de BBC, Agencia Francesa de Noticias, Reuters, Axios, South African Government, Anthropic y otros medios, porque me preparo cuando voy a hablar detrás de un micrófono porque respeto a mi público. Esto es, mis amigos, en Blanco y Negro con Sandra. Voy a una pausa, regreso enseguida.
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0: Amigos, regresamos a esta parte final de En Blanco y Negro con Sandra y vamos a hablar de otros temas de verdad, de contenido internacional que quería compartir con ustedes. Saben que en el segmento anterior le dediqué unos minutos a hablar sobre la inteligencia artificial de una investigación que estoy trabajando y pues quiero hablar ahora de noticias internacionales porque nos tienen que prestar atención a lo que está sucediendo. Ayer tembló la tierra en Colombia otra vez, la gente está bien preocupada, no hay mucha información sobre la reconstrucción en Colombia, lo tienen bien callado porque el nuevo presidente está más pendiente a quedar bien con los Estados Unidos y a tratar de imitar a Bukele que realmente a atender esa crisis humanitaria en lugares donde ni siquiera ha llegado la ayuda todavía en Colombia. Parece mentira. Sin embargo, Venezuela, irónicamente, que es un país donde está un gobierno prácticamente controlado por Estados Unidos, que se ha quedado con las riquezas y con todo el petróleo y ha dejado a los chavistas en el poder, pues la gente más o menos se entera de qué está pasando en términos de la reconstrucción. Pero esa es la realidad. Bueno, a nivel internacional, el Partido Socialdemócrata ganó las elecciones generales en Suecia y esto es interesante porque la semana pasada estábamos hablando de cómo la extrema derecha estaba controlando ya parte de Alemania, la gente más conservadora, tipo nazi, volviendo al poder. Mientras tanto, en Turquía, la persecución a las personas de la comunidad gay, 162 detenidos en unas redadas contra los colectivos LGBTQ+, en Turquía, para que usted vea que los derechos humanos, pues hay que defenderlos constantemente. Compare lo que pasa aquí con otras partes del mundo. El odio genera este tipo de cosas. No hay respeto. Mire, lo que usted quiera hacer en su vida privada, hable usted, pero no merece ser arrestado ni asesinado como sucede, ¿verdad? Y en Estados Unidos están pasando, mis amigos, muchas cosas. El Kennedy Center, que es el centro más importante, digamos, de cultura en Estados Unidos, ha estado teniendo unas controversias muy grandes porque Donald Trump le quería poner el nombre Trump Kennedy y hubo una controversia. La semana pasada el presidente renunció y ahora trasciende que el Kennedy Center podría cerrar tan pronto como mañana. Esto lo están advirtiendo en algunos medios como el New York Times y el Washington Post, diciendo de que habría una posible bancarrota, según indican los documentos, ¿verdad? Y que para parar esa bancarrota, pues si le ponen el nombre de Trump y Kennedy, pues eso allegaría donantes y dinero al Kennedy Center. Miren cómo está manipulando la información. Es una cosa bárbara. Pero bueno, eso está pasando en Estados Unidos. Ahora, yo quiero hablar de un tema, de algo importante que ocurrió al otro lado del mundo, porque el mundo está cambiando y Puerto Rico, nosotros no podemos mirar para otro lado. Hay noticias que parecen lejanas porque ocurren al otro lado del planeta, literalmente, pero algunas de estas noticias, amigos, terminan afectándonos a nosotros directamente. La cumbre de los BRICS, que acaba de terminar en Nueva Delhi, India, es una de ellas. Durante 2 días, o sea, el sábado y ayer domingo, se reunieron los países que forman este bloque de Brasil, Rusia, la India, China y otros países, ¿verdad? Este bloque que incluye ya 11 naciones y que representa cerca de la mitad de la población del mundo. Y lo que está ocurriendo con los BRICS es mucho más grande que una reunión de presidentes. Estamos viendo el intento de construir un mundo menos dependiente de las instituciones y del sistema financiero dominado históricamente por Estados Unidos y por Europa. Y yo quiero hacer una aclaración importante porque ya estamos viendo titulares que hablan de una supuesta moneda BRICS. No, señor. No es que se cree una moneda común BRICS. Lo que sí están impulsando es algo que puede ser mucho más gradual y a largo plazo mucho más importante. Sistemas de pago transfronterizos, comercio en monedas nacionales y mecanismos financieros que reduzcan la necesidad de pasar siempre por el dólar. Ahí está la verdadera noticia, porque la India tiene el UPI, Brasil tiene PIX y esos sistemas ya manejan cantidades gigantescas de transacciones. Ahora quieren conectar sistemas de pago y facilitar operaciones entre países utilizando monedas nacionales. Eso no significa que el dólar vaya a desaparecer, por lo que yo he investigado hasta ahora, pero sí significa que algunos países quieren tener alternativas y eso tiene consecuencias para Estados Unidos y, señores, por supuesto, para nosotros aquí en Puerto Rico, porque nosotros utilizamos el dólar. Nuestra economía depende, está vinculada profundamente al sistema financiero estadounidense, pero también dependemos de lo que pase con el petróleo, con las rutas marítimas, con las cadenas de suministro y con los mercados internacionales. Mire lo que está pasando ahora mismo en Medio Oriente, los ataques de los huitíes contra Arabia Saudita, la amenaza sobre el estrecho de Bab el Mandeb, y lo que pasa en Hormuz, todo está poniendo la presión sobre las rutas del petróleo. Y cuando sube el petróleo, como ha estado subiendo en estos días, nosotros lo sentimos. Lo sentimos en la gasolina, lo sentimos en el transporte, lo sentimos en la generación eléctrica, lo sentimos en los alimentos. Por eso yo les digo, no podemos seguir mirando la geopolítica como si fuera un asunto lejano, porque la geopolítica termina llegando al bolsillo. Y hay otra cosa importantísima, mis amigos. BRICS está creciendo. China quiere utilizar el bloque para impulsar tecnología, inteligencia artificial, comercio, inversión e industrialización. Rusia quiere utilizarlo como una plataforma para romper su aislamiento. Irán, que está en medio de la guerra, busca alternativas frente a las sanciones. Los países del Golfo están diversificando sus alianzas. India quiere tener mayor autonomía estratégica. Y Brasil sigue siendo una pieza fundamental para América Latina. Pero tampoco podemos vendernos la idea de que BRICS es un bloque perfectamente unido, porque no lo es. China y la India tienen diferencias grandes. India tiene relaciones importantes con los Estados Unidos. Irán y Arabia Saudita tienen intereses contrapuestos. Y los Emiratos Árabes Unidos tampoco tienen exactamente la misma visión que Irán. Así que precisamente por eso es interesante que hayan conseguido aprobar una declaración conjunta, porque BRICS no necesita pensar igual en todo para convertirse en una fuerza importante. De hecho, ellos hicieron una declaración sobre lo que está pasando en Cuba y eso es importante también y tenemos que mirarlo. BRICS necesita encontrar áreas donde todos tengan interés en cooperar. Y ahí está el comercio, la tecnología, los pagos, la energía, los minerales críticos y el financiamiento. Y ahora pensemos en América Latina. La pregunta no debe ser, ¿estamos con Estados Unidos o estamos con China? No, señor. La pregunta debe ser, ¿tenemos nosotros la capacidad para negociar con ambos? Porque si América Latina simplemente cambia de una dependencia por otra, no hemos resuelto el problema. Y Puerto Rico tiene una dificultad aún mayor porque somos colonia. O sea, no estamos sentados en esa mesa. No tenemos soberanía monetaria. No podemos negociar tratados comerciales por nuestra cuenta. Estamos completamente expuestos a las consecuencias de lo que ocurre en esa mesa. Así que cuando ustedes escuchen hablar de BRICS, no piensen solamente en Xi Jinping, Vladimir Putin, en Modi o en la reunión en Nueva Delhi. Piensen en cómo ellos toman decisiones. Piensen que ellos hicieron una declaración sobre Cuba, pero Puerto Rico ni para allá va a mirar. Piensen en el precio del petróleo. Piensen en las rutas marítimas. Piensen en la inflación, en el dólar. Piensen en China, piensen en Brasil. Piensen en algo mucho más grande, mis amigos. Estamos entrando en un mundo donde ya no existe un solo centro de poder económico y el mundo está volviéndose más multipolar. La pregunta es si Puerto Rico y América Latina estamos preparados para ese nuevo mundo. Porque mientras nosotros seguimos discutiendo nuestros problemas internos, el mundo está cambiando afuera. Y esos cambios, tarde o temprano, llegan hasta aquí en Puerto Rico, señores. Para trabajar este tema, busqué mucha información sobre las noticias que ha publicado Reuters, Associated Press, Al Jazeera, Financial Times, el Wall Street Journal, la declaración que se hizo en Nueva Delhi, Infobae sobre la crisis de Arabia Saudita, sobre el impacto petrolero y otros medios, ¿verdad? El New York Times también. Porque es importante hablar de este tema. BRICS no creó una moneda nueva. Está construyendo alternativas y en un mundo donde el comercio, la energía y las finanzas se están fragmentando, tener alternativas al dólar puede terminar cambiando las reglas de juego. Mis amigos, esto es En Blanco y Negro con Sandra. Termino por el día de hoy. Les agradezco su sintonía, les agradezco el apoyo. Todas las dudas que tengan o los comentarios que me quieran hacer a estos análisis, se los pido por favor, escríbanme al correo electrónico en blanco y negro con Sandra @gmail.com o también a las redes sociales, Facebook sobre todo, Instagram. En todas estoy, hasta en Truth Social me pueden buscar. Así que con esto me despido, no sin antes desearles a todos que tengan un día maravilloso y nos volvemos a encontrar mañana en otra edición más de En Blanco y Negro con Sandra. Será hasta entonces.
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1: Bueno, saludos, buen día, 9:58 de la mañana en WIAC en todo Puerto Rico. Le saluda el Cano Negrón. La chispa de la radio se fue al ritmo de ella. Rapidito, Giancarlo está conmigo. Hoy regresa nuevamente a La Ley Deportiva el licenciado Ángel Walver, luego de unas merecidísimas vacaciones. Y también hablaremos de las Grandes Ligas. Giancarlo, dos semanas quedan. Esta semana que comienza hoy y la otra, el próximo domingo, día 27, el de arriba, es que culmina la fase regular. En caso de empate y todo eso, lo estaremos analizando con el licenciado Ángel Walver. En el Bosel Beater quedan 8 equipos. Ya comenzó en la mañana de hoy en el Solá Morales la LCA de Guaynabo frente a la CMA, Cristian Militar Academy de Vega Baja. A las 12, SCAE de San Sebastián frente a la IBA de Fajardo. A las 3, Maceira de Comerío frente a la Puerto Rico Béisbol Academy en High School de Gurabo. Carlos Beltrán a las 6, Chaday de Dorado. Esos son los 8 equipos que quedan buscando los 4 ganadores entrar a la serie semifinal. Yadiel Molina, Albert Pujols, exaltados al Salón de la Fama de los Cardenales de San Luis. Una gran actividad. Tuve la oportunidad de verla, Giancarlo, no sé si la viste, a través de Guapa Deporte, la repitieron también ayer. Y nosotros esperanzados de que en el 2028 puedan ser seleccionados también y exaltados al pabellón de la fama de Cooperstown. Ambos se lo merecen, ¿sabes? Estadística extraordinaria. Estaremos hablando también, comenzó la temporada del baloncesto femenino, se quedó Estados Unidos con la medalla de oro, 36 victorias al hilo, ¿sabes? Quinto campeonato consecutivo. Y parecía que luego que ganó la primera mitad el equipo de Francia, parecía que tenía opciones, pero a la segunda le dieron chivas. Montó un espectáculo el equipo de Estados Unidos. Así que nos vamos a ir rapidito a esa primera pausa. Regresamos en breve con La Ley Deportiva y con el licenciado Ángel Walver.
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0: Bien, y continuamos con la ley deportiva. Estamos a la espera de la llamada del licenciado Ángel Walve. Giancarlo lo está tratando de conseguir. Ya yo había hablado con él. Nos había confirmado que ya está por ahí el licenciado Ángel Walve. Así que ya breve entraremos con él. Mientras eso ocurre, bien importante que entramos a las últimas dos semanas de competencia de la serie regular del mejor béisbol del mundo, el béisbol de las Grandes Ligas. Así que me parece que lo tenemos. Le damos la bienvenida nuevamente a su programa también, el licenciado Ángel Walve. Saludos, licenciado. Buen día.
1: Buenos días, Cano. Buenos días, Giancarlo, a Jaime Rurián y a los gentiles radioescuchas.
0: Licenciado Ángel Walve, luego de una merecidísima vacaciones, lo tenemos nuevamente. Licenciado, llega en un buen momento. ¿Qué clase de final en estas últimas dos semanas de la serie regular? Pero quisiera preguntarle primero sobre la exaltación de la fama del pasado sábado. Dos estelares jugadores, Yadier Molina, Albert Pujols. Los Cardenales de Soalí lo exaltaron el pasado sábado. Tremenda actividad. Tuve la oportunidad de verla a través de la magia televisiva. ¿Qué le pareció?
1: Extraordinaria, extraordinaria. Y unos mensajes muy emotivos y elocuentes. Así que se le hizo honor a esos dos extraordinarios jugadores de los Cardenales de San Luis. El 18 de diciembre ambos van a ser también exaltados en el Salón de la Fama del Béisbol Latino, aquí en Puerto Rico.
0: ¿En Cagua?
1: Y sí, en Cagua. Y en el 2028, con toda probabilidad, ambos serán exaltados al Salón de la Fama de Cooperstown.
0: Así esperamos, así esperamos. Licenciado, entramos a las últimas dos semanas de competencia y esto está la más de interesante, con excepción de uno puede pensar Milwaukee y los Dodgers, que tienen asegurado esa primera posición. Los otros todavía, aunque ya hay algunos clasificados, no han asegurado ese primer lugar.
1: Bueno, eso es un tema bien interesante, y lo que es curioso es que el primero que clasificó el viernes fue Tampa, y más tarde, el mismo viernes, Milwaukee, a los playoffs. No es que aseguraron la primera posición, sino su pase a la postemporada. Dos mercados pequeños y entre las 10 nóminas más bajas de las Grandes Ligas. Pero en estos momentos hay una situación muy interesante en términos de la lucha por alcanzar la postemporada. Como sabemos, a partir del 2022, 6 equipos en cada liga pasan a la postemporada, los 3 líderes divisionales y las 3 tarjetas salvajes. Los 2 mejores récords de los líderes divisionales toman un bye, y el tercer líder divisional, con el peor récord entre los 3, entra a esa serie de 3-2, que son las terceras tarjetas, serie de las tarjetas salvajes. El tercer líder divisional va contra la tercera tarjeta salvaje, y la primera y segunda tarjeta divisional de liga, primera y segunda tarjeta de la liga, se enfrentan entre sí, series de 3-2, y se juega en un solo estadio. Se juega en el estadio del tercer líder divisional y en el que ocupe la primera tarjeta salvaje. Y viendo ahora esta situación, pues en la Liga Americana, Tampa es líder en el este, las Medias Blancas agónicamente en la central y los Astros agónicamente en el oeste. Los Yankees tienen la primera tarjeta salvaje a 4 juegos de Tampa, Boston la segunda a 4.5 de los Yankees, y los Guardianes tienen una agónica tercera tarjeta salvaje en estos momentos. En la Liga Central de la Americana, las Medias Blancas tienen más que medio juego de ventaja sobre los Guardianes. Tienen la misma cantidad de victorias, 76, pero las Medias Blancas una derrota menos, 73, contra las 74 de los Guardianes. Y los Guardianes tienen un solo juego nada más de ventaja sobre los Azulejos de Toronto, que acechan esa tercera tarjeta salvaje. En el oeste, los Astros, con récord de 500, tienen solamente un juego de ventaja sobre Texas. Así que esas luchas por la división central y el oeste al Rojo Vivo y las luchas por la tercera tarjeta salvaje en la Americana al Rojo Vivo. Hasta el 2021, 5 equipos cualificaban a la postemporada en cada liga. Los 3 líderes divisionales y las 2 tarjetas salvajes, que jugaban un solo juego suicida. Pero comenzando en la temporada del 2022, fue que se añadió la tercera tarjeta salvaje y se expandió a 6 los equipos que cualifican a la postemporada en cada una de las 2 ligas. Pero a partir del 2022, los criterios de desempate para los playoffs se determinan matemáticamente, en lugar de jugar partidos de desempate. Esto quiere decir que a partir del 2022 ya no habrá juego 163, como ocurrió en el 78. Los Yankees y Boston terminaron empatados en la división este de la Americana. Entonces habían 2 divisiones, oeste y este. Ambos terminaron con 99.
0: Lo perdimos de momento, Carlos. Chequeate a ver si lo tenemos ahí todavía. Vamos a ver si lo tenemos de momento, que no se nos haya ido la llamada. Giancarlo está haciendo las gestiones. Me parece que lo tenemos, Giancarlo. No, vamos a buscarlo nuevamente. Está explicando el licenciado Walbert sobre en el caso de empates, que no hay juegos como tal, que anteriormente se iba a un juego para definir quién se quedaba con esa posición, pero ahora no. Ahora se va a la serie entre ellos. Y nos estaba explicando el licenciado Ángel Walbert cuando se cae la llamada. Interesante el tema de que en la Liga Americana son 3 espacios, pero hay 5 equipos luchando, aunque me parece que Yankees y Boston tienen esas posiciones definidas. Falta entonces quién se va a quedar con la tercera posición, si es los Guardianes, si es Toronto, si es Texas, inclusive si fuera Houston, si es que pierde esa primera posición, y el caso de los Media Blanca también, porque la diferencia es solamente medio juego. Lo tenemos de nuevo. Ahí está el licenciado Ángel Walbert. Adelante, licenciado.
1: ¿Dónde me quedé?
0: Se quedó en el caso de empate. Estaba explicando lo de Yankees y Boston, que en una ocasión jugaron un juego adicional.
1: En el 78, porque no se utilizaba el sistema de hoy día de criterios de desempate. Y entonces tiraron una moneda al aire y favoreció a Boston y se jugó en Boston. Y aquel juego es histórico. Boston ganaba 2-0 y en la séptima Chris Chambers y Roy White conectaron sencillo contra Mike Torres y con un vino batear Bucky Dent, noveno bate, y le conectó un jonrón a Mike Torres. Luego Sherman Monson empujó una carrera en esa misma entrada. Reggie Jackson conectó un jonrón en la octava. Boston anotó 2 en la octava. Y se terminó un juego 5-4 a favor de los Yankees, que eliminaron a Kansas City en la serie de campeonato de la Liga Americana y luego a los Dodgers en la serie mundial. Pero ahora los empates se deciden a base de criterios. Y esto se realizó para que la postemporada pueda comenzar inmediatamente después de finalizar la temporada regular, para que los 2 campeones de división que descansan durante la ronda de la serie de comodines no se vean obligados a permanecer inactivos más tiempo del justo del necesario. Entonces, los Yankees en el este es el único equipo con opciones de alcanzar a los Rays de Tampa, pero los Rays, además de los 4 juegos de ventaja, le ganan la serie de los Yankees 6-3.
0: Que ahí le añade uno. Ahí le añade uno más.
1: Y le faltan 4 juegos, que es una serie del 22 al 24 de septiembre. Porque los equipos de la misma división se enfrentan 13 veces entre sí. Por lo tanto, en caso de un empate ahí es fácil, porque uno va a ganar por lo menos 7 juegos y el otro 6. Y Boston tiene la serie con Tampa, empate 5-5, faltando 3 juegos. Pero en la Liga Central, las Medias Blancas, pues, tienen medio juego sobre Cleveland, pero le ganan la serie a Cleveland 6-4. Y precisamente esta noche, lunes, comienza la última serie entre ambos, lunes, martes y miércoles, tres juegos en Cleveland. Chicago necesita solamente una victoria para dominarle la serie a Cleveland, pero necesita ganar. Pero con una victoria más en esta serie, en caso de empate, Chicago gana la central. Y en el oeste, los Astros tienen un juego sobre Texas, pero le ganaron la serie a Texas. Así que en caso de empate en el oeste, Texas terminaría primero. Y entonces hay una situación bien interesante. Y es que Toronto está un juego detrás de Cleveland por la tercera tarjeta salvaje. Y le ganó la serie particular a Cleveland. Así que en caso de empate para la tercera tarjeta salvaje, se elimina Cleveland. Pero por ahí está un equipo que se llama Texas, que está a dos juegos y le ganó la serie al equipo de Toronto. Así que hay una lucha interesante en la Liga Americana, en la División Central y Oeste, y en esa tercera tarjeta salvaje. Y en la Liga Nacional, los líderes están cómodos. Milwaukee, el mejor récord de la Grandes Ligas. Los Dodgers, 90-59, y los Bravos, 88-62. Quiere decir que los Dodgers, en estos momentos, tienen dos juegos y medio de ventaja sobre los Bravos en la lucha entre los tres líderes para conseguir el bye, Milwaukee y los Dodgers hasta ahora. Y los Cubs y los Phillies están empatados para la primera tarjeta salvaje, con idéntico récord. Pero ¿qué pasa? Que los Cubs le ganaron la serie a los Phillies y en caso de empate, los Cubs terminan primero, primera tarjeta salvaje, y los Phillies segundo. Y eso es importante, porque la primera tarjeta salvaje recibe a la segunda en su parque para la serie de 3-2. Los Padres tienen la tercera tarjeta salvaje, con 81-68. Hay que señalar también que en caso de empate entre los Bravos y los Dodgers, los Bravos le ganaron la serie a los Dodgers. Así que los Dodgers no pueden patinar. Y tenemos que en la lucha por la primera y segunda tarjeta salvaje, pues hay un empate. Y ya expliqué que los Cubs le ganaron la serie a los Phillies. Y San Diego tiene la tercera tarjeta salvaje, juego y medio, un juego y medio sobre Arizona. Y los Padres, aunque están a juego y medio detrás de los Cubs, y los Phillies perdieron la serie contra ambos. O sea, que no solamente le basta un empate, tienen que tener mejor récord que los Cubs y los Phillies para pretender llegar primero o segundo. Y los Padres tienen ventaja de 2.5 sobre los Diamondbacks. Pero para añadirle más dramatismo, la serie en particular entre los Padres y los Diamondbacks de Arizona está empatada 5-5. Y faltan tres juegos.
0: El último weekend, licenciado, el último weekend.
1: 25, 26 y 27.
0: Imagínate.
1: El último fin de semana.
0: No cabe nadie ese día allí.
1: No. Esta es la última serie y es en San Diego. Así que la serie termina el 27 de septiembre regular y el martes 29 comienza la serie de 3-2 de tarjetas salvajes. Y luego, el 3 de octubre, la serie de divisiones. Por último, ¿verdad? A una pregunta que me hicieron. Pues, ¿qué pasa cuando el empate es entre dos equipos de distintas divisiones y la serie está 3-3? Pues cuando hay un empate de dos equipos de distintas divisiones, y la serie particular, porque las series que no son de la misma división son pares, seis juegos, está 3-3, pues en ese caso se va al mejor récord de los dos empatados contra los equipos de su división. Si hay un equipo del oeste empatado con un equipo del este para una tercera tarjeta salvaje y la serie está 3-3, Entonces se va al mejor récord de esos dos empatados. El equipo del este contra los equipos del este, de la liga que sea, y el del oeste contra los equipos de su división del oeste, en la liga que sea.
0: Y ahí cuadra, porque no va a haber empate luego de eso, o puede haber empate también.
1: Puede haber empate. Inclusive puede, si hay empate, entonces se va al mejor récord contra los equipos de la liga.
0: Wow, qué interesante ese dato. Licenciado, antes de entrar con lo que usted entiende que deben estar en el premio de más valioso, Sayón, etcétera, y antes de irme a la pausa, me gustaría su opinión. Estaba hablando yo el viernes referente al caso de Lindor, que uno sabe que no ha tenido su mejor temporada, pero en el peor de los casos y con las lesiones que tuvo en esta temporada, que nunca se había lastimado, una temporada de 20 jonrones y una temporada de 47 impulsadas, puede llegar un poquito más allá de 47, no es mala. Lo único es que el 2.32 pues no es el mejor promedio, pero con todo lo que ha tenido que lidiar y con una temporada malísima de los Mets, él está en carrera y está con 299 jonrones ya.
1: No, y ha estado con su acostumbrada aportación ofensiva, ¿verdad? En los últimos partidos.
0: ¿Y su defensa inmaculada?
1: Inclusive contra los Yankees lleva 3 juegos en la serie del Subway de 2 o más cuadrangulares, ¿verdad? Y la cuestión de los cuadrangulares pues es muy buena, porque él lleva en estos momentos 20 cuadrangulares, pero 20 cuadrangulares en 362 turnos oficiales. Si él tuviera alrededor de los 650 turnos que normalmente tiene, estuviera cerca de los 40 jonrones.
0: Claro,
1: a ese paso.
0: Sí, definitivo. Estamos de acuerdo. Bueno, pues me voy a ir a la pausa para regresar entonces con el tema de Junior Caminero, Jordan Álvarez, Pete Cron Armstrong, entre otros.
1: Con mucho gusto.
0: Adelante, Giancarlo.
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8: Bien, y continuamos con la ley deportiva. Giancarlo en el control, el licenciado Ángel Hualve, el licenciado Junior Caminero, Jordan Álvarez en lucha cuerpo a cuerpo. Pete Cron Armstrong me parece que se ha alejado de Otani ahora.
9: Así mismo, bueno, mira, Cam Schlieder ayer 6 entradas nuevamente en cero. Y por 3 milésimas es el líder en efectividad en ambas ligas. Y no hay duda de que ha sido el puntal de los Yankees, cuyo número para asegurar el pase a la postemporada es de 1. Una victoria hoy sobre Minnesota o una derrota de Toronto contra Detroit. Y sería la novena aparición de playoff en los últimos 10 años para los Yankees. Y ayer permitió solamente un hit en la quinta entrada. Y este año lleva 8 aperturas sin permitir carrera. Christopher Sánchez es el líder con 10 aperturas sin permitir carrera. Su efectividad es 1.949. Y la de Mizorowski, 1.952. Y es la ocasión número 21 para este lanzador, 2 años en Grandes Ligas, que permite una carrera o ninguna. Y eso es un récord de franquicia. Solamente 3 lanzadores de 25 años o menos habían tenido en 2 temporadas 21 juegos con una carrera o ninguna. Babe Ruth en el 1916 con Boston, 21. Dean Chance en el 64-22 y Blake Snell con Tampa en el 2018, 21 también. Y en la historia de los Yankees, ahora Cam Schlieder es el de más juegos con una carrera o ninguna, 21. Ron Guidry, 18 en el 78, Whitey Ford, 18 en el 64, y Jacques Bro, 18 en el 1904. Tiene 228 ponches. Y dice Aaron Boone, no solamente debe ser el Cy Young, debe ser el MVP. Bueno. No hay duda de que este 1.94 de efectividad es lo más bajo en la historia de los Yankees desde el 1.71 de Ron Guidry en el 78, cuando ganó el Cy Young y terminó segundo en la votación de más valioso detrás de Jim Wright. Y ningún lanzador ha ganado el MVP desde Clayton Kershaw en el 2014. Así que este año en la Liga Americana, Jordan Álvarez hasta ahora debe ser el más valioso, seguido de cerca de Junior Caminero, y Cam Schlieder va a ser el Cy Young y va a recibir el voto para el más valioso, pero hasta ahí. Y entonces tenemos que, por ejemplo, los Dodgers jugaron este fin de semana en Miami, y el viernes 29.370 en Miami, el sábado 34.814 y ayer 32.003 en la dolorosa derrota de los Dodgers. Y en la carretera, los Dodgers promedian 36.930 fanáticos por juego, el equipo más visto en la carretera. Y el promedio de asistencia de los Marlins es el peor en las Grandes Ligas, en su casa, 14.179. Así que esos 3 juegos superaron por el doble la asistencia en Miami. Jordan Álvarez está 310 primero en bateo. Charles Simpson de Tampa, 305. Tiene 38 jonrones, segundo de Caminero, Junior Caminero con 40. Y tiene 96 empujadas, segundo de Pete Alonso, que tiene 100. Pero en mi opinión tiene los números para ser el más valioso. Se le está esfumando la triple corona. Y hay una situación con los Atléticos de Sacramento, una temporada desastrosa. Pero el puertorriqueño Carlos Cortés lanzó el sábado en relevo en la paliza de los Marineros sobre los Atléticos 19-1. Lo interesante es que Carlos Cortés lanzó 1 1/3 de entrada con 3 carreras, pero es la novena vez que Carlos Cortés lanza este año en las Grandes Ligas. Ningún jugador de posición, con excepción de Otani, que no es jugador de posición designado, ha lanzado tanto en las Grandes Ligas. Y ayer jugó left field y se fue de 3-0, batea 257. En los hits, Otto López tiene 180 de Miami, en 150 juegos. Le faltan 12 juegos y le faltan 20 hits para los 200. Y segundo, Luis Arraez, que es el líder de bateo en ambas ligas. Luis Arraez tiene 177 hits. Le faltan también 12 juegos, por lo que pudiéramos tener una temporada en que ningún jugador alcance los 200 hits. Igual con las victorias. Christopher Sánchez y Sonny Gray tienen 17. Dudo que lleguen a las 300. Y hay que pues señalar también que muchas cosas están por decidirse, ¿verdad? Y estamos acercándonos aceleradamente al final de la campaña, 12, 13 juegos a los equipos. Y hoy esa serie de Chicago en Cleveland se las trae.
8: Sí, licenciado. ¿Cómo ve lo de los dirigentes del año? Yo entiendo que el de Milwaukee debe ser una línea otra vez, pero ¿cómo ve la situación ahora en la Americana?
9: Bueno, en la Liga Nacional nuevamente el dirigente de los Cerveceros me parece que tiene una gran ventaja nuevamente. Ese equipo el año pasado fue el mejor récord y este año está repitiendo en ambas ligas, ¿verdad? No hay duda. Hay buena mención para el de los Bravos de Atlanta, Wave. Y en la Liga Americana, pues la situación me parece que se ha tornado interesante, donde Espada puede tener mérito. Este equipo de los Astros de Houston ha tenido problemas todo el año con el picheo, lesiones, y contra todos los pronósticos están primero en el oeste. El de las Medias Blancas de Chicago para mí es el de más mérito, sin restarle mérito a Tampa, porque Tampa tiene el mejor récord de la Liga Americana. El único que ha ganado 90, ha estado al frente prácticamente todo el año en la primera posición, pero va a ser una lucha interesante entre el dirigente de las Medias Blancas y el de Tampa, y me parece que Carlos Espada va a estar entre los finalistas.
8: En términos, licenciado, el de Boston tiene...
9: Perdón,
8: tiene
9: Joe Espada.
8: ¿Y el de Boston va a coger también algún voto?
9: Ha hecho una buena labor también, sin lugar a dudas. En Boston, aquella racha de victorias consecutivas, está en tercer lugar. También va a estar en consideración. Sin lugar a dudas, ha tenido un buen desempeño. Y de hecho, pudiera darse el caso de que las tres tarjetas salvajes de la Americana sean del este. O sea, que esto es una división bien complicada.
8: Sí. Licenciado, quisiera preguntarle sobre el Mundial de la FIBA que culminó ayer y donde Estados Unidos volvió a ganar. 36 victorias corridas. Y luego de una primera mitad que uno decía, bueno, este juego va a ser cerrado. Estados Unidos cambió el plan y le dio chiva a Francia en la segunda mitad.
9: Bueno, así mismo es. Francia había estado impresionante. Yo estaba viendo en Europa ese torneo, pero por la televisión, ¿verdad? Había ganado los 5 juegos por un promedio de 35.6 puntos. La victoria más cerrada fue por 22 puntos. Y Estados Unidos derrotó a Italia por 3 puntos y España por 10 en semifinales. Además, ayer, Aya Wilson y Kelsey Plum, dos de las estrellas del equipo de los Estados Unidos, estaban lesionadas. Pero esa plantilla tiene tanto talento, Ryan Howard, Alia Boston, Caitlin Clark y Paige Buchard. Las últimas 4 novatos del año de la NBA estaban ahí, con las veteranas Jackie Jones, Brennan Stewart, Chelsea Gray. Y ciertamente, pues, en la primera mitad, este equipo de Estados Unidos llegó a estar atrás por 14 puntos. Y tuvieron una remontada, perdieron la primera mitad 45-43. Por 2 puntos, pero tomaron el control en el tercer parcial, derrotaron 30-12 por 18 al equipo de Francia, y de ahí en adelante pues todo fue de un solo lado. La dirigente Cara Lawson, que es la dirigente de la Universidad de Duke en la rama femenina, es una estratega de defensa. Y eventualmente derrotaron 97-79 a Francia en Berlín, la quinta copa consecutiva del equipo de los Estados Unidos. Y pues no hay duda de que este equipo no pierde un juego internacional desde 2006, y solamente perdió una medalla de oro en el 83. Y también hubo muchos cintillos periodísticos, porque Caitlin Clark, esa superestrella, venía de la banca y tuvo un doble-doble contra China, pero tuvo actuaciones por debajo de su promedio habitual. Por ejemplo, contra el equipo de Italia y contra España anotó un solo punto. No tiró bien desde el área de los tres puntos, que es una de las mejores tiradoras, 7-25. Pero ayer anotó 4 de 5 canastos de campo, 2 de 3 de los tres puntos, terminó con 12 puntos, 3 asistencias. Y en general fue la líder en asistencia del torneo con 32.
8: Sí, licenciado, quería preguntarle, yo sé que usted siempre se mantenía disfrutando de algún modo de lo que pasaba tanto en la final del baloncesto, que los muchachos de Giancarlo se coronaron nuevamente, pero Pachi también se consagró como lo que es, un gran dirigente, con un equipo que nadie lo daba y lo metió a la final, y una gran serie, vendió cara a su derrota en esa final, y Comerío, que usted lo había escogido para ganar, pero lo que uno no podía pronosticar era que era en 4 juegos.
9: Sí, no hay duda de que yo pensé que esa serie con Yabucoa iba a ser una serie larga, pero Comerío se impuso categóricamente y barrió esa serie. Y en el baloncesto superior nacional, pues una gran demostración del equipo de los Santeros de Aguada. Vendieron cara su derrota. No solamente porque llegaron a la serie en un séptimo juego, sino que llegaron a estar ganando en el cuarto parcial de ese séptimo juego. Así que un gran desempeño para Pachi Cruz, el mando de los Santeros de Aguada, una gran final del BCN. Y en justicia, pues Bayamón se proclamó campeón como se anticipaba. Y en otros temas, me preguntaste de Pete Brown Armstrong.
8: Ajá.
9: Pues en mi opinión, es el candidato número uno para ser el más valioso de la Liga Nacional ante las lesiones de Shohei Ohtani, que fue colocado en la lista de lesionados de 15 días. Ohtani está teniendo problemas, molestias en la rodilla izquierda, que es la rodilla con la que cae un lanzador derecho. Pero además desarrolló también molestia en el bíceps derecho. Y ese bíceps derecho es el que un bateador zurdo utiliza para darle mucho poder a los batazos. Pero además el que usa un lanzador. Y entonces ya veremos, porque los Dodgers no se quieren correr riesgo. Y en estos momentos, Pete Brown Armstrong está segundo en jonrones en las mayores con 41. 3 menos que Schwarber, que tiene 44. Es el líder en anotada en ambas ligas con 111. Pero además tiene un ciclo este año. Sencillo, doble, triple jonrón en un juego. Tiene un juego de 3 jonrones. Conectó 5 jonrones en un lapso de 2 juegos. En un juego abrió con jonrón y lo terminó con un jonrón, dejando al contrario tendido. Es el líder de bateo de los Cubs con 277. Es el líder de los Cubs en carreras empujadas con 98. Y está entre los líderes en bases robadas con 36. Le faltan 4 bases robadas para una temporada de 40-40. Así que me parece que Big Crown Armstrong tiene despejado el panorama para ser el MVP de la Liga Nacional.
8: Licenciado, una última pregunta. ¿Qué le pareció esta situación del dueño del equipo de Los Ángeles Clippers y el revolú con el caso de Leonard?
9: ¿Con el caso de quién?
8: De Kawhi Leonard. De la situación, bueno, de Los Ángeles Clippers, que finalmente se tiene que pagar un dineral.
9: Sí, lo tengo por encimita, ¿verdad? Como yo había hablado. Pero el miércoles podemos abordar ese tema y yo lo estudio con más profundidad.
8: ¿Cómo no? Pues hermano, agradecido. Qué bueno que ella está con nosotros nuevamente y para encima.
9: Gracias, gracias.
8: Ahí lo escucharon, el licenciado Ángel Walver. Nos vamos a la pausa con Giancarlo. Regresamos con la parte final.
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municipal número 2 de Celada. Un gran ser humano, un buen árbitro y un gran amigo, el gran Barbosa, que partió a morar con el señor, estaba un poquito malito. Ahí lo vimos la última vez en uno de los Juegos de los Criollos en el Solá Morales de Cagua. Pero pues partió y sin duda pues es difícil, ¿no? Porque era tremendo ser humano, aparte de, como le dije, yo lo llamaba a cualquier hora, Giancarlo, mira, Balbo, apareció este jueguito y salía. A veces iba hasta en una motorita que tenía de Gurabo hacia Cagua para quedar bien con uno, ¿verdad? Y eso pues siempre vale, así que nuestras oraciones para toda esa familia, que descanse en paz. Estaba hablando ahorita con el caso de Yadier Molina y Albert Pujols, que sin duda deben estar en el Salón de la Fama en el 2028 en Cooperstown. San Luis los exaltó el sábado, 19 años la carrera de Yadier, todas con el equipo de San Luis, 7,817 turnos, 2,168 hits, 2,77 de promedio, anotó 777 carreras, conectó 408 dobles, 7 triples, 176 cuadrangulares, 1,022 carreras impulsadas, 2 series mundiales, 9 guantes de oro y 10 veces al juego estrella. En el caso de Albert Pujol, que estuvo también con el equipo de Anas y estuvo en los Dodgers, estuvo en varios equipos, pero la mayor parte de su carrera con San Luis, 22 años en Grandes Ligas, 11,421 turnos, 3,384 indiscutibles, eso le dio un 2,96 de promedio colectivo, 1,914 carreras anotadas, 686 dobles, 16 triples, 703 cuadrangulares, 2,218 carreras impulsadas, 1,373 bases por bola, 3 veces jugador más valioso, rookie del año y 11 veces al juego de estrella. Hablando del caso de Lindor, fíjense que la temporada de Lindor es de 2,32, 20 jonrones, 47 impulsadas. Apenas ha jugado, pero Lindor está con 299 cuadrangulares en su carrera. Carriquen es el máximo con 431 y Miguel Tejada tiene 307. O sea que está a 8 de alcanzar a Miguel Tejada, a 9 de convertirse en el segundo mejor en cuadrangulares para un campo corto y sin duda, manteniéndose saludable, debe estar pasando también a Carriquen en 3 o 4 años adicionales. Así que Lindor, estamos en presencia de nuestro mejor jugador en Grandes Ligas y cuando termine su carrera y una vez esté 5 años ya retirado, debe estar de lleno también en el Salón de la Fama. Ha conectado al menos 30 cuadrangulares o más en 6 temporadas. 2017, 2018, 2019 con Cleveland, 2023, 2024, 2025 con los Mets. En el 2025 fueron 30 jonrones, 30 bases robadas, en el 23, 31 y 31 también. Y defensivamente usted sabe que es de los mejores también. Si no es el mejor, está por ahí entre los mejores 3. Así que veremos a ver cómo termina. Si puede dar en estos juegos que quedan, cerca de 12 a 13 juegos, que pueda dar por lo menos 3 o 4 cuadrangulares adicionales y que pueda pasarlo a 50 carreras impulsadas, le faltan solamente 3, tiene 47 carreras impulsadas. Entonces se anunció de que Elvin Acosta va a estar con el equipo de Laje en la pelota AA, Kevin Ramos se queda con Hormiguero luego de un magnífico trabajo que lo llevó al Carnaval de Campeones. Edgardo Báez, el hermano de Edgardo Báez, el pelotero, que estuvo en Cataño, va a ser el dirigente de Manatí. Edison Mora se queda con el equipo de Guayama luego de finalizar la temporada en esa serie que se eliminaron, pero él fue el que entró a dirigir ahí luego de la renuncia de Carlos Ferrer. Y Juan Medina está sonando por ahí, un equipo del área este, por ahí cerquitita está sonando Juan Medina. Estamos esperando, ¿verdad?, de que lo anuncien oficialmente para uno poder hablar de eso. El otro caso fue el de Richie Bojero, que nos alegra que San Sebastián le va a dar una oportunidad luego de la renuncia de Juan Medina. De hecho, Borrero ha dirigido varios equipos con éxito también. Y Omar Rosado, me había dicho Rubén Noguera recientemente que se iba a quedar con el equipo como dirigente. Omar Roena va a estar con el equipo de los Cocoteros de Loíza. Ya para finalizar, en el baloncesto que comenzó la temporada, se jugaron 3 jueguitos. Oye, el campeón de Moca se le metió en el medio a Tillo. Le ganó el sábado 70-45, casa llena en Moca, ¿sabes? No cabía nadie allí, Giancarlo. Disfrutando de las campeonas, pero perdieron. 70-45. Fajardo perdió con Caguas 78-55. O sea que los dos equipos como visitante ganaron. Ayer domingo Ponce le ganó a Juana Díaz 76-71, también como visitante. Hoy lunes Santurce va a Tillo. Y Puerto Rico en el voleibol femenino. Hoy van frente a Nicaragua. Esto es en el femenino están invicta. Y en el masculino hoy van frente a Cuba, que perdió ayer frente a Estados Unidos.

Unidos buscando un espacio a la serie semifinal. Así que a nombre de Giancarlo, a nombre del licenciado Juárez y a nombre del Cano Negrón, deseándoles a todos un lindo día. Será nuevamente hasta mañana, si Dios y la Virgen lo permiten.

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0: Ahí escuchabas a Fanny Lu con el tema No te pido flores. Son las 11 y 16 de la mañana. Muy buenos días. Por aquí Giancarlo acompañándote en esta hora con buena música e información. Y te invito a que nos llames al 787-798-1740. Nos llamas y nos pides esa canción que quisieras escuchar al 787-798-1740.
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0: Ahí escuchabas a Diego Torres con el tema Color Esperanza. Son las 11 y 25 de la mañana y quiero que sepas esta noticia, y es que agentes de la División de Patrullas de Carreteras de Arecibo se encuentran investigando un accidente de tránsito entre un automóvil y un camión en el que ocurrió un derrame de combustible diésel. Y debido a esta situación, la carretera PR2, kilómetro 70, frente al aeropuerto, en dirección de Arecibo hacia Barceloneta, se encuentra parcialmente cerrada y se exhorta a los conductores a utilizar rutas alternas y transitar con precaución mientras se realizan las labores de limpieza y se atiende la situación.
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0: Escuchabas a Shakira con el tema Ciega, Sordo, Muda. Son las 12 y 6 del mediodía. Gracias por su sintonía y buen provecho si está almorzando. Sepa que más de 170 mil clientes de Luma Energy se encuentran sin servicio eléctrico al mediodía de hoy. La generación de energía en Puerto Rico, operada mayormente por Genera PR, informó a través de una publicación en su página en la red social X, indicando que la unidad 5 de la central San Juan salió del servicio de manera súbita. Hasta el momento no está claro cuánto tiempo durará la interrupción que dejó sin servicio a unos 179.873 clientes. Las regiones más afectadas por la falta de servicio son Caguas, Bayamón y San Juan, con 43.080, 41.566 y 41.600 clientes sin luz respectivamente.
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0: Son las 12:45 del mediodía y ahí escuchabas a Ernita Nazario con el tema Si no me amas. Sigue disfrutando la buena música aquí en WYAC740.
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1: Saludos amigos radioescuchas de WIAC 740 AM. A continuación las noticias más relevantes para esta hora, hoy lunes 14 de septiembre de 2026. Un nuevo apagón dejó esta mañana cerca de 180.000 abonados sin servicio eléctrico, con Caguas, Bayamón y San Juan entre las regiones más afectadas. Genera Puerto Rico informó que la unidad 5 de la central San Juan salió de servicio de manera súbita y que su equipo técnico investiga las causas. La interrupción ocurre después de que el gobierno responsabilizara a Luma Energy por los apagones del fin de semana y asegurara que la empresa decidió desconectar deliberadamente varios circuitos como parte de los relevos de carga, incluyendo los que sirven a Plaza Las Américas y Plaza del Caribe. Por el momento no está claro cuánto tiempo durará esta nueva interrupción. Asimismo, el presidente Donald Trump afirmó que existe una conspiración enfermiza contra la inteligencia artificial y sostuvo que esta tecnología no necesita mayor regulación. Trump aseguró que su administración ha impedido que varias personas vinculadas a la IA hagan cosas malas o potencialmente malas y señaló que ya existe un enorme poder regulatorio y penal sobre estas empresas. También insistió en que Estados Unidos debe mantener el liderazgo en el desarrollo de esta tecnología frente a China. Sus expresiones se producen después de que el director de Anthropic, Darío Amodei, urgiera un ritmo más lento para la industria ante riesgos de seguridad, advertencia a la que se sumaron Sam Altman de OpenAI y Elon Musk de xAI. En cuanto al tiempo, se espera una tarde con aguaceros dispersos y algunas tronadas, con temperatura máxima de 89 grados Fahrenheit y mínima de 79 grados. El riesgo de corrientes marinas es moderado en playas orientadas al norte. El riesgo de calor se mantiene limitado, mientras una onda tropical aumentará la humedad y el potencial de lluvias hacia mediados de semana. Esto ha sido todo por el momento. 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Para WIAC 740 AM, Luis José Juarbe.
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Las 2:06 de la tarde, así comienzo mi turno de Ricardo Montaner. Si tuviera que elegir, a esta hora Jay Torres contigo. Oiga, pendiente, está lloviendo mucho en la zona metropolitana. En algún momento traeré lo que es el informe del tiempo. Te presento a Gloria Estefan.

Les habla la licenciada Coralis Díaz San Pedro para dejarles saber que el principio de tracto sucesivo exige continuidad en la identificación del titular registral. Igual requisito se exigirá para realizar una segregación previa a una enajenación subsiguiente del inmueble segregado. La venta del remanente de un predio no es inscribible cuando no surge inscripción registral alguna de segregación previa.

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Mira, en esta canción hay un detalle bien importante que dices tú, la misma de ayer, la que no supe amar. Eso parece que se queda en la conciencia, ¿verdad que sí? Así es que allá en el campo dicen a llorar para maternidad, ¿eh? Sigue para adelante. Las cosas se ganan, 2:16 de la tarde. A las 4 de la tarde, José Ángel López y el programa De Frente, todo su equipo de trabajo. Aquí tiene Zegnita Nazario. ¿Y qué tiene? Un corazón hecho pedazos.

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Ahí tenías a Cristian Castro, lloviendo estrellas. Para alguna parte de Puerto Rico está con rayos y centella, como dice en el campo. The Bangles, Eternal Flame, 230.

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1: Será 2:46 de la tarde. Ahí tenías a J Balvin y a Zion, no es justo. Recuerda que somos WAC740. A las 4 de la tarde no te pierdas el programa De Frente con José Ángel López Martínez y todo su equipo de trabajo. Somos tres, Franco De Vita.

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Son las 2:57 de la tarde. Ahí tenías a Laura Pausini. Somos de WC740. Finalizamos esta hora con Cani García. Feliz.

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1: Saludos amigos radioescuchas de WIAC740 AM. A continuación las noticias más relevantes para esta hora, hoy lunes 14 de septiembre de 2026. Un nuevo apagón dejó esta mañana cerca de 180.000 abonados sin servicio eléctrico, con Caguas, Bayamón y San Juan entre las regiones más afectadas. Genera Puerto Rico informó que la unidad 5 de la central San Juan salió de servicio de manera súbita y que su equipo técnico investiga las causas. La interrupción ocurre después de que el gobierno responsabilizara a Luma Energy por los apagones del fin de semana y asegurara que la empresa decidió desconectar deliberadamente varios circuitos como parte de los relevos de carga, incluyendo los que sirven a Plaza Las Américas y Plaza del Caribe. Por el momento no está claro cuánto tiempo durará esta nueva interrupción. Asimismo, el presidente Donald Trump afirmó que existe una conspiración enfermiza contra la inteligencia artificial y sostuvo que esta tecnología no necesita mayor regulación. Trump aseguró que su administración ha impedido que varias personas vinculadas a la IA hagan cosas malas o potencialmente malas y señaló que ya existe un enorme poder regulatorio y penal sobre estas empresas. También insistió en que Estados Unidos debe mantener el liderazgo en el desarrollo de esta tecnología frente a China. Sus expresiones se producen después de que el director de Anthropic, Darío Amodei, urgiera un ritmo más lento para la industria ante riesgos de seguridad, advertencia a la que se sumaron Sam Altman de OpenAI y Elon Musk de xAI. En cuanto al tiempo, se espera una tarde con aguaceros dispersos y algunas tronadas, con temperatura máxima de 89 grados Fahrenheit y mínima de 79 grados. El riesgo de corrientes marinas es moderado en playas orientadas al norte. El riesgo de calor se mantiene limitado, mientras una onda tropical aumentará la humedad y el potencial de lluvias hacia mediados de semana. Esto ha sido todo por el momento. 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Para WIAC 740 AM, Luis José Juarbe.
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2: Son las 3 y 2 de la tarde. Gracias por estar con nosotros y buen provecho con este rico café con el néctar puertorriqueño. Hacemos siempre una pausa para consumir el rico café, llevándole la noticia de impacto. ¿De qué se trata la primera noticia de la semana? Remedio peor que la enfermedad, el problema de las mangostas en Puerto Rico. La especie fue traída de Asia para acabar con las ratas en cañaverales, pero fue un control biológico mal planificado. Lo está escuchando, ¿verdad? Y escuche. En la década de 1870, los dueños de plantaciones de caña de azúcar en Puerto Rico enfrentaron un desafío económico mayor. Las ratas diezmaban sus cultivos, o sea, se los almorzaban y amenazaban la rentabilidad de una industria que en aquel tiempo continúa el motor principal de la economía local. Entre tanto, ante esta plaga, los propietarios buscaron soluciones externas y decidieron importar desde Asia a la pequeña mangosta india. El plan resultó simple en teoría: utilizar este depredador como un método de control biológico eficaz para erradicar los roedores de las cañas. Sin embargo, la realidad ignoró las expectativas iniciales de los agricultores y desató consecuencias ambientales que persisten más de un siglo después. Dice en el campo, el remedio es peor que la enfermedad. ¿Y por qué no funcionó? Usted se preguntará. Bueno, la estrategia falló desde sus inicios por cuestión de hábitos biológicos. los Centros de Control y Prevención de Enfermedades de Estados Unidos, entiéndase los CDC, explicaron que la efectividad del plan chocó contra la barrera de los horarios. Las mangostas actúan principalmente durante el día, mientras que las ratas que habitan los cultivos azucareros mostraban una actividad mayormente nocturna. Este desajuste impidió el control poblacional de roedores, pero la especie importada se adaptó con rapidez al nuevo entorno. Oiga, me le gustó Puerto Rico. Si la presión de depredadores naturales con una abundancia de recursos, las mangostas comenzaron a reproducirse a un ritmo acelerado, expandiéndose por toda la geografía puertorriqueña hasta consolidarse con una especie invasora. Y de verdad que esto, volvemos, el remedio peor que la enfermedad. El reporte de los CDC detalla que las mangostas ampliaron su menú más allá de los roedores, comenzaron a consumir aves, reptiles, anfibios y otras especies pequeñas propias de los ecosistemas en la isla. Esta conducta alimentaría que alteró el equilibrio natural y provocó daños severos sobre la fauna nativa. Y el fenómeno se repitió en otras islas del Caribe, que se mudó, entiéndase aquí, donde la introducción de esta especie produjo resultados similares, lo que comenzó como una herramienta agrícola, se transformó en un problema ambiental crónico que los esfuerzos actuales todavía intentan mitigar en un escenario de biodiversidad profundamente afectado. Y amén de la rabia, ¿verdad? Oiga, lo compartimos con ustedes a través de el café de las 3 de la tarde. Como siempre, yo tengo para ustedes dos preguntas. De todo esto, ¿usted qué piensa? ¿Usted qué opina?

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3:15 de la tarde, ahí tenías a Natalia Jiménez, Tu Peor Error. Somos WAC 7:44 de la tarde, José Ángel López Martínez y el programa de frente, Ricky Martin, Asignatura Pendiente.

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0: Rayleigh Barba, ahí tenías Amor del Bueno. Somos WGAC 740, son las 3:25 de la tarde. Regreso contigo muy en breve.
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1: Yo no sé, pero eso en la radio para ganar el primer millón, como dice Basilo. 3:32 de la tarde, 4 de la tarde, José Ángel López Martínez, el programa de frente. George Michael, Carlos Whisper.

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3:45 de la tarde, ahí tenías a la oreja de Van Gogh, se titula Rosas. 4 de la tarde, José Ángel López Martínez y el programa De Frente. Elegante salsa de salón, Gilberto Santa Rosa, Vivir sin ayer.

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las 3:55 era Lizzy Estrella, lo escuchas a través de WAC 740. Ya muy en breve llega a ti el programa De Frente con José Ángel López Martínez y todo su equipo de trabajo. Cerramos esta hora con Pedro Capó, Azúcar Amargo.

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1: Saludos amigos radioescuchas de WIAC740 AM. A continuación las noticias más relevantes para esta hora, hoy lunes 14 de septiembre de 2026. Un nuevo apagón dejó esta mañana cerca de 180.000 abonados sin servicio eléctrico, con Caguas, Bayamón y San Juan entre las regiones más afectadas. Genera Puerto Rico informó que la unidad 5 de la central San Juan salió de servicio de manera súbita y que su equipo técnico investiga las causas. La interrupción ocurre después de que el gobierno responsabilizara a Luma Energy por los apagones del fin de semana y asegurara que la empresa decidió desconectar deliberadamente varios circuitos como parte de los relevos de carga, incluyendo los que sirven a Plaza Las Américas y Plaza del Caribe. Por el momento no está claro cuánto tiempo durará esta nueva interrupción. Asimismo, el presidente Donald Trump afirmó que existe una conspiración enfermiza contra la inteligencia artificial y sostuvo que esta tecnología no necesita mayor regulación. Trump aseguró que su administración ha impedido que varias personas vinculadas a la IA hagan cosas malas o potencialmente malas y señaló que ya existe un enorme poder regulatorio y penal sobre estas empresas. También insistió en que Estados Unidos debe mantener el liderazgo en el desarrollo de esta tecnología frente a China. Sus expresiones se producen después de que el director de Anthropic, Darío Amodei, urgiera un ritmo más lento para la industria ante riesgos de seguridad, advertencia a la que se sumaron Sam Altman de OpenAI y Elon Musk de xAI. En cuanto al tiempo, se espera una tarde con aguaceros dispersos y algunas tronadas, con temperatura máxima de 89 grados Fahrenheit y mínima de 79 grados. El riesgo de corrientes marinas es moderado en playas orientadas al norte. El riesgo de calor se mantiene limitado, mientras una onda tropical aumentará la humedad y el potencial de lluvias hacia mediados de semana. Esto ha sido todo por el momento. 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Para WIAC740 AM, Luis José Juarte.
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0: buenas tardes, queridos amigos, hermanos, que nos escuchan toda la semana, pero especialmente los lunes, que estamos los más hermosos y los más bellos aquí. Los lunes es el día de show.
1: Gracias, gracias por lo que nos toca el profesor y a mí con esa introducción.
2: No, no, yo no sabía si sentirme aludido, ¿no?
0: No sabía si eras tú o no.
1: No, sí. Yo sé que cerca de Lilian o después de Lilian yo cumplí un año más.
2: Ok.
1: Y antes de mi cumpleaños, el día antes, caminé un 5K, que son 3 millas, y estoy nuevo, estoy vivo. Mira, estoy como decía Antonio El Gantel, en un programa que él tenía. Estoy vivo.
0: Oye, me sobrevivió entonces.
1: Sí, está chévere. Al otro día tuve que dar discipulado en la iglesia y después predicar. Así que está entero.
0: Eso quiere decir que hay buenas energías y que está muy bien. Sí. Pues les presento en esta tarde a mis compañeros. Aquí el reverendo Nestalí Marrero.
1: Por esta área.
0: Por acá. Y acá en mi derecha está el profesor Antonio Carrillo.
2: Muy buenas
0: que también en esta tarde ha estado unos cuantos lunes perdonado.
2: Sí.
0: Porque han habido... Ya con este cobras,
2: ya con este puedes cobrar.
0: Sí. Así que nos sentimos muy contentos porque hoy es un día muy especial.
2: Sí.
0: Habemos dos que hemos cumplido años. Yo le doy gracias al Señor porque en todo este proceso Él ha estado conmigo. Y un año más de vida y un año más de energía. Y fíjate, hoy comenzamos en el Centro de Ayuda Social un nuevo programa. Comenzamos Tai Chi. En silla de ruedas,
2: en silla.
0: Hoy tuvimos casa llena y es espectacular. Un profesor nos dio hoy la primera clase. Óyeme, y estaba la gente.
1: ¿Y va a ser semanal?
0: Sí, todos los lunes a las 11 de la mañana.
1: Oye, qué malo que los lunes yo estoy trabajando por acá,
0: yo creo que vamos a tener que dividir los grupos porque hoy llegó mucha gente y como se necesita el espacio para poder hacer los ejercicios. Pues
1: cuando divida el grupo me avisa para ver qué día toca.
0: Claro, a ver qué día puedes ir. Muy bien, estuvo precioso. Después les enseño los videitos que tomamos. Muy bonito y la gente muy contenta, así que aprendieron nuevos ejercicios para que en toda la semana practicarlo y el lunes próximo comenzar con unos ejercicios nuevos. Esto es en la calle Asunción 391 en Puerto Nuevo, en San Juan, nuestra capital de Puerto Rico. Digo siempre aclaro porque hay unos barrios por ahí que se llaman Puerto Nuevo y muchos piensan que en la playa de Puerto Nuevo en Vega Baja está el Centro de Ayuda Social. Entonces aclaramos que estamos en la capital de esta bella isla de Puerto Rico.
1: Eso era como cuando yo fui pastor en cantera, pues creían que era cantera de Ponce.
0: Ay, porque en Ponce hay una cantera, ¿sí?
2: Sí.
0: Pero allá dice que es mayor cantera.
1: Sí, pero cuando uno habla cantera, pues piensan que estamos hablando
0: que
1: de allá.
0: Están allá en Ponce. Pero
1: y yo lo que hacía era que usaba el nombre como bautizó una ex alcaldesa y la primera gobernadora mujer que esa comunidad la bautizó como la península de Cantera. Y así yo le llamaba, porque está rodeado de diferentes cuerpos de agua.
0: Exacto, sí, esa fue Doña Sila.
1: Doña Sila María Calderón.
0: Y permanece así como la península de Cantera. Pues yo tengo la península de Puerto Nuevo.
1: Oh, sí.
0: Porque ahora mismo están canalizando el río Puerto Nuevo, que nos queda una cuadra de donde estamos nosotros. Y no, ese río viene
1: el río, yo creo que ese es el río Río Piedra.
0: Río Piedra.
1: Puerto Nuevo. Es que corre por ahí.
0: Sí, pero se llama el río Río Piedras. El río Río Piedra, que sale desde del Jardín Botánico.
1: Que desemboca acá en el Expreso.
0: Y ahí va a haber un proyecto muy bonito.
1: Sí.
0: Es un proyecto muy bonito y están trabajando en eso. El Cuerpo de Ingenieros de Estados Unidos está haciendo un proyecto muy bonito. Y creo que allí va a haber área de pesca y botes. Y va a estar muy bonito.
1: Yo creo que eso se ve bastante bonito cuando uno pasa por ahí, que uno lo puede desarrollar en muchas áreas turísticas.
0: Pues fíjate que eso viene desde Carolina. Eso viene desde Loíza. Porque eso viene del Río Grande de Loíza, eso pasa por toda la parte de atrás de Piñones, pasa por debajo del puente Teodoro Moscoso, okay, pasa por toda la parte ahí de San José, la playa ahí de San José, y termina hasta acá.
1: Llevé el profesor,
0: y llega a San Juan.
1: Llevé el profesor hace poco al ingeniero y doctor.
0: Ajá,
1: allá, Soderberg. A mi comunidad, hace unos viernes atrás, y nos habló que como el aeropuerto está rodeado de muchos cuerpos de agua, uh-huh, que en una inundación grande o que se mete el mar, puede llegar hasta la Valdoriotti de Castro.
0: Exacto, puede llegar a esa zona de, sí, de tsunami, pero que el aeropuerto, pues en el, cuando se hizo, no, sí, se pensó en esto, uh-huh, y se hizo precisamente en una costa, y ahora pues el aeropuerto en par de años no va a ser funcional. Uh-huh. En par de años el aeropuerto deja ya de ser algo importante. Así que importante, como diríamos,
1: el lugar físico.
0: El lugar, sí, porque ya esto va a ser inoperante. Una inundación grande, un huracán bien fuerte, un tsunami. El aeropuerto no hay forma. Y todos los aeropuertos, porque el de Aguadilla, estamos hablando del de Ponce, sí, también. O sea que estamos... Sí. No va a llegar aquí nada por aéreo, sí, porque está dañado.
1: Estamos en ese peligro.
0: Estamos, sí, en ese, sí, peligro.
1: Sí. Y todos los aeropuertos, la mayoría de ellos, especial el de nosotros, el Luis Muñoz Marín, el principal, tienen construcciones subterráneas. Sí. Se ve que todo eso se afecta. Y cuando uno ve el ejemplo de otros aeropuertos con su construcción igual, y que han tenido problemas de inundación como algunos de los aeropuertos de Estados Unidos, uno se imagina si sucediera eso mismo en Puerto Rico.
0: Chacho. Sí.
1: La debacle que hubiera, que pudiera pasar, que esperamos que no pase, ¿ves? Uh-huh. Pero todo uno tiene que pensar en todo eso. Así que la orientación del ingeniero y doctor nos fue muy bien. Uh-huh. Yo creo que a la comunidad mía y la gente que nos visitaron, fue muy saludable la orientación.
0: Así es, esto, y hay que orientar al pueblo, porque si tú no orientas al pueblo, pues no puede, en una catástrofe la gente no sabe qué va a hacer. Eso nos toca también a nosotros como familia, reunir nuestra familia, orientar nuestra familia. Se habla tanto en estos días de terremoto, que a veces uno dice, yo no quiero escuchar nada más, uh-huh, porque después no duerme. Y te dicen, acuéstate con ropa.
2: Con las tenis puestas.
0: Yo digo, te dicen, acuéstate con ropa. O es que duermen desnudo o qué. Pero tú sabes, acuéstate con ropa. Esta noche te tienes que acostar. Y yo digo, pero...
2: Métete abajo de la cama, no te metas debajo de la cama.
0: Exacto, no te metas
2: debajo.
0: No.
2: Primero era, párate debajo del dintel de la puerta. Ahora no hagas
0: eso. Ahora no se puede. No, y cuando las camas son de estas cramati, que el motor está abajo, que no puede meterte ahí. Así que a veces se habla tanto y como que uno se abruma. Sí. Pero pero realmente hay que hacerlo como familia. Uh-huh. Tenemos que sentar nuestra familia y orientarla, uh-huh, para que sepan qué van a hacer, dónde van a ser los puntos de encuentro, si es que está la familia dispersa. Notifiquen siempre, no es que tú le pidas permiso a tu pareja o a tu papá o a tu mamá o a con quien vivas, pero por lo menos debes decir, mira, voy para tal área, y uno cualquier situación tú puedes decir, mira, fulano está en tal área, me dijo que iba, por ejemplo, voy para el pueblo de Cagua, pues si tú sabes que en Cagua pasó una situación y no saben quiénes son los heridos o lo que pasó, pero tú sabes que tú tienes un familiar que fue o amigo que te dijo, voy para el área de Cagua, y tú te preparas. Y a nosotros nos pasó familiar. Nosotros tuvimos un familiar que vino de Estados Unidos y un día nos dijo, yo voy para el tal sitio. Y tal sitio fue que cuando por la mañana hubo un tremendo tapón. La gente decía, pero ¿y este tapón? ¿Qué será? Y cuando llegaron, alguien dijo, mira, es que eso fue un carro así, con una gente que vino de Estados Unidos y qué sé yo qué. Y el familiar mío que iba en ese momento ahí, le dijo, párate, que es mi pariente. Y llegó allí y se encontró con los heridos.
3: Mira para allá.
0: ¿Ve? Entonces, este es lo importante de uno, el diálogo, sí, o no dialogar. Y como familia, los jefes familiares deben de preocuparse por ese detalle, preparar su familia y luego, como pastores, como líderes, preparar entonces su iglesia y que su iglesia sepa hacer lo que va en un momento dado de un temblor de tierra, sepa si estás en una congregación, que la iglesia sepa para dónde va a correr. ¿Qué van a hacer? Porque se van a matar unos con otros tratando de salir todos por la misma puerta. No, oriéntalos, prepáralos, haz todo un simulacro en las iglesias para que la gente sepa, en las oficinas, en todos lados, que la gente sepa lo que va a hacer. Y hay menos muertes, menos heridos y todo, y menos confusión.
1: Así que, como siempre, orientando a nuestra comunidad. Exacto. A nuestra gente. Y este fin de semana fue un fin de semana de muchos recuerdos a aquellos que experimentamos. En estos comentarios así que hacemos antes de entrar en el tema oficial, recordamos lo sucedido hace 25 años atrás. Exacto. Sí. Con lo de las Torres Gemelas en Nueva York, el Pentágono, y todo lo que sucedió el 9-11 hace 25 años. Y cuando uno recuerda esas memorias y ve todo lo que sucedió y hasta donde han llegado las consecuencias de ese día, gente que ha fallecido porque estuvieron expuestas a todo ese polvorín.
0: La contaminación.
1: La contaminación que ocurrió después del derrumbe de esas dos torres, edificación en cemento, en acero, que pues la gente veía que era imposible que cayeran así, pero nada es seguro debajo de la faz de la tierra.
0: Eso es así. Así que, pues, ¿sabes qué? Yo estuve en Nueva York. O sea, yo nací allá, pero estaba entre los dos, entre Puerto Rico y Nueva York, que vivimos mucho tiempo.
1: ¿Tú eres new yorkina, igual que yo?
0: Boricua. Chacho, de pura cepa.
1: Boricua, pero nacido en el lugar equivocado, pero Dios lo diseñó que fuera así.
0: Uh-huh. Así es. Pues yo estuve viendo cuando estaban haciendo las torres. Okay. Eso, los cimientos, los hoyos, eso están las zapatas. Me acuerdo que yo miraba por unas rendijitas que habían entre los paneles que cubrían para cubrir. Y yo miraba por allí y decía, ¿eso será? ¿Qué será? Y una cosa tan impresionante, y siempre que íbamos, mirábamos allí. Pero que cuando vimos las torres ya crecer y todo esto, el impacto, y nunca estuve dentro, fíjate, nunca entré. No, siempre era en la periferia.
1: En dos ocasiones yo entré.
0: Pues entonces, cuando las torres, mi hija estaba en Washington, ella acababa de llegar a D.C. y precisamente en el Pentágono estaba. Cuando me dijeron eso, yo por poco me muero acá. Del susto, porque yo decía, esto sí que es algo grave, pero aquí en Puerto Rico tampoco me podían dar información. Ella trabajaba para ese tiempo en la DEA y no me podían dar información porque estaban completamente incomunicados. Esa agonía que vivimos los que estamos aquí en Puerto Rico, que no podíamos hacer nada, sino simplemente orar, pedirle a Dios que nos diera tranquilidad
1: y esperar que las comunicaciones
0: se volvieran
1: porque tenemos que ver que pues se paralizó todo por precaución de seguridad. Y yo tenía también familiares, mi hermana estaba viviendo casi a las afueras de esa área y yo tenía una prima que trabajaba como a dos o tres cuadras del lugar. Uh-huh. Así que yo me sentí así también como Lilian. Pues teníamos una preocupación por aquellos que sabíamos que estaban allá, familiares y gente que conocemos, pero gracias a Dios, por lo menos las que yo conocía, ninguno sufrió pérdida así, pero que podemos contar de mucha gente, de miles de personas que perdieron familiares.
0: Pues yo fui después a Nueva York para una visita Y fui a la iglesia donde, que está al lado, una iglesia y un cementerio que hay, sí, muy lindo, pequeño, este, justo era frente de las torres. Y había una iglesia, yo no sé, no me recuerdo si era luterana o luterana, yo creo que era. Era esa iglesia, se abrió, okay, para dar el servicio a los trabajadores, a los rescatistas. Okay. Y todo estaba una cosa tan y tan impresionante, porque uno todavía como que olía a presencia de ser humano allí dentro. Uh-huh. Este, un área, y todo estaba intacto. Uh-huh. Mira, las cremas que le pasaban en los masajes, porque había, uh-huh, un área de masaje. Uh-huh. Le daban masaje a estas personas, a los rescatistas. Okay. Entonces, los potes de las cremas que utilizaban, le daban masaje en los pies. Entonces, las cremas que utilizaban en los pies y las maquinitas estas de terapia para, uh-huh, las piernas, para todo, eso iba. Tú entrabas por un lado y dabas la vuelta, ibas pasando por las diferentes estaciones. Uh-huh. Pero qué silencio, qué había allí de algo como espiritual, una cosa tan impresionante. Sí. Y uno veía las camillas, veía todos los utensilios que se utilizaban, una cosa muy impresionante. Y todas las fotos de las personas caídas, desaparecidas, uh-huh, las cintas todavía de las que ponían de recuerdo. Sí. Pero el área estaba tan y tan impregnada en un sentimiento tan y tan hermoso, que es algo inolvidable.
1: Yo recuerdo que ese día yo estaba en una cabina de radio, porque yo hacía radio en ese, sí, tiempo. Bueno, todavía hago radio, pero que trabajaba para una emisora religiosa, y cuando yo escuchaba así de fondo, mientras yo trabajaba, escuchaba una colega emisora de noticias, y cuando escuchamos las primeras noticias de que pareciera un accidente, ¿sí?, lo que estaba sucediendo, un avión, y no sabían la magnitud todavía del avión, si era comercial, si era privado, que había chocado con una de las Torres Gemelas. Cuando empezamos a ver toda esa situación, y al pasar de menos de una hora, porque se habla de 50 minutos por ahí o algo, que aparece el otro avión y choca con la segunda torre, ahí fue que el mundo, y especialmente los Estados Unidos,
2: que no era un accidente,
1: que no era un accidente, que era un ataque terrorismo. Y como puso eso a la gente con una nerviosidad, ¿qué va a suceder nosotros como parte del territorio de los Estados Unidos? ¿Qué peligro corríamos ante, sí, esta, exacto, situación? Todo eso pensamos, pero hay mucha, pasar, gente, antes de ir a la pausa, que ya está ahí. Pero hay otra generación que está creciendo, que cuando le hablamos de eso dicen, ¿qué fue eso?
2: Como una película, como si fuera una película.
1: Como si fuera una película o un bestseller, sí, o una serie. Sí. Vamos a la pausa y regresamos.
0: Claro que sí, ya vamos, para que nuestro profesor traiga hoy la clase de hoy.
1: Eso es.
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0: Bueno, ya estamos nuevamente aquí en el programa De Frente con Angelito. Ángel López Martínez. Uh-huh. Y le damos las gracias a la gerencia de esta emisora, a la familia Mejía, por esta aportación que están haciendo de toda la semana de 4 a 5 de la tarde.
1: Y a la gran cadena de emisoras que incluyen las emisoras de WIAC 740 y todas las demás emisoras, y las que se unen a través de Angelito, emisoras que cubren en los Estados Unidos, América Latina y también
0: a través
1: el Caribe.
0: Ajá.
1: Y los que nos
0: ven,
1: ven
0: a través de Facebook.
2: De
0: Facebook,
2: las redes.
0: Así que estamos bien enredados.
2: Exacto, estamos bien enredados.
1: Algo que dijo Lilian antes de la pausa es que tenemos un profesor y hay que sacar lápiz y papel.
0: Y, exactamente.
1: Está la escuelita allá. El timbre.
2: La escuelita. Pues vamos aquí, vamos a comenzar la clase.
0: Vamos a comenzar la clase. Mira, profesor.
2: Estaba meditando la semana pasada, porque que muchas hablamos ahora de lo que las Torres Gemelas y de situaciones inclusive fuera de Puerto Rico, pero en Puerto Rico han sucedido muchas cosas también. Exacto. Recientemente, y cosas que lamentablemente no necesariamente son tan buenas.
0: Uh-huh.
2: Situaciones de corrupción, el gobierno todavía se está hablando del contrato de los 6 mil millones,
0: uh-huh,
2: de las máquinas que se supone, de las 14 máquinas que se supone que estuvieran generando, que ahora 7 están dañadas, y situaciones, esta semana pasada, pues se hizo finalmente, se dictó sentencia, ¿verdad?, en el caso de Elvia y todo ese tipo de cosas, y queda ahora lo de Antonieska y todo el público viendo todas esas cosas, y uno se pone a pensar, Dios mío, ¿y cómo podremos mejorar esto? ¿Cómo esto podría mejorar? ¿Cómo esto podría cambiar en medio de tanta cosa? Porque inclusive a nivel electoral, pues las elecciones después en el 2028 vienen y uno dice, bueno, pues ese es el momento de nosotros decidir cuando uno está inconforme. Pero los otros días alguien me decía, pero es que yo no sé dónde hacer la X. Yo trato de buscar y no encuentro dónde, ni siquiera dónde poner la X cuando uno trata de buscar buenas alternativas.
0: Uh-huh.
2: Y uno nunca sabe y la corrupción sale por todos lados. Y el que
1: bueno, a algunos no les gustaría ni ir al lugar donde hay que poner la X.
2: Y yo decía, Dios mío, pero ¿cómo esto puede cambiar? Y yo de momento me he encontrado en las redes sociales con algo que me conmovió. Un video que un padre se tomó a sí mismo hablando con su hijo de 8 años. Y esta era la conversación que ese padre tenía con su hijo de 8 años. Le decía, la semana que viene van a comenzar las clases. ¿Qué tú vas a hacer cuando veas a un niño sentado solo en la cafetería o en el receso? Y el niño le contestó, papi, sentarme con él. Le preguntaba por qué. Y el niño contestó, porque no queremos que ningún niño esté solo. Y entonces el padre sigue hablándole, ¿y qué tú deberías hacer si ves que alguien está hostigando a un niño? Y él decía, defender al niño de aquellos que le están hostigando.
0: Uh-huh.
2: Y le preguntaba a continuación, ¿es correcto hostigar a alguien? Y decía, no, señor, con mucho respeto le contestaba. Y el padre le decía, no todos los niños van a verse como tú te ves. No todos los niños van a escucharse como tú te escuchas. No todos los niños van a actuar como tú actúas, ni van a tener todas las cosas que tú tienes. Está bien ser desagradable o hostil con alguien por cómo se ve o por lo que posee. Y el niño contestaba, no, papá. Está bien ser desagradable u hostil con alguien por cómo está vestido. Y él volvía a contestar, no, señor. Está bien decirle a alguien que sí te gusta su vestido o su peinado, si es que te gusta. Y decía, sí, señor, le decía el papá. Y decía, ¿sabes? Le decía el padre al hijo, ¿sabes? A veces los niños nacen diferente a nosotros. Algunos niños y niñas no pueden ver, otros no escuchan, algunos tienen problemas para caminar, pero nos aseguramos de incluirlos a todos cuando jugamos. Todos somos diferentes y eso es lo que nos hace únicos y divertidos.
0: Hey, hey.
2: Y luego le decía, estoy orgulloso de ti, te quiero muchísimo
6: eres mi chico. Y yo me quedé pensando, esa es la conversación que está haciendo falta en el seno del hogar.
0: Exacto.
6: Esa es la conversación que si muchos padres la estuvieran teniendo con sus hijos, tendríamos una sociedad diferente. Porque al niño cuando crezca se le puede olvidar tal vez cuál era el teorema de Pitágoras. Tal vez no se acuerda cuáles eran los ángulos, el nombre de los diferentes ángulos en geometría o las fórmulas de álgebra o tal vez las fechas importantes de ciertos eventos. Pero este tipo de conversación no se graba en el corazón como si fuera un cautín de hierro y en la mente de la persona. Y estamos hablando de una conversación que un padre tuvo en términos sociales, mayormente cómo tú te comportas como un niño. Pero es el mismo tipo de conversación que tú puedes tener con tu papá o con tu hijo, perdóname, para enseñarle a respetar la propiedad ajena, a enseñarle cómo tú te comportas en diferentes situaciones, los valores, el respeto. Y eso es lo que esta sociedad ha perdido. Nosotros queremos tener un mejor mañana. Queremos tener un mejor futuro. Queremos poder tener políticos y líderes en los cuales podamos confiar. Pero ese futuro se siembra hoy. Eso no surge de la nada. Esos son los bloques, lo que en inglés llaman los building blocks. Esos son los bloquecitos sobre los cuales tú vas construyendo el carácter de un niño. Y esa es la conversación que está haciendo falta en los hogares.
0: Exacto.
6: Y si nosotros quisiéramos tener un mejor mañana, la responsabilidad está en ti como papá. Si tú no has tenido ese tipo de conversación con tu hijo o tu hija, es tiempo de tenerlo.
0: Exactamente.
6: Tú como abuelo puedes tener esa conversación también y comenzar a sembrar en ellos lo que va a ser el carácter que nosotros necesitamos en los líderes del mañana. ¿Qué piensan de eso?
0: Exactamente.
1: Me parece que esa conversación de ese niño fue fundamentada de un hogar donde se sabía formar familia y hacer hogar.
6: Exacto.
1: Porque esa es la conversación de un niño que ha visto el ejemplo de sus padres porque han sacado el tiempo. Y la palabra tiempo aquí es importante. Han sacado el tiempo para tener diálogos. Uh-huh. Diálogos sinceros,
6: sí,
1: profundos con sus hijos. ¿Por qué digo que la palabra tiempo es importante? Porque estamos viviendo en una vida muy acelerada.
6: Sí.
1: Donde no hay tiempo para nada. Incluso casi no hay tiempo para descansar. La gente vive para trabajar y para ganar el sustento de su hogar, pero no hay tiempo para mantener y formar ese hogar.
6: Es correcto.
1: Y esa es la situación que hoy vemos en nuestra sociedad. Hasta que no volvamos a ese tiempo donde la familia comían juntos, compartían juntos en familias. Cuando usted ve que hoy cada uno tiene un horario diferente de comer en la casa.
6: Sí, sí.
1: No como antes, que se reunían todos y se esperaban para comer. Cuando usted ve en un restaurante que la gente está como hoy yo estaba, mientras aquí el panel está hablando, yo estoy tirando fotos y modelando, y Lidian, porque a veces lo hago para que gente sepa lo que uno hace.
6: Lo que uno está haciendo.
1: Parte de las tareas de uno. Pero cuando usted va a un restaurante y ve a una familia, usted ve a gente haciendo eso.
6: Exacto.
1: Cada uno con el celular. Y no hay conversación.
0: No la hay.
1: Los adelantos son buenos, pero hay que saber utilizarlos. Los adelantos de la sociedad de hoy lo que han hecho es dividir la familia. Hoy no hay unión familiar. Eso no existe. Uh-huh. En muy pocos hogares existe eso,
6: sí.
1: Si existiera. si todavía podríamos ver gente quizá en la isla, en el campo, que se esperan, que comen, que dejan aparte el celular y tienen. A veces yo no tengo hijos. El Señor pues, no ha permitido que mi esposa y yo pero nosotros somos pastores, tenemos hijos extendidos en la fe. Ayer mismo, el día de mi cumpleaños, ya yo tenía el sitio que quería ir a comer, sí. Que había deseado ir a comer con mi esposa, pero los jóvenes de mi iglesia, que a pesar de que yo tengo una iglesia de casi 100 miembros, uh-huh. Tengo bastantes jóvenes uh-huh. para esa cantidad. Sí, sí. Y los jóvenes están como un avivamiento en mi iglesia y decían, ay, pastor, queremos celebrar con usted, pero queremos ir a Chile. Por mencionar un nombre, perdone que lo mencione. Uh-huh. Pues yo dije, pues vamos para allá. Yo tenía otros planes, pero uh-huh. tenía otro lugar, pero fui para allá. Me hicieron el día los jóvenes.
6: Sí, sí.
1: Y a veces se ponen a hablar conmigo entre figura pastoral y discípulo uh-huh. y me hacen preguntas. Y yo digo, wow, qué interesante. Y si vieran, ahorita voy a compartir con ustedes la postal creativa que ellos me hicieron.
6: Mira para allá,
1: y sí. Las conversaciones, no pusieron nombre, pero hay un refrán que dice que las ovejas conocen a los pastores conocen a las ovejas por su voz, pero también hay que conocerlo por lo que escriben.
6: Ah, no, seguro que sí.
1: Así que yo me gocé el día, y ¿sabe quién hizo el día de mi cumpleaños? Ellos.
6: Mira qué bien.
1: Y qué bueno cuando eso que yo viví lo puede vivir un padre con sus hijos.
6: Uh-huh. Es correcto.
1: Que saque tiempo. La palabra tiempo sigo mencionando.
6: Sigue estando ahí.
1: Y tiene una importancia. Hay que sacar tiempo. Yo conozco un compañero, y con esto doy la oportunidad a Lilian para que pueda aportar también al tema, que está en 20 cosas, porque él las puede hacer. Pero si algo yo aplaudo de ese amigo es que cuando tiene que ir a buscar a su hija, él deja todo lo que tiene que hacer y va y la busca al colegio. Uh-huh. Porque ese tiempo para él de buscar el colegio y llevarla a su casa es sumamente importante. Él ha tenido los diálogos más importantes con su hija de esa ruta del colegio a la casa. Uh-huh. Y a veces dice, ojalá me encuentre con tapones para tener más tiempo y dialogar con ella.
0: Eso es así. Eso hacía mi hija con mis nietas. Esa era la mañana de la casa uh-huh. a la escuela. Orar, uh-huh. el diálogo, el preguntar cómo esa conversación. Y volviendo a la comida. Hoy la mamá prepara la comida, la deja allí en la estufa. Y según van llegando las familias, uh-huh. van abriendo la olla y se van sirviendo. Pero tampoco se sientan ahí. Se van, entonces le llevan el plato para el cuarto. Uh-huh. Y se van al cuarto y allá comen aislados. Tampoco hay ese diálogo de antes, de la mesa,
6: sí,
0: que
6: sí.
0: es tan importante. Sí. Así que, Antonio, sigue, porque sí, sí. si seguimos nosotros.
6: No, y fíjate esto, porque el tiempo es importante, pero también fíjate que si esto no es prioridad en el padre, él no lo va a pasar tampoco. Utiliza uh-huh. el tiempo en otra cosa. Y yo sé que también a nivel educativo se ha criticado mucho al Departamento de Educación, ¿verdad? Porque aparentemente cuando se dan las pruebas crece y ese, no estamos saliendo bien. Los uh-huh. estudiantes no están saliendo bien. Pero ayer mismo vi también en las redes a alguien, una maestra, que posteó lo siguiente. Actualmente los maestros pasan más tiempo corrigiendo conductas que dando clases. Porque los alumnos llegan carentes de valores, disciplina y límites. Una vez
0: exacto. Y eso es lo que los padres, lo que la familia tiene que aportar. Exacto. Los valores, esa educación.
1: Usted es profesor retirado. Ajá. ¿De qué materia?
6: Pues fíjate, era de educación musical, fíjate.
1: ¿Escuela o universidad?
6: No, en escuela. Escuela.
1: Mi esposa trabaja en el departamento de educación, era maestra de español, uh-huh. con dos doctorados en currículo de español, uh-huh. y en alguna administración llegó a ser la tercera en mando uh-huh. en el departamento. Ahora está como facilitadora, pero está dirigiendo una escuela interinamente. Uh-huh. Y ella me dice, esos muchachos, una escuela elemental, que a ella uh-huh. no le gusta, pero uh-huh. pues ahora como que le ha gustado un poquito trabajar con ese sector y está interinamente ahí, a lo que buscan una directora, y dice, esos niños en la escuela dominical, que la escuela dominical es la escuela elemental, ya saben un mundo. No es como antes, la inocencia de los niños, la tanta tecnología, en los niños estar solos y aprender cosas, entrar a unos lugares
2: que no debieran entrar,
1: que entrar ni solos,
0: sin la evaluación,
1: sin la evaluación de los padres. Cuando ella se da cuenta que en la escuela elemental ya saben un mundo comparado con los muchachos de antes, esto es una situación, y vuelvo y digo, de tiempo. Los padres no han sacado tiempo para decirle a sus hijos qué es bueno y qué es malo, qué pueden hacer y qué no pueden hacer, cómo pueden conducirse a una persona. Uh-huh. Usted ve que antes usted tenía que hablarle a los adultos con la cabeza bajada, como por respeto con quien usted está hablando, y decirle usted. Hoy en día los muchachos le hablan...
2: Hablan de tú.
1: Con tono fuerte a veces.
0: Y regañan a los padres.
1: Y mirándolos de frente sin decir señor o señora. Los tiempos han cambiado.
2: Sí.
1: ¿Para bien o para mal? Esa es la pregunta que nos debemos de hacer. Uh-huh. En cuánto... Y yo digo que la tecnología no es mala. Es como...
0: ¿Cómo se aplica? Y en ese diálogo, el padre habla de todo, habla de los valores.
2: Sí.
0: Habla de cómo tú percibes a la otra persona.
2: ¿Cómo
0: percibes a la otra persona? ¿Cómo la vas a tratar?
2: Aceptar las diferencias, la inclusión.
0: Porque hoy día se habla mucho de inclusión, pero la realidad es que no hay inclusión.
2: No.
0: Estos valores se han perdido. Y es que esta generación, mi madre siempre decía que nosotros tenemos la generación de cuando la mujer salió del hogar para ir a trabajar a la fábrica.
2: Sí.
0: De ahí en adelante es que nosotros perdimos la ruta.
2: Eso fue a partir de la Segunda Guerra Mundial.
0: Exactamente.
2: Después de la Segunda Guerra Mundial.
1: Bueno, yo creo que hacemos una pausa. Regresamos a la escuelita con el profesor y Lilian, este servidor, en este su programa de frente con Ángel
0: López
1: Martínez.
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0: continuamos con este tema tan interesante que es el hogar, los valores y los padres.
1: La conversación de padre a hijo, eso es
2: sumamente importante, porque hay que reconocer algo: la escuela educa, la escuela enseña, la escuela acompaña, pero la formación de valores, límites, respeto, responsabilidad, carácter y disciplina recae sobre
0: ellos. Es los padres.
1: Tú has dicho una palabra muy importante: límites. Uh-huh. ¿Hasta dónde puede llegar un niño?
2: Exacto.
1: Y eso se tiene que empezar desde temprana edad. Ya lo dijimos, cuando niño, ¿hasta dónde puede llegar ese niño? ¿Y qué le es permitido? Y eso empieza a formarse en el hogar, discipulando a su hijo, a sus hijos. Lo que usted siembra desde pequeño, eso es lo que va a cosechar cuando grande.
2: Exacto.
1: Así que debe de sembrar cosas buenas.
2: Y tú sabes una cosa bien importante, los límites, uno lo ve como si fuera un factor, valga la redundancia, limitante, pero límites claros en un niño le da seguridad.
0: Exacto.
2: Porque sabe dónde está la frontera.
0: Exacto.
2: Lo que le crea inseguridad es no saber dónde están las fronteras. Que hoy me dejaron llegar hasta allá, mañana no me dejan, pero pasado mañana sí. Esa falta de consistencia, ¿verdad?
1: También
2: en establecer esos límites son sumamente importantes. Y el proceso de esas conversaciones, que tampoco es que se tenga una vez y se olvidó.
0: Se olvidó.
2: Eso es parte de una constancia. Y fíjate, antes de que hubieran los teóricos de pedagogía y las diferentes escuelas psicológicas, ya la palabra de Dios nos había hablado de eso.
0: Exactamente.
2: Porque cuando Dios le habló al pueblo de Israel sobre la educación de sus hijos y de enseñarles las leyes, le dijo: y estas palabras que yo te mando hoy estarán sobre tu corazón, y las repetirás a tus hijos, y hablarás de ellas estando en tu casa, y andando por el camino, y al acostarte, y cuando te levantes.
0: En Deuteronomio 6:7. Estamos hablando del 100% del tiempo.
2: Sí, mira, y esa
0: increíble,
2: fórmula,
0: increíble.
2: Después de miles de años, ha demostrado
0: que es la forma correcta, no falla.
1: Y después
0: te dice: instruye al niño en su carrera. Exacto. Instruyelo. Y que lo que tú sembraste ahí no se va a olvidar.
2: Cuando fuere viejo no se
0: apartará. No se va a apartar.
2: Eso es así.
0: No se va a apartar.
2: Y es que estos son fundamentos básicos que aplican a toda la vida. Y eso es interesante, porque esto es lo que se llama un principio.
0: Exacto.
2: Porque los principios no tienen limitaciones de lugar, no tienen limitación de tiempo. Y los principios aplican siempre, en todo lugar. Y este principio es una realidad. Y nosotros estamos viviendo las consecuencias de no haberse aplicado estos principios.
0: Ajá.
2: Mañana queremos algo mejor, pues nos toca a nosotros. No es cuestión de ver a ver qué va a ser la próxima generación. No, la próxima generación depende de que tú como padre tengas esas conversaciones.
0: Exactamente.
2: Y si la próxima generación no lo hace mejor, es porque tú no tuviste la conversación que tenías que tener.
0: Exacto.
2: Y como dije al principio, es una, hablamos de padres, pero hoy día que hay tantos abuelitos también compartiendo la crianza de los niños, tu abuelito, tú también puedes ser esa persona que tengas esa conversación, tu tío con tu sobrino, tal vez hasta con tu vecinito, que tal vez no tiene una figura paternal o maternal que le hable, tú puedes hacer la diferencia en la vida de ese niño para que sea un ser de bien para el futuro.
0: Eso es así. Y no, como tú dices, aprovechar la oportunidad de que a veces uno tiene acceso a niños que
2: exacto,
0: te visitan,
2: exacto,
0: en conversaciones, en diálogos. En niños que le des un pon, que lo lleves de un lado a otro, sembrar en esos niños, porque es que se pierde mucho tiempo.
2: Sí.
0: Y cuando nos damos cuenta, el tiempo ha pasado, el muchacho ha crecido. Uh-huh. Y ya no te va a escuchar.
2: No.
0: Ya no te va a escuchar.
2: Y te digo que esas cosas no se olvidan. Y nosotros necesitamos líderes políticos que ellos tengan una brújula moral más fuerte que sus sentimientos egocentristas individuales.
0: Exacto.
2: Pero si eso no es así, su egocentrismo y su vanidad y su ambición va a permear en todo lo que haga.
0: Exacto.
2: Necesitamos personas que tengan esa brújula, ese norte en su vida.
0: Que sean ejemplo.
2: Que sean inflexibles ante la tentación del poder y del dinero.
0: Así es. Y si nosotros mantenemos nuestro país, uh-huh, nuestra educación en ese marco,
2: sí,
0: nuestro futuro va a cambiar.
2: Seguro que sí.
0: Nuestro futuro va a cambiar.
2: Seguro que sí. Por eso es que vemos que los procesos de adoctrinamiento siempre se enfocan en los niños.
0: Exacto. Uh-huh.
2: Porque ellos lo miran a largo plazo. Ellos lo que miran es, si yo agarro el niño ahora y lo adoctrino, después yo voy a tener un ser humano con las ideas que yo quiero.
0: Con las ideas que yo quiero.
2: Y un ejemplo de eso lo vemos en el Islam.
0: Ajá.
2: Cuando tú ves que esos niños desde pequeños les enseñan el que no es Islam, es un infiel y es tu enemigo y tenemos que... Y por eso tú ves que ellos no lo piensan dos veces para ellos mismos matarse.
0: Uh-huh.
2: Porque están convencidos,
0: porque ya están convencidos
2: que
0: de lo
2: están
0: que
2: haciendo
0: que es
2: lo correcto.
0: Es lo cierto, eso es así.
2: Y no hay quien lo saque de eso.
0: Eso es así. Pero que esto ya, como tú estabas hablando... la Biblia nos trazó un camino que ese camino muchos no lo quieren aceptar.
2: Mira, ¿tú sabes?
0: Pero es el verdadero camino.
2: Qué difícil se nos hace aplicar una fórmula tan sencilla.
0: Exactamente.
2: Como tener esas conversaciones.
1: Mira si la Biblia va ahí
2: al punto
1: que dice: y la dirás a tus hijos en tu casa. Uh-huh. Ahí le da una importancia al hogar.
0: Uh-huh. Al hogar.
1: Al hogar. ¿Cuántos años nosotros pasamos tratando de pagar una hipoteca para tener una casa? Pero la pregunta sería, ¿cuánto tiempo sacamos para edificar un hogar?
0: Un hogar.
2: Uh-huh. Porque no es lo mismo
0: casa. No es lo mismo
1: casa. No es lo mismo, por eso es que hago el marco de diferencia. Un hogar es una cosa y una casa, uh-huh, es donde habita el hogar.
0: El hogar.
1: Uh-huh. El hogar. Y yo creo que es más importante el hogar.
2: Uh-huh.
1: Y ahí digo otra frase: todo lo demás vendrá por añadidura.
2: Sí, sí, definitivamente.
1: Pero el hogar es importante. Antes podíamos estar, y muchos de nosotros nos criamos en una casa humilde, pero en un hogar correcto.
0: Correcto.
2: Sí, sí.
1: Donde había principios, donde había enseñanza, donde había modelaje.
2: Uh-huh.
1: Usted no le puede pedir a su hijo que haga algo que usted no le modela.
2: Uh-huh. Exacto.
1: Porque se contradice.
2: No.
1: Yo recuerdo que cuando en mi primera experiencia pastoral había un padre que llevaba a su hija y la dejaba en el portón de la iglesia y esperaba que ella entrara.
2: Uh-huh.
1: Y siempre le decía esto a su hija: la gente buena visita la iglesia. Pero él nunca entró con la niña. Y un día la niña llegó de la iglesia y le preguntó a su papá: papá, ¿tú eres bueno? Y él se quedó así pensativo y le dijo: hija, ¿y qué tú crees? Yo soy bueno. Y ella le dijo: ¿y por qué no vas a la iglesia? Y él se quedó así: porque cada vez que tú me dejas en la iglesia, me dice, uh-huh, la gente buena va a la iglesia. Quiere decir que el modelaje es importante. Yo soy pastor y yo no predico algo que yo no modele.
2: No,
0: exactamente.
1: Porque nos vamos a contradecir.
0: Exactamente.
2: No, exacto.
0: Exactamente.
2: Exacto.
0: Y hoy día, pues, los padres le dicen: no puede beber hasta alcohol hasta tal edad. Pero no puedo, acuérdate.
2: Como ese
0: año, sí. Borracho. Pero borracho.
1: Mi abuelo decía, y yo lo molestaba, y lo voy a hacer, él me decía con este dedo: se tienen que portar así. Y nosotros decíamos: abuelo, el dedo está doblado. Yo lo molesté tanto que hoy yo lo tengo doblado también.
2: Y de hecho, está probado a nivel pedagógico que los niños aprenden por lo que ven más que por lo que escuchan.
0: Exacto.
1: Sí, sí, sí.
2: Es por lo que ven.
0: Así es, somos más visuales.
2: Sí,
0: eso
2: sí,
0: nos pasa sí, con sí. La comida también. Si no la vemos bonita, pues no, no nos sí. gusta. Y entonces, porque somos muy visuales y no vamos sin probarla.
2: Mira, yo te voy a decir, hoy yo hice una ensalada de grano.
0: Ajá.
2: Y la hice como con habichuelas blancas, garbanzos, unas habichuelitas pintas. Entonces, y lo estoy haciendo, y mi esposa lo ve y dice, ay, por eso se ve pálido. Y, ok, entonces le eché unos pimientos morrón y unas cosas, y dijo, ahora se ve bien. Y dije, mira, como que el sabor no cambió.
0: No cambia el sabor.
2: El sabor no cambió. Sí, pero lo veo mejor y me da más deseo de comer.
0: Más deseo de comer. Y eso nos pasa en todas las fases del hogar. Le decimos a nuestros hijos, no hagas esto, y nosotros lo hacemos. Entonces le traemos la confusión al muchacho.
2: Sí,
0: ¿Qué será lo correcto?
2: El doble estándar. El doble estándar.
0: Exacto. Entonces, pues, padres, vamos a finalizar ya prácticamente ya la parte nuestra, uh-huh. pero en estos 3 minutitos me gustaría que le dieran un buen consejo a los padres.
2: Bueno, mira, lo primero es que debemos de aprovechar, la niñez se pasa rápido, pasa muy rápido.
0: Muy rápido.
2: Y cuando venimos a ver, ya tenemos adolescentes, tenemos jóvenes, y hemos perdido un tiempo súper valioso.
0: Que no podemos volver atrás. No,
2: tenemos que valorar esos primeros años de nuestros hijos, disfrutarlo, como dicen Ajá. por ahí, disfrutarlo, pero también aprovechar de formar en ellos la persona que queremos ver en ellos en el mañana, uh-huh. definitivamente. Y tener ese tipo de conversación. Y uno evalúa, espérate, yo tengo que sentarme con él, tener esta conversación. Yo mismo tengo que tener claro qué es importante para yo pasarle uh-huh. ese mensaje a ellos. Pero eso va a ser toda la diferencia, como dije al principio. Tal vez no se acuerden de cuáles eran las fórmulas de álgebra, de geometría, de ciencia, las fechas importantes, pero

0: que ponerlo en nuestros hijos.
1: Sí, no, no.
0: En todo momento.
1: Que entiendo que es en el libro de Apocalipsis.
0: Uh-huh. Sí. Eso es sumamente importante. Así que, padres que están comenzando esta etapa con nuestros hijos, no, sí, aprovechenlo. Y no digan que, yo puedo esperar a que el nene llegue a los 12 o 13 años y me siento y converso. No, eso lo tiene que hacer desde que los nenes tienen desde ya 2 y 3 años.
2: Y si se le pasó con los hijos, pues vaya a la revancha con los nietos.
0: Con los nietos.
2: Con los sobrinos.
0: Exacto.
2: Exacto.
0: Así que esto no es cuestión de que el tiempo terminó, no, esto sigue. Óyeme, que se nos ha ido todo el tiempo.
1: Oye, sí.
0: Ay, nos quedan tres minutos todavía. Sí. Pues fíjate que es bien importante volver al hogar. Sí, volver al hogar, definitivo. Volver a nuestras normas, sentarse a dialogar los valores. ¿Cuáles son los valores? Muchos niños te pueden decir, yo escucho mucho la palabra valores, pero no sé lo que es.
1: Exacto.
0: Enumérale los valores. ¿Qué significa? ¿Qué significa robar? ¿Qué consecuencias?
1: Uh-huh, las consecuencias.
0: Y no solamente es robar un dinero, pero le puedes robar la nota, le puedes robar, uh-huh, le puedes robar la posición a otro. Que uh-huh. Dos minutos. Y son tantas las cosas. Son tantas las vertientes, ¿verdad? No digas mentira. Di una mentirita sana, una mentirita blanca.
1: Dice que no mientan, le dicen a los niños, pero cuando alguien le llama, antes pasaba, porque ahora está el celular.
2: Dice que yo no estoy.
1: Dígale que no estoy.
0: Que no estoy. O llaman al papá a la escuela y dicen, mi papá no puede venir porque está enfermo. Y el papá está en otro lado.
1: Sí. Así que nada. Yo creo que no nos da el tiempo para seguir, pero agradecemos a la audiencia. Y yo cualquier cosa que tenga que ver con valores, yo lo resumiría en los 10 mandamientos.
0: Exacto.
1: ¿Sí? Le hacen los 10 mandamientos y saben qué es lo que tienen que hacer.
2: Exacto.
1: Si hacen eso, no van a hacer lo malo. Y yo recuerdo que cuando yo me casé con mi esposa, uh-huh, hace 20 años, nos regalaron, y todavía yo lo conservo en mi casa, en el cuarto. Ya está un poco deterioradito, un letrerito de esa madera que si coge agua hace. Ajá. Pero todavía se ve los 10 mandamientos.
2: Uh-huh.
1: Así que búsquelo, es así. Búsquelo en la Biblia, búsquelo, hijo, como
0: eso
1: dice.
0: Eso es una guía. Bueno, pues hoy ya terminamos nuestro programa en esta tarde, deseándoles a ustedes muchas bendiciones y que esta semana sea una semana de éxito, una semana de bendición.
1: ¿Ves que Jay debe de ponernos buena nota cuando no viene Angelito?
0: Profesor Antonio Carrillo, muchas gracias y lo esperamos el próximo mes. Exacto, aquí prontito. Exacto. Y Nestalí, pues ya sabes, el próximo lunes, si Dios lo permite. Bendiciones para todos. Les habló Lilian Doval Estepa,
2: Antonio Carrillo
1: y Nestalí Marrero.
0: Bendiciones para todos. Man.

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0: Muy buenas tardes, amigos de Aquí lo tenemos, como todos los lunes a las 5 de la tarde. Su amigo Miguel de Vargas les da una cordial bienvenida y gracias por su sintonía aquí en WIAC 740, la original. Hoy vamos a estar conversando con el doctor Edgardo Ramírez y vamos a hablar de un tema que muchos hombres experimentan, pero que pocos se atreven a discutir. Vamos a estar hablando acerca de la llamada andropausia. Cambios en la energía, el estado de ánimo, el sueño, la masa muscular y hasta el deseo sexual pueden aparecer con el paso de los años. Pero queremos saber, doctor, si son siempre consecuencia de la edad o pueden existir otras causas. Así que muy buenas tardes, doctor.
1: Muy buenas tardes, De Vargas, y muy buenas tardes a todas las personas que nos están escuchando en estas ondas radiales. Saludos a Jay allá en los controles también.
0: Muy buenas tardes, doctor. Por aquí está la licenciada Frances López. Le envía saludos también.
1: Pues saludada también a ella, cómo no. Pues mire, la andropausia es un proceso natural de envejecimiento en el hombre que es similar a lo que es la menopausia en la mujer. Lo que sucede es que en la mujer la menopausia viene como de cantazo. O sea, empieza a mermar la menstruación, empiezan los sofocones y empiezan una serie de cambios que son prácticamente rápidos y drásticos.
0: O sea,
1: a diferencia de la andropausia.
0: O sea, doctor, pero, ¿qué es exactamente la andropausia?
1: La andropausia es la misma menopausia que le da en la mujer. La andropausia es en el hombre. Es un proceso de envejecimiento en el hombre adulto, como le digo, similar a lo que es la menopausia en la mujer. La diferencia es que en la mujer su sistema hormonal sufre cambios rápidos y drásticos, mientras que en el hombre es un proceso de envejecimiento lento que afecta tanto su aspecto físico, su aspecto hormonal, como su aspecto emocional. Es un proceso que comienza alrededor de los 30 años, en esa década de los 30 años del hombre, comienza, pero se empiezan a notar los síntomas entre los 45 y 50 años, porque como le digo, es un proceso lento.
0: Muy bien.
1: Y se va a caracterizar por una disminución gradual y progresiva de los niveles de testosterona, que es la hormona masculina.
0: Ok, doctor, eso es en términos médicos en lo que usted está hablando, pero en arroyo habichuela, ¿cuáles son las señales más comunes que un hombre debería observar si es la andropausia?
1: Ok, los síntomas principales son, número uno, una disminución, no eliminación, una disminución del deseo sexual. O sea, cuando usted... ¿verdad? Y respetuosamente lo decimos, cuando el hombre es joven, que está en su pique entre los 18 y los 29 años, pues tiene relaciones sexuales todos los días si le es posible. Ya entonces, cuando está el hombre comenzando a sentir los síntomas de la andropausia, pues ya ese comienza también a disminuir la frecuencia y el deseo sexual. Va en algunos casos va a comenzar a tener dificultad para lograr o mantener una erección.
0: ¿Por qué? Dificultad para mantener la erección. ¿Por qué?
1: Porque lo que sucede es que la sexualidad del hombre se va a regir de dos maneras. Número uno, su condición física, y número dos, su condición hormonal. La hormona es, número uno, la que despierta el líbido en el hombre y quien lo ayuda a mantener la erección. O sea, hay muchos procesos por los cuales se puede producir una erección.
0: O sea, hay una hormona que se encarga de eso.
1: Hay una hormona que es la testosterona.
0: La testosterona, muy bien.
1: Entonces, pues ese paciente o ese individuo comienza a tener problemas para mantener la erección. Y va a notar una merma en la producción de semen. También va a haber una disminución en el área pública, va a haber una disminución del vello púbico como tal.
0: Disminución es, en el vello púbico.
1: Exacto. Eso es a nivel de la sexualidad, pero entonces a nivel físico.
0: Pero vamos por parte, doctor. ¿Hay algún suplemento
1: alimenticio
0: para la testosterona, para aumentar la testosterona?
1: Claramente que sí. 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
0: Excelente.
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1: Muy bien. Bienvenido será.
0: Sí.
1: Bienvenido será.
0: Gracias, doctor.
1: Y quería comentarle también que aparte de esos síntomas que el hombre va a sentir en su sexualidad, que muchas veces el gran problema es que se lo calla y no lo por este machismo mal infundado que tenemos. Sí. No busca ayuda, pero también van a haber otros síntomas que van a ser físicos. Y ahí es donde el hombre va a comenzar a ver una disminución de su masa muscular y un aumento de la grasa corporal.
0: Okay.
1: Va a notar.
0: O sea, que hay una relación que existe entre la testosterona y baja y la pérdida de masa muscular.
1: Y la pérdida de masa muscular, obviamente, están íntimamente ligados. Entonces, sí. Hay una fuerza muscular que se pierde, hay una debilidad en el hombre que va a llegar a afectar hasta los huesos, pudiendo producir hasta osteoporosis en el hombre y diferentes dolores, sobre todo lumbares en la parte posterior de la espalda, problemas de circulación, problemas cardiovasculares se pueden presentar también.
0: Wow. O sea que también puede afectar el estado de ánimo, falta de motivación o dificultad para una persona concentrarse.
1: Sí, obviamente va a tener problemas de concentración, problemas para memorizar, nublación mental, alteración del ciclo del sueño puede ocurrir también.
0: Haciendo énfasis, doctor, este es un tema muy importante. Que le preocupa a muchos hombres, ¿no?
1: Este es un tema que yo lo he querido traer porque es sumamente importante para muchos hombres que están callados, sufriendo esta situación sin mencionárselo a muchas personas. Y la realidad es que la naturopatía tiene grandes alternativas para corregir situaciones como esta.
0: Y para... Doctor, para preservar esa hormona, ¿verdad? hay medicamentos, ¿verdad? Medicina natural para preservarla, para cuidarla, esa hormona, ¿no?
1: Hay medicina natural y sobre todo hay consejos que vamos a estar dando, no sé si ahora o posterior a los anuncios.
0: Correcto.
1: Que van a ayudar al hombre a mantener unos niveles aceptables de testosterona y que pueda llevar una vida sexual completamente plena.
0: Excelente. Pues, doctor, luego de la pausa vamos a contestar esa pregunta, recordándole a nuestros amigos que es sumamente importante tomar agua pura, agua saludable. 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
0: Amigos, de aquí lo tenemos conversando con el doctor Edgardo Ramírez sobre una hormona sumamente importante. Continuamos, doctor.
1: Para los que nos estén escuchando en este momento por primera vez, estamos hablando de lo que es la andropausia en el hombre, que es cuando el hombre comienza a disminuir los niveles de testosterona y los problemas que eso contrae el hombre.
0: Sí.
1: Los problemas que acarrea en el hombre, que son, entre otros, pues una pérdida en el deseo sexual, pero a nivel físico hay unos problemas de pérdida de masa muscular, aumento de grasa corporal, pero a nivel de psicológico hay uno muy importante, y es que muchas veces el hombre, ante la situación de que se ve con problemas sexuales y que no tiene la confianza de hablarlo con su señora, con su esposa, con su pareja, entonces comienza a provocar situaciones de irritabilidad entre el hombre y la mujer, para que así no quede al descubierto el problema de sexualidad que él está confrontando. Y eso está totalmente incorrecto. Si algún caballero está teniendo problemas de disminución del deseo sexual o problemas de erección y está utilizando esta estrategia para evitar el contacto sexual, mire, usted está erróneo, usted tiene que buscar ayuda. Porque hay ayudas que tanto la medicina alopática como la medicina natural tienen grandes recursos de ayuda para usted. Porque excelente, entonces, doctor. Sí, doctor. Tiene grandes recursos de ayuda. Y aquí no me voy a circunscribir única y exclusivamente a la naturopatía. La medicina alopática lo tiene. La medicina natural lo tiene, pero el hombre va a sufrir etapas de confusión, etapas de negación, o sea, esto no me puede estar pasando a mí.
0: Sí.
1: Va a tener problemas de irritabilidad con la pareja, pero va entonces con sus compañeros de trabajo y con los demás, va entonces a tomar una actitud de desánimo y de alejamiento cuando no hay necesidad de que sea así. Por el contrario, tanto el hombre como tal, como su esposa o su pareja, van a agradecer salir a buscar ayuda, porque la ayuda está.
0: 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Porque sabemos que es preocupante y obviamente muchas familias, muchos matrimonios, por no buscar ayuda, sufren las consecuencias.
1: 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Y tengo que decirle no a la automedicación, no al autodiagnóstico. Y tengan mucho cuidado con todos los naturópatas de Temu que hay en las redes sociales, dando recomendaciones a diestra y siniestra, sin haberlo evaluado a usted como persona.
0: Claro, claro.
1: No todos los organismos. ¿Ah?
0: Lo que buscan es view.
1: Sí. No todos los organismos son iguales. Y no todos los tratamientos pueden ser efectivos para todo el mundo. Lo grande y bueno de la naturopatía es que hace un tratamiento individualizado a cada persona en base a lo que nosotros encontramos en ese análisis que hacemos del paciente. ¿Por qué? Porque si bien la andropausia es un proceso natural, pero si el paciente tiene hipertensión, si tiene diabetes o tiene cualquier otra condición, entonces el cuadro es diferente y la forma de tratarlo va a ser diferente a uno que no tenga esas condiciones. Muchas veces el problema está más en la cabeza del individuo que en el físico, que en el área física. Y cuando hacemos la evaluación, que vemos que hay niveles, que hay unos niveles aceptables, que la persona está saludable, también entonces nos tenemos que ir por la parte emocional, por la parte psicológica. O sea, el estar escuchando todos las recomendaciones que están dando en las redes sociales, pues nos puede servir de orientación, pero realmente la ayuda tiene que buscarla con un profesional de la salud que le brinde a usted confianza. Bien. Y que pueda evaluarlo a usted de una manera correcta.
0: Correcta. ¿Qué pruebas de laboratorio se utilizan, doctor, para determinar si un hombre realmente tiene niveles bajos de testosterona?
1: Esa misma prueba.
0: ¿Ah?
1: Esa misma prueba. Se miden los niveles de testosterona en el hombre y si están por debajo de 260,
0: okay,
1: pues ya sabemos que está un poquito, que hay que trabajar con eso.
0: Por debajo de 260.
1: Sí, por debajo de 270.
0: ¿Y dónde es el tope máximo?
1: No, el tope máximo es de 900 y pico, 960, si no me equivoco.
0: Cuando ya está por debajo, pero si está en 300, 400, 500.
1: Bueno, tenemos ahí unas formas de subir esa testosterona sin tener que usar muchísimos productos. Mire, usted sube la testosterona manteniendo una dieta equilibrada, rica en proteínas, minerales, y evite los excesos de fumar y de alcohol. Practicar ejercicios de impacto, solamente practicar el ejercicio de caminar, pero con dos pesitas de 2 libras, sí, una en cada brazo, porque lo que sucede es que quien le dice al cuerpo aumenta los niveles de testosterona, es el músculo. Entonces, si nosotros hacemos ejercicios de pesa,
0: sí,
1: o si hacemos ejercicio de caminar con 2 pesas que vayamos moviendo todo el tiempo,
0: sí,
1: eso ya le está enviando un mensaje al cerebro de que tiene que aumentar los niveles de testosterona.
0: Oh, ok. Muy bien, así es que a caminar.
1: Entonces, si usted camina y usa las pesas, también tiene que cuidar sus horas de descanso, tiene que dormir por lo menos de 7 a 9 horas diarias. ¿Por qué? Porque el músculo se repara en el descanso, no es en el ejercicio que se repara. Y en esa reparación es que él envía el mensaje de que hay que aumentar los niveles de testosterona.
0: En el descanso.
1: Mire, hay que aumentar. Usted está teniendo una merma en sus facultades sexuales, pero aún así todavía puede realizar ciertos ejercicios. Pues mira, hay que mantener una actividad sexual para evitar que los problemas se acrecenten. Y me perdonan algunas personas, pero hay un chiste muy popular que dice una pareja. Sí. Aquí se tiene relaciones sexuales a las 6 de la tarde con usted o sin usted.
0: Ajá, lo he escuchado.
1: De esa misma manera usted se tiene que autoimponer. Mira, no tengo deseo de tener relaciones sexuales, pero por el bien de mi sexualidad y por el bien de la sexualidad de mi pareja, okay, me voy a preparar física y psicológicamente para ver de qué manera yo tengo una actividad sexual tal día a tal hora. Yo recomiendo que la sexualidad debe ser espontánea, pero hay momentos en que hay que tomar unas decisiones drásticas. ¿Para qué? Para evitar que los problemas se acrecenten. En la medida en que usted tiene una relación sexual relativamente frecuente,
0: sí,
1: también el cuerpo se aclimata a eso. Lo que pasa es que muchas veces comenzamos a ver que tenemos una serie de problemas sexuales y comenzamos nosotros mismos a inhibirnos. Y ese es uno de los grandes problemas que vamos a confrontar, que nosotros mismos no nos podemos inhibir, porque todo pensamiento que nosotros tengamos es un mandato que le estamos dando a nuestro cerebro y al cuerpo.
0: Correcto. Doctor, luego de la pausa, nos preguntan que cuáles son los alimentos que pueden favorecer la salud hormonal masculina. Cuando regresemos.
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0: Dos cosas importantes, doctor, en esta temporada de huracanes. ¿Usted sabe cuáles son? ¿Se la digo?
1: Mantener unos altos niveles de consumo de agua, de agua para evitar que nos quedemos sin ella, que es sumamente importante.
0: Claro, claro. Consumo de agua, mantenerse hidratado, porque muchas veces en la temporada de huracanes se corta.
1: Lo que pasa es que con el sistema Osmosis, las personas pueden ir almacenando agua,
0: claro,
1: en momentos de dificultad, y ahí los tiene siempre.
0: Exactamente. Y con una cisterna de agua, pero principalmente el sistema de osmosis. Mire, ¿sí? si la persona están comprando cajitas de agua todos los meses, con esos chavitos que están dejándole al dueño del negocio, allí al almacén, mire, con eso pueden pagar un purificador de agua, un sistema de osmosis, y no solamente para tomar, sino para preparar sus alimentos, tomar agua, lavar la fruta, los vegetales, en fin, agua fresca, pura, al momento, procesada al momento ahí. Es más, si la quiere alcalina, también le produce agua alcalina. 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Doctor.
1: Mire, hay algo que quiero abundar en esto.
0: Sí.
1: Para que tengan una idea, antes de yo ser naturópata, era microbiólogo.
0: Ok.
1: Y si usted es una persona que está tomando agua de la pluma de su casa, usted quiere ver lo que usted está tomando, vaya al tanque del inodoro. Vaya al tanque del inodoro, al tanque donde se almacena el agua.
0: Sí.
1: Y verifique el suelo de ese tanque. Y ahí usted va a ver todos los sedimentos que tiene el agua que está llegando a su casa y que muchas veces usted es lo que usted está ingiriendo.
0: Correcto.
1: Y le digo que vaya al tanque porque en el tanque el agua puede que esté, si usted está trabajando, puede que esté 7-8 horas esa agua ahí, porque nadie baja la cadena, y entonces los residuos pesados se van al fondo.
0: Correcto.
1: Y ahí usted puede ver la calidad de agua que está llegando a su casa.
0: Y no solo, y mire, doctor, y con la que se sabe que cuando la persona se está bañando, los poros se abren. La piel es el órgano más grande que tiene nuestro cuerpo, ¿verdad?
1: Sí.
0: Y cuando la persona, aquí en Puerto Rico nos bañamos con agua tibia o agua caliente, muchas personas se bañan y los poros se abren. Imagínese usted bañarse con esa agua del tanque del inodoro, es la misma, no hay otra.
1: Es la misma.
0: ¿No es cierto?
1: Es la misma y muchas veces esa agua puede ayudar a que entren impurezas a través de la porosidad de la piel a su cuerpo.
0: Claro, claro. 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Continuamos, doctor, con los alimentos que pueden favorecer la salud hormonal masculina.
1: Lo primero es que usted debe comer lo más orgánico posible. Carnes y vegetales. Carnes magras. Carnes rojas, carne magra. Y debe suplementarse con zinc, vitamina D, citrato de magnesio. Entonces, para ayudar a los niveles de testosterona, podemos utilizar la maca negra,
0: sí,
1: el tonkat alit, es extraordinario el tonkat alit.
0: Okay.
1: Hay otro suplemento que es el chilajit, que ayudan a aumentar los niveles de testosterona
0: para
1: en
0: aumentarlo.
1: El cuerpo.
0: Muy
1: entonces,
0: bien.
1: Junto con eso, hay un aminoácido que es extraordinario, que es la L-arginina. La L-arginina tiene la capacidad de convertir el oxígeno en óxido nítrico. Y ese óxido nítrico va a llegar a la zona pélvica de su cuerpo y va a ayudar a que usted pueda tanto tener una erección como mantenerla.
0: Sí. Doctor, vamos a concluir. ¿Qué tres cosas usted le recomendaría a un hombre que quiere llegar a los 80 años conservando su vitalidad y su salud hormonal? ¿Qué tres cosas usted le puede recomendar?
1: Que haga una rutina de ejercicio.
0: Estamos hablando de 80 años, doctor.
1: Estamos hablando de 80 años. Que haga una rutina de ejercicio de por lo menos 15 a 20 minutos, dependiendo la fuerza y las capacidades, por lo menos 3 veces en semana.
0: Y la hormona, la testosterona, va a estar como de 15.
1: Y que si puede levantar pesitas, aunque sea de 2 libras, esa testosterona va a estar no como de 15, pero por lo menos que esté como de 30, 40 años, que ya en eso uno se conforma.
0: Exacto.
1: Porque ahí estamos en un 70, un 80% de niveles óptimos de testosterona.
0: Sí.
1: Y ahí va a tener una vida plena, completamente plena.
0: Excelente. Doctor, siempre agradecido y sin duda nos sentimos honrados con su presencia aquí en WIAC al darle la orientación, ¿verdad?, idónea a nuestro público. Hoy con el tema sobre la testosterona, una hormona importante en la salud sexual del hombre. Muchísimas gracias, doctor. El próximo lunes nos veremos por acá.
1: Dios mediante, así será. Y me saluda entonces también, un exclusivo saludo a la licenciada, que siempre estoy por conocerla y nunca he podido coincidir.
0: Ah, muy bien, excelente. Sí, se lo daremos. Y por aquí está, bueno, Frances López, también está Mr. Jay.
1: También mis saludos para ella y para Jay, obviamente, que es nuestro controller.
0: Claro, claro que sí. Bueno, amigo, muy buenas tardes. Será hasta el próximo lunes.

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0: hasta podría jurar.
1: Les habla la licenciada Coralis Díaz San Pedro para dejarles saber que las personas que interesen litigar, pero por razones económicas no tienen los recursos, pueden solicitar la litigación en estado de indigencia. En términos generales, la presentación o contestación de una acción civil requiere el pago de derechos arancelarios. La ley concede a los tribunales la discreción para eximir del pago de dichos derechos a aquellas personas indigentes que así lo soliciten.

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1: Buenas tardes, Puerto Rico. Buenas tardes, el archipiélago puertorriqueño. Son las 5:45. Ya usted sabe que cuando ese reloj suena a esa hora y sale ese opening, llega la verdad a este país, porque hablamos de frente y sin filtro, como usted sabe, por los años que hemos estado aquí en este programa. Hoy es totalmente un día para mí fuerte, 14 de septiembre del año 2026, y venimos de un fin de semana bastante apretado. Venimos de un viernes en la tarde con unas autorizaciones y unas aprobaciones empujadas y atropelladas. Venimos con un país sin luz. Más de 179 mil personas han estado sin luz sábado, domingo y hoy lunes, sobre más de 100 mil están sin luz. Y se espera más a la hora que entre las 6 y 6 y media de la tarde se acabará de llegar a las 200 mil personas sin luz. Porque hay 400 megawatts menos el negativo de generación. No hay agua. La pregunta sería, ¿qué hay en Puerto Rico? ¿Qué hay? Porque lo que no hay lo sabemos. ¿Qué hay? ¿Qué queda en este país? Entonces, nos tenemos que preguntar si la fiscalización que se hacen a través de ciertas organizaciones y asociaciones le llega a la mente, al cerebro del puertorriqueño. El viernes en la tarde se firma. O sea, se aprueba esta ordenanza. Hoy, en la mañana, hubo una manifestación, entiendo. Pero ¿quién apoya esto? ¿Dónde está toda la gente del viejo San Juan? ¿Dónde están los sanjuaneros? Apoyando esta corrupción que hay en San Juan, porque es corrupción. Tan sencillo como eso. Entonces usted escucha por las noticias, o me escucha a mí, o escucha al otro, escucha a Kelly, escucha a la otra. Pero usted en eso se queda, en que lo escuchó y ahí se quedó. Nos tiran a la calle, nos tiran al agua. Porque todo esto está pasando. Toda esta venta de todas las costas. Todo esto que pasa en Cataño, en La Puntilla, todas esas expropiaciones. Todo lo que se hace quedándose con las costas es eso. Y yo hace 7 años en este programa dije, que Puerto Rico se iba a convertir en los próximos Cayos de la Florida. Y por ahí vamos, llevo 7 años diciendo lo mismo. Y ya usted lo está viendo. Nos hemos quedado prácticamente sin costas. Y cada día se construye más, para que vengan más millonarios, y los puertorriqueños saliéndose del país. De hecho, hay más puertorriqueños en los Estados Unidos que en Puerto Rico. Dicho, lo dijo Ricardo Rosselló. Un Puerto Rico sin puertorriqueños. Y usted escucha a una serie de personas profesionales aportándole al tema de las expropiaciones, de las construcciones ilegales. Y nos tuvimos que acostar el viernes con la noticia de que la Asamblea aprueba esta ordenanza municipal para la firma del contrato del multipiso. Para Parking Solution Inc. Que es lo mismo que American Parking, que es todo Siempre ese apellido tan fuerte. Cabral. Sí. El mismo dueño de American Parking, que es el mismo dueño de Parking Solution, que es el dueño de todas esas cosas, Cabral. Es el dueño de todos esos parking, que es el que se le está dando el contrato multimillonario para hacer ese parking. Ese estacionamiento de 950 que no caben. Pero inmediatamente, rápido y veloz,

0: ambientalista, el más nombrado. Yo creo que ya él sueña con él. Yo creo que ya Miguel Romero sueña con él todas las noches. Y lo tengo en línea telefónica. Buenas noches, arquitecto.
1: Buenas noches, Francis, y saludos a la audiencia. Un placer estar contigo en la tarde de hoy.
0: Oye, como nos tenemos que acostar el viernes con la aprobación de la enmienda y toda esta cosa de este cosa de la legislatura municipal, y yo quedo en estado catatónico, y él va para adelante, él no le importa nada, él va para adelante con esto.
1: Sí, Francis, como tú bien dices, la ordenanza 55 el pasado viernes se convirtió en la ordenanza, el proyecto de ordenanza 55 se convirtió en la ordenanza número 4 de la administración de Miguel Romero Lugo. Y esa ordenanza número 4, pues, tuvo algunas enmiendas de lo que fue al proceso de vista pública, pero unas enmiendas que realmente fueron cosméticas. Y tiene una enmienda de última hora, que también es algo menor, que lo podemos discutir, pero importante para la audiencia, que tienen que recordar que esto, lo que se ha estado reclamando es que aquí se pretende conceder un derecho de superficie que, según lo define nuestro Código Civil, es bien parecido a una venta, pero que tiene un periodo de tiempo definido. En este caso comenzó siendo por 90 años y luego se enmendó para que fuera por 60 años, cosa que es una barbaridad de largo, porque hay que recordar que el puente Teodoro Moscoso fue por 20 y pico de años, la administración y el manejo del aeropuerto Luis Muñoz Marín es por 20 y pico de años, incluso el contrato que se hace con Metropista, con Luis Fortuño Burset, es un contrato que tiene 20 y pico de años de duración. Así que estamos viendo una transacción de un derecho de superficie por un periodo de tiempo que nunca antes había sido visto. Además de esto no se celebró ninguna subasta. Esto no tiene un diseño, no tiene información, no tiene estudios de demanda, no se ha presentado ninguna información técnica que valide que aquí existe primero una necesidad y que además hay una certeza de qué es lo que se pretende construir aquí. Y todo eso, pues, ha levantado muchas dudas. El alcalde, en una comparecencia que tuvo ante un programa de noticias en la mañana en el Canal 4 y frente a la reportera Mónica Candelario, le dijo que había un diseño, que el diseño estaba ahí, que la gente lo podía ver, y él enseñó una imagen que, dicho sea de paso, fue producida por inteligencia artificial, cosa que él parece que le molesta en ocasiones, pero no cuando él la usa. Ese diseño que él presentó, que dijo que era la versión certera, lo describió como un edificio de 3 a 4 pisos. Entonces, ese edificio nunca se presentó ante la legislatura municipal y no obra en el expediente del caso. Por lo tanto, eso no existe como un dato concreto en este lugar. Y lo importante aquí, él ahora alega que en este lugar lo que él pretende hacer es meramente un piso de estacionamiento y que siempre ha sido así. Oye, yo entiendo que la gente se puede corregir, pero tú tienes que decir que donde dijiste una cosa, ahora estás diciendo esta otra basado en la razón que sea, porque te equivocaste antes o porque el diseño adelantó o por las razones que sea. Sin embargo, el alcalde no ha dicho nada de eso. Lo que ha dicho es que siempre fue así. Y en la ordenanza se recoge que la estructura tendrá hasta 950 espacios de estacionamiento, que será de un piso, pero tendrá un techo, y no dice en ningún lugar que en ese techo no podrán haber carros. Así que no sabemos exactamente qué es lo que va a pasar aquí. Y ese es uno de los cuestionamientos principales que se han hecho.
0: Entonces, pero arquitecto, me imagino que usted se levantó la bandera como yo estoy levantando la mía.

0: de un piso y va a meter 952 estacionamientos en un piso.
1: Bueno, imagínate, Francis, si él dice que es en el área donde actualmente hay 280 estacionamientos, ¿cómo tú le haces un área que tiene 280 estacionamientos, un piso adicional y sacas 950 parkings adicionales? Eso no cuadra, ¿verdad? Uno más uno es dos, y si tienes 280 y le haces otro piso, son 560 parkings total. Uh-huh. Lo que te sale, no te sale más.
0: Dice él que no se iba a robar ni una sola pulgada adicional. Pues entonces te salen 282 adicionales a los 282 que tenía.
1: Correcto. Pero ese también es parte del problema. El alcalde le ha estado mintiendo a los sanjuaneros, le ha estado mintiendo al pueblo de Puerto Rico, y ciertamente él ha utilizado los foros públicos para arremeter contra aquellos ciudadanos que hemos levantado nuestra voz para alertar sobre este proceder que es altamente cuestionable de parte de su administración. El hecho que aquí no se haya celebrado una subasta constituye una acción que es contraria a lo que establece el Código Municipal para cualquier transacción de venta de una propiedad. Y aunque esto no es propiamente una venta, el Código Civil equipara el derecho de superficie a una venta. Así que esto no se puede tratar como si fuera un arrendamiento, porque realmente aquí la persona que recibe el derecho de superficie pues puede hipotecarlo, puede alquilarlo a terceros y puede hacer toda una serie de cosas, porque lo maneja como si fuera su propiedad durante 90 años y tiene pleno derecho a manejar eso como si fuera suyo por el periodo de tiempo que dure ese derecho de superficie.
0: Voy a hacerte una pregunta que para mí es sumamente importante. Cuando venga, voy a identificar, porque si no sale, escuché unas manos españolas por ahí brincando. Cuando venga inmediatamente, te hago la pregunta y me dejas saber, porque aquí es que yo pienso que está el tranque y ahí es que a mí se me va tragando la garganta. Vengo inmediatamente, hoy hablo con el arquitecto Pedro Cardona, el ambientalista de Puerto Rico, y está en Sobre la Mesa con Francis López. No se vaya.
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3: Saludos amigos radioescuchas de WIAC 740 AM. A continuación las noticias más relevantes para esta hora, hoy lunes 14 de septiembre de 2026. Un nuevo apagón dejó esta mañana cerca de 180.000 abonados sin servicio eléctrico, con Caguas, Bayamón y San Juan entre las regiones más afectadas. Genera Puerto Rico informó que la unidad 5 de la central San Juan salió de servicio de manera súbita y que su equipo técnico investiga las causas. La interrupción ocurre después de que el gobierno responsabilizara a Luma Energy por los apagones del fin de semana y asegurara que la empresa decidió desconectar deliberadamente varios circuitos como parte de los relevos de carga, incluyendo los que sirven a Plaza Las Américas y Plaza del Caribe. Por el momento no está claro cuánto tiempo durará esta nueva interrupción. Asimismo, el presidente Donald Trump afirmó que existe una conspiración enfermiza contra la inteligencia artificial y sostuvo que esta tecnología no necesita mayor regulación. Trump aseguró que su administración ha impedido que varias personas vinculadas a la IA hagan cosas malas o potencialmente malas y señaló que ya existe un enorme poder regulatorio y penal sobre estas empresas. También insistió en que Estados Unidos debe mantener el liderazgo en el desarrollo de esta tecnología frente a China. Sus expresiones se producen después de que el director de Anthropic, Darío Amodei, urgiera un ritmo más lento para la industria ante riesgos de seguridad, advertencia a la que se sumaron Sam Altman de OpenAI y Elon Musk, de XAI. En cuanto al tiempo, se espera una tarde con aguaceros dispersos y algunas tronadas, con temperatura máxima de 89 grados Fahrenheit y mínima de 79 grados. El riesgo de corrientes marinas es moderado en playas orientadas al norte. El riesgo de calor se mantiene limitado, mientras una onda tropical aumentará la humedad y el potencial de lluvias hacia mediados de semana. Esto ha sido todo por el momento. 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Para WIAC 740 AM, Luis José Juarbe.

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1: Señores, estamos de regreso en Sobre la Mesa con Francis López y hablo con el arquitecto Pedro Cardona y nos fuimos con el piso donde él quiere meter, en un piso él quiere meter 950 estacionamientos, donde está puesto allí lo que hay son 282 y si le añade un piso pues el doble, y no entiendo esa matemática de Miguel Romero Lugo de dónde la saca, pero tendría que explicarla. Y le iba a preguntar al el arquitecto por qué de aquella imagen super mala que él presentó en Noticentro, corriendo el día que explotó el revolú de la imagen, y cuando el arquitecto y los demás personas hablaron de esta imagen, él sacó esa imagen en Noticentro que nunca más se ha vuelto a ver. ¿Dónde está la maqueta? ¿Dónde están los planos? ¿Dónde está la presentación de la infraestructura que va a haber ahí con ese estacionamiento? Que un día es de un piso, otro día es de dos pisos, otro día es de cuatro pisos, otro día es de tres pisos, un día es de dos pisos, y todavía él firma una ordenanza municipal, va a firmar un contrato, y los sanjuaneros y los puertorriqueños no sabemos qué va realmente a pasar ahí, qué es lo que va para ahí. Yo me pregunto, arquitecto.
2: Sí, Francis, eso es súper importante y fundamental. Tú tienes que saber qué es lo que tú estás actualizando, cuál es la forma de ese edificio, cuál es la altura, porque yo puedo tener un edificio con un solo piso que sea de 30 pies de altura, o puedo tener un edificio de un solo piso que tenga 14 pies de altura. ¿Cuál es la altura total que va a tener esto? ¿Cuáles son las características? Si es que fuera de un piso, ¿verdad? Si fuera de un piso, no puede ser 950 estacionamientos adicionales. Serían 282 estacionamientos adicionales. Entonces, aquí hay tanta inconsistencia que ha provocado, ¿verdad?, que a la falta de información hemos visto cómo han circulado varias versiones de lo que la gente interpreta como posibilidades para este lugar. Y, de hecho, nosotros en la oficina preparamos una versión basado en aquello que expresaba el municipio de San Juan en la ordenanza original. Fíjate una cosa también. El alcalde Romero Lugo, cuando presentó la ordenanza, era una ordenanza que era escandalosamente ilegal, porque el Código Municipal y el Código Civil requiere que cuando usted está haciendo una transacción que va a otorgar un derecho de superficie sobre un bien de uso público, usted tiene que delimitar el área específica que va a estar sujeta a la otorgación de ese derecho de superficie. Y aquí no estaba definida. De hecho, la única descripción catastral que había o de escritura que había era la totalidad del predio donde ubica el parque, como tú y yo hablamos hace, creo que como unas 8 semanas. Uh-huh. Y ante esa situación y la ilegalidad que había planteado Romero Lugo ante la legislatura, ellos tuvieron que corregirse y ahora utilizan la figura de esa área donde están los 282 estacionamientos como el área sujeta a la otorgación del derecho de superficie. Pero eso es insuficiente, Frances, porque no sabemos las características que tiene esto. Pero más allá de eso, no existe una evidencia de que aquí exista una necesidad. Como tú bien sabes, yo paso por allí todos los días y claramente el 90% del tiempo, posiblemente más, no hay una fila de carros, no hay una búsqueda de personas que estén tratando de gestionar un estacionamiento adicional. De hecho, el área de estacionamiento tiene espacios vacantes la mayor parte del tiempo. Cuando hay eventos especiales, es que se carga el espacio y entonces hay en ocasiones sí hemos visto una fila de carros, hemos visto un pequeño tapón que es incidental mientras dura la actividad, pero es una muestra de la mala gestión que está haciendo el municipio de los eventos especiales, que no maneja bien la logística para atender la necesidad y deseabilidad de las personas que se convocan a ese lugar de conseguir un espacio para dejar su carro. Y si tú sabes que tú vas a hacer un medio maratón o tú vas a hacer un 10K, un 5K, lo que sea, en ese sector, pues tú tienes que tener un número estimado de personas que van a asistir y analizas la capacidad que tiene el lugar y provees estacionamientos disuasorios en caso de que la demanda supere la oferta en el lugar. Eso lo hacen todas las ciudades del mundo. Y San Juan lo ha hecho en ocasiones, porque cuando se hizo el espectáculo de medio tiempo de Bad Bunny, que se hizo allí, el propio municipio de San Juan, junto al grupo de Rimas, que tienen muy claro el manejo de logística, coordinaron para tener un estacionamiento disuasorio y la gente iba hasta el Roberto Clemente, dejaban su carro, cogían una guagua que les llevaba hasta aquí, y era una guagua express que los llevaba en un momento y los dejaba en el lugar al que querían llegar, y luego los recogían y los devolvían al área donde habían dejado su carro, con seguridad, con todo, y sin tapón. Y eso lo han hecho en ocasiones, pero no lo hacen habitualmente. Entonces, pues esa percepción y esa retórica de que aquí hay una congestión vehicular y la gente no tiene dónde estacionar, eso ha sido fabricado y no es real. Eso no está todo el tiempo. Y si lo fuera, usted tendría entonces la evidencia mediante un estudio y usted pudiera demostrar que hay una necesidad, que hay una demanda, que hay un estudio que preparó fulano, mengano o zutano, y que se evidencia y se respalda con el sello de un profesional que ha acreditado que allí hay una demanda y que hacen falta 950 estacionamientos. Entonces, ahí podríamos sentarnos a la mesa con una información técnica a discutir cuáles son las alternativas que tenemos, si existe realmente esa demanda documentada. Pero aquí eso no está.
1: Ahora, arquitecto, vamos a la otra parte. Se levantan los pisos. Se meten los 950 estacionamientos. ¿Ok? Levantó todo. Se montaron los pisos, se montó el elefante ahí. Se metieron los 950 estacionamientos porque hay una necesidad de estacionamiento, que si la gente, que si en San Juan, que si no caben, que si el tapón, que si aquello, la madre los tomates. Como usted bien ha dicho, y lo he escuchado, me he detenido para escucharlo, porque ahí es que está mi gran y espectacular pregunta. Si como usted dice, y como tenemos conocimiento, el 95% de los días y del año, aquí quizás en las fiestas de la calle San Sebastián, quizás en algún evento especial que se podrá parte de las fiestas de la calle San Sebastián, porque ahora todo es el Choliseo y todo se contacta en el Coliseo de Puerto Rico, en San Juan puede ser la fiesta de la calle San Sebastián y alguno o que otro evento al año.
2: Perdona, San Sebastián no es, porque no puedes cruzar la isleta cuando son las fiestas de la calle. Así que llegar al Escambrón en las fiestas de la calle no es una opción.
1: Más a mi favor.
2: Exacto.
1: Ponte que hagan dos eventos, tres eventos al año. La pregunta es, ¿se levanta todo ese monstruo de estacionamientos allí? Que allí, pues, el que va a la playa y aquello y lo otro, pues, yo creo que 282 estacionamientos que hay allí diario para la gente que va a la playa y aquello y que lo otro, es más que suficiente. Como tú dices, sobran espacios. ¿Qué va a hacer Cabral con esos 950 estacionamientos vacíos, sin generar ningún tipo de ingreso ahí? Es la pregunta que yo me hago, que yo te hago, que le hago al país, que le hago a San Juan. ¿Para qué tú vas a levantar un monstruo de esa capacidad de 900 y pico de estacionamiento para estar vacío? ¿Cuál es el beneficio?
2: Bueno, Frances, yo creo que tú lo has mencionado y lo hemos conversado. Aquí hay gato encerrado. Aquí hay algo que no se ha dicho. Y obviamente, pues, lo único que uno puede hacer ante la deshonestidad del gobierno municipal y su alcalde es especular. Pero si tú no tienes una demanda y tú estás metiendo un activo que es de 950 plazas de estacionamiento sin demanda, hay algo escondido detrás. Hay algo detrás porque el grupo que está detrás de esto, Smart Parking Solutions, no son hermanitas de la caridad que quieran hacer una infraestructura que no vaya a tener un rendimiento económico. Porque de lo ahí contrario no incurrirían en esto y no estarían durante 60 años vinculados a este espacio, porque sería una cosa verdaderamente irracional, ¿verdad?
1: Ahí te quiero llevar, por eso fue que te mencioné a Cabral, porque el dueño de todo esto, Solution y Parking y ¿cómo se llama? Y American Parking y todos esos parking de Cabral. Yo me imagino para que Cabral va a ser una inversión multimillonaria para tener todo su parking vacío todo el año, todo el tiempo. Digo, a menos que ellos estén planificando, porque tanto que le exigió a recursos naturales, y eso era toda la semana, y jugando con las pelotas también, y el Ferdinand Pérez, que eso era una cosa. Quédame el parque, Muñoz Rivera, que le pasaran los papeles, los títulos de propiedad para que se los pasaran al municipio de San Juan. Y yo no veo que allí han movido un peso, allí no han movido una piedra, allí no han movido un canto de palo. Yo me imagino que será que entonces el Muñoz Rivera lo van a transportar o lo van a reconstruir, a hacer un centro comercial, o van a montar un centro de actividades. O van a montar algo que van ahí van a utilizar los estacionamientos, porque es que no me suena a otra cosa, arquitecto, que no entiendo.
2: Hay algo que no se ha dicho ahí, y bueno, la realidad del caso es que yo no te puedo decir cuáles son los planes, pero más allá, y aquí yo quiero que quede claro, o sea, a mí no me corresponde especular, tengo que especular. Aquí lo que corresponde a todos nosotros y el derecho que tenemos que tener tú, yo y cualquier persona en Puerto Rico es a conocer qué es lo que pretenden hacer los funcionarios electos con los activos que nos pertenecen a todos. Y hacer esta transacción a oscuras, sin diseño, sin estudio, todo lo que hemos hablado, sin subasta, es censurable. Pero además, todos sabemos que tiene que haber algo más, porque es que de lo contrario esto no cuadra. O sea, yo no voy a hacer 950 espacios de estacionamiento para 4 eventos al año. No lo voy a hacer. Es que no es, eso sería una estupidez, es llenar un cuarto entero de vestidos de fiesta y de gala para una persona que no sale de la casa, ¿verdad? Que tú puedes fascinarte con vestirte de gala en tu casa y disfrazarte si tienes algún tipo de predilección por eso, pero eso no es lo habitual. Tú no inviertes en cosas que tú no vayas a usar. Y ciertamente, el uso de fondos públicos para hacer cosas innecesarias es censurable. Y el uso o la entrega de activos que le pertenecen al pueblo de Puerto Rico a un privado sin la debida fiscalización es un acto censurable. Eso que hizo la legislatura municipal de suscribir esta ordenanza número 4 y lo que ha hecho el alcalde es censurable y todos tenemos que denunciarlo.
1: Arquitecto, te agradezco que siempre que te llamo estás aquí, discutimos los temas de interés y hablamos por la fiscalización de Puerto Rico. Siempre.
2: Te agradezco a ti por el interés y siempre por tocar la puerta para conocer nuestra opinión. Gracias y buenas tardes.
1: Siempre. Arquitecto Pedro Cardona con nosotros y voy a la pausa. Vengo inmediatamente. Esto es Sobre la Mesa con Francis López por WAC740 y La Cadena. No se vayan.

0: Ramírez. Vamos a una pausa y regresamos a Sobre la Mesa con Francis López.
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1: Dos, tres. Señores, estamos de regreso en Sobre la Mesa con Francis López a través de WAC740 en la cadena alrededor de todo Puerto Rico, porque somos la señal, usted lo sabe, más poderosa de todo Puerto Rico. Y tengo que recordarle que los miércoles y los viernes a la 1 p.m. estamos en mi canal de YouTube en Sobre la Mesa con Francis López a la 1 p.m. Lo que usted tiene que entrar, nos ve, le da suscribirse, le da la campanita y lo comparte con todas sus, ¿verdad?, todas sus amistades y toda su gente más querida. Lo coge, lo comparte con, ¿verdad?, con todo el que usted quiera, en sus amigos, en WhatsApp, en texto, en Instagram, en Twitter. Bueno, en Twitter no, era en X, en TikTok y todas esas cosas que son las plataformas de medios. Lo puede compartir los miércoles y los viernes a la 1 p.m. Ahí está en mi canal de YouTube a la 1 en Sobre la Mesa con Francis López. Como uno dice, underground, como a usted le gusta, como podemos hablar y llevando la noticia y discutiendo los temas que hay que discutir de un punto más claro, más de pueblo y más con usted. Porque ahí obviamente podemos hablar como es, quitado encima de la mesa. Así que no se olvide, miércoles y viernes a la 1 a través de mi canal de YouTube en Sobre la Mesa con Francis López. Y también tengo que hablarle y comentarle, cada día pues las cositas se hacen un poquito más difíciles. ¿Por qué? Porque los alimentos están más caros, la comida está más cara, la situación en el país está más difícil, estamos a nivel del indio con taparrabo. Y usted sabe que yo me dedico a trabajar a través de la Fundación Amor y Vida de Puerto Rico y la Florida en el área de todo el área de Santurce y Cataño, un poco Bayamón, repartiendo los alimentos que hacemos y cocinamos para nuestros deambulantes con diversidad funcional y VIH. Así que siempre les dejo saber que a través de la cuenta de la fundación, a través de ATH Móvil Business, entra al área de donar, pone Amor y Vida corrido, Amor y Vida juntito, ahí puede hacer la, ¿verdad?, la aportación, la donación que usted quiera. Me sentí muy orgullosa de lo que pasó el sábado, después de esas 8 horas largas de transmisión a través de los diferentes canales, pero Telemundo fue la más que llevó hasta las 8 p.m. Tengo entendido que era el canal base de la transmisión del telemaratón contra la distrofia muscular, la conocida como NDA. Que yo tenga fe de conocimiento, yo tenía algunos 6-7 años. Mi madre, con el alcalde de Bayamón padre, Ramón Luis Rivera padre, y todo el área deportiva, el área de las patuteras y todo ese tipo de cosas, la cual mi mamá presidía, y ahí estaba envuelto Culvero, ahí estaba envuelto el alcalde, mi mamá, y toda esa gente trabajaron siempre muy de cerca a lo que era la distrofia muscular. Y obviamente la primera vez que Jerry Lewis vino a Puerto Rico, lo hizo a través del municipio de Bayamón con el papá de Ramón Luis Rivera, Rivera Cruz, que ahora es el alcalde, el hijo, pero cuando llegó aquí por primera vez llegó con el padre, y el padre reunió en lo que no existía Redwood Town Center, ni existía nada de esas cosas que ustedes pueden decir, eso era monte y monte y monte, solamente lo que existía era Redwood Plaza, el viejo, donde estaba el Kina, esta church, esas tiendas ahí, que había un Walgreens, un extra pueblo. Ahí en la parte del frente había una... había un terreno y se vino, se puso un vagón con un... ¿cómo se llama esto? Un banner, un letrero en banner grandísimo que decía la foto de Jerry Lewis, decía Jerry Lewis, distrofia muscular. Y de ahí se recogía dinero y dinero, las luces, todos nosotros. Yo, bueno, tenía como 7, 8 años, nos parábamos las luces con la alcancía. Pues venga, adelante, acomódalo. Y las batuteras, los peloteros, los baloncestos, todo el mundo para la calle con latas, ¿verdad? Las alcancías a recoger para distrofia muscular. Muchos años estuvimos en ese proceso, recogiendo dinero para la distrofia muscular. Y el sábado, cuando veía eso, dentro de ahora, después de 6 años con mi ceguera, pues lo escuchaba y lloré mucho porque, pues, fueron muchos recuerdos. Y tantas cosas que hicimos, y ya más gente, tener 6, 7 años, allá casi 56 años que voy a cumplir, pues imagínense, muchos años de ver lo que era la distrofia muscular. Y si usted escuchó, eran 55 años. Y yo voy a cumplir 56, así que yo estaba totalmente empezando a vivir. Así que de verdad que fueron muchos recuerdos, y cada año que pasa que vemos el telemaratón contra la distrofia muscular, pues se nos hacen pasar muchos recuerdos. Y siempre es importante que cooperemos. Como se coopera con CEL de Puerto Rico, pues hay que cooperar también con los niños contra la distrofia muscular. Así que siempre que vea por ahí, estén recogiendo, siempre dele, aunque sea un vellón, una peseta, un peso, lo que usted tenga, dele a la distrofia muscular. Y por eso junto, y hablo de esto cuando estoy hablando de mi fundación, porque cuando yo salgo a la calle a repartir alimentos, estas personas también son personas que necesitan, y muchos de ellos les falta un pie, una mano, un brazo, un ojo. Es difícil ver y sentir todas estas cosas, pero aquí estamos porque con Francia y la Fundación Amor y Vida sienten un alivio de que tienen un plato de comida. Y yo por eso lo hago y lo seguiré haciendo mientras Dios me lo permita. Y yo quiero que Dios me dé esa satisfacción de hacerlo por muchos años más. Así que usted coopere, ayude. Y la línea, ya usted sabe que es ATH Móvil en el área de Donán. Y ahí usted pone Amor y Vida, corridito, Amor y Vida, y coopere con lo que usted pueda. El 17 de octubre estamos en el Centro Comunal de Rexville con el Bingazo Boricua. Es un bingo a beneficio de la Fundación Amor y Vida. 17 de octubre. El 17 de octubre los espero a todos allí para que sea parte de ese día familiar. Y podamos compartir allí y podamos recaudar un poco de fondos para seguir pudiendo comprar alimentos y repartir, que es lo que nos gusta hacer en nuestra fundación, servir y darle ayuda a las personas necesitadas. Hace unas semanas atrás, hace unos cuantos lunes atrás, estuvimos aquí en este programa prácticamente. El primer candidato que se entrevistó en todos los medios de comunicación, lo entrevisté yo en este programa. Nadie había entrevistado a ningún candidato. Fui yo la primera, como siempre soy la primera, que empecé a entrevistar candidatos de la alcaldía de Cataño para esa poltrona municipal. Y abrí ese lunes y entrevisté al candidato alcalde por el Partido Popular a las 5:45, y a las 6:40 senté aquí al candidato, al primer candidato que se había publicado por ahí, que se sabía que iban a radicar, pero nadie de esos candidatos se le había entrevistado y nadie sabía. Y el primer candidato que dio el pie al frente y se entrevistó fue en este programa, y es como siempre, Rafael Canino Torres. Buenas tardes.
2: Buenas tardes, Frances. Un honor estar aquí nuevamente. Y un saludo a toda mi gente de Cataño y toda la gente de Puerto Rico que nos escuchan a través de esta gran emisora.
1: Pensé que fue el primero. Después surgió por ahí, estuvo por aquí Fernando Tato Cintrón. Y de ahí se le hicieron acercamientos a Félix Matías y a Cheo Rodríguez Ocaña, Pero por lo menos Félix no llegó, ni Ocaña tampoco. Ocaña lo conozco, también es Félix Matías, no sé quién es, pero los años que llevo en Cataño nunca había escuchado a ese señor. Pero Acheo sí sabía de él. Y pues Irán Torres Montalvo y la viuda de Julio, Alicia Vasallo. Me estuvo extraño la desertificación de usted como candidato. Me estuvo rarísimo cuando usted lleva 40 años en el municipio de Cataño y se perfilaba todo el mundo hablando de usted en esa campaña. Y cuando pasa el incidente que 11 y pico de la noche me llaman para decir no van a certificar a Canino, pero aquí es que yo entro en una duda, Canino, y por eso es que lo llamo, porque ese día recuerdo que me estaban filtrando información desde la Comisión Estatal de Elecciones. Usted se reúne a las 5:30 con los abogados, lo entrevistan, usted termina esa entrevista creo que a las 6:30 de la tarde y le dijeron que fuera a buscar su certificación el martes. ¿Hasta ahí estoy correcta?
2: Algo parecido. Nos entrevistaron el lunes, casualmente el mismo día que yo tenía una caminata, que era que era el inicio de nuestra campaña pública, porque nosotros habíamos estado trabajando directamente por todas las comunidades y con toda nuestra gente, con nuestro equipo de trabajo. Casualmente coincidió con nuestra caminata. Ese día, por las inclemencias del tiempo, también estaba un poco mala. Estuvo lloviendo mucho en el área de Cataño. A las 5 pues, comenzó la entrevista con el comité evaluador. Luego de terminar, pues sí, uno de los del comité indicó, mire, señor Rafael Canino, entendemos que ya esto está, que no hay problema. Entendemos que no debe tener problema con su certificación. Tiene que esperar el próximo día para que entonces se comuniquen con usted para la certificación. Bueno, los muchachos celebraron y todo porque habían parte del equipo de nosotros que estaba cuando estaba la entrevista, ¿verdad? Con la comisión o el panel que nos estaba pues evaluando. Pues nada, al próximo día pues esperamos toda la mañana, toda la tarde, y no es hasta las 11:52 de la noche.
1: De ese martes.
2: Del martes, es correcto. ¿Qué? Me enviaron una comunicación por correo donde me indican pues que no me estaban certificando. O sea que tampoco me dio tiempo entonces el próximo día, que es el día que se va a hacer el sorteo, para entonces nosotros pues tratar de impugnar, porque si hubiera sido temprano, hubiéramos acudido al tribunal.
1: Porque ese martes era que se iba a sortear.
2: Claro, el próximo día temprano. O sea que no había, exacto.
1: Que ese fue el martes 9.
2: Es correcto.
1: Pegamos los frenos. A las 11 y pico de la noche de ese martes, usted se entera.
2: Es correcto.
1: Que ya habían sorteado los números.
2: No, todavía. El sorteo iba a ser el miércoles. El martes, pues ya tenía, prácticamente era corto el tiempo para poder impugnar.
1: O sea,
2: porque ya el miércoles por la mañana era el sorteo.
1: Okay, sí, perdóname. El martes a las 11 de la noche, usted se entera que no es certificado porque el miércoles iban a tirar los números.
2: Es correcto.
1: Iban a dar posiciones.
2: Es correcto.
1: Ahora, después del lunes a las 6 de la tarde, al martes a las 11 de la noche, ¿qué pasó?
2: Bueno, eso es lo que queremos saber nosotros. Bueno, sabemos que de la cúpula del partido hubieron llamadas. No quiero mencionar nombres, pero sí hubo presión de bien arriba para que este servidor pues, no fuera el candidato. Obviamente, eso obedece a que ya ellos habían hecho unos censos en Cataño, 3 específicamente, y nos daban a nosotros pues, ganando cómodamente. O sea, de conocimiento del pueblo y de ellos. obviamente, pues aparentemente alguien pensó que descalificándome, el señor Irán pues podría tener oportunidad a ganar en Cataño, porque realmente sabemos todos que aquí pues han tratado de beneficiar a este caballero y han hecho una presión. Él ha tenido varias querellas. Todos los demás candidatos tenían querellas, pero lamentablemente, en el caso de nosotros, pues como eran los favorecidos por el pueblo, pues, pues me descalifican. Entendemos que eso fue las razones.
1: A lo largo de esta semana, desde que usted se le impuso que no iba a ser certificado para correr, ya usted sabe que aquí es que Francia prende los motores. Porque usted sabe que algo pasa. Las cosas no pasan porque pasaron. Y me di cuenta por personas que son manejadores de campañas políticas que me tomó de sorpresa que estaban trabajando con usted en la campaña, que ni usted en este programa los había comentado ni los había dicho. Pero que yo me entero en cuando comience esa investigación de la no certificación de usted, y ahí empiezo a hacer la llamada, empiezo a mover, y me sorprendió de gente que estaba corriendo la campaña con usted, que yo jamás lo hubiese imaginado tan siquiera. Gente hasta de otros municipios del PNP. Y como usted dice, no quiere decir nombre, yo tampoco voy a decir nombre.
2: Sí, sí, no,
1: pero hay gente que estaba apoyando su candidatura, que no necesariamente eran de Cataño, pero que yo conozco los entrevistados y estaban apoyando a usted en la campaña. Me va a hablar de eso. Voy a la pausa, vengo inmediatamente, hablo hoy con Rafael Calino Torres de las maravillas que uno se entera después de esto, y parece que estaba dando duro con el clavo dentro de la herida para esa campaña, y le picaron las patas antes de que llegara. Voy a la pausa, vengo inmediatamente, no se retire.

0: te retires. Vamos a una pausa y regresamos a Sobre la Mesa con Francis López.
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1: Señores, estamos de vuelta con Rafael Camino Torres, candidato a alcalde de Cataño, y en un momento de hoy por ahorita era el candidato y en un ratito se convirtió en de ser candidato. Ya no era candidato. Y según tu gente, Camino, tu equipo de trabajo, o usted mismo, ¿qué pasó aquí?
2: Exacto. Bueno, sabemos que ellos saben que era no el candidato más fuerte. Sabemos que están tratando de imponer un candidato en Cataño que tiene derecho porque tiene una residencia, pero no necesariamente el que tú tengas una residencia te cualifica para tú ser el alcalde de nuestro pueblo, porque tú no conoces cómo es nuestra gente, cómo piensa, cómo siente. Aquí para ser alcalde no hay que ser el que más preparación tenga, el más inteligente. Tiene que ser un balance entre muchos factores. Tú tienes que tener corazón, tienes que tener empatía con nuestra gente. Cataño es un pueblo de gente humilde. Y el pueblo, podemos poner de ejemplo, Edwin Rivera Sierra. No tenía la preparación más grande del mundo, pero wow, pero tenía un corazón enorme. Era una persona sensible y ya usted vio todo lo que logró en Cataño. Y eso es Cataño. Edwin Rivera Sierra, pues, significa lo que es un catañés. Y eso, pues, era parte de lo que nosotros queríamos emular, porque somos de un sector humilde, conocemos nuestra gente, estudiamos las escuelas de Cataño, conocemos el sentir de nuestra gente, las necesidades de nuestro pueblo, de todas las comunidades. Pero nada, estamos aquí ahora trabajando a raíz de mi descalificación. Tomamos la decisión en equipo. Obviamente hubieron llamadas, me reuní con Bersaida Rodríguez, la viuda del fallecido alcalde Julio Alicea, el señor Irán Montalvo, se atrevió a ir a mi casa también, se sentó en la sala de mi casa, y posteriormente pues me reuní con un Fernando Tato también, al cual conozco y es una buena persona, un gran amigo. Yo soy fanático de la AA de Cataño, sea, y siempre pues sigo el equipo. ¿Qué hace Rafael Canino? Rafael Canino es tal vez la figura, pero detrás de Rafael Canino hay un equipo de trabajo. Un equipo de trabajo que tenían unas metas en común, que era para ayudar a nuestra gente de Cataño. Pues hice una reunión en mi casa. Alrededor de 35 a 45 personas estuvieron presentes. Y yo expuse, pues, a los candidatos que me habían visitado. Y ahí, unánimemente, pues, decidimos apoyar la candidatura de Bersaida Rodríguez, que era la otra persona que tenía una estructura política, una persona que lleva ya trabajando en el municipio de Cataño como primera dama, que ha estado trabajando con la niñez del pueblo, con las causas benéficas, conoce la administración porque ella estaba acompañando a su esposo. Y mi equipo, unánimemente, pues comenzamos a trabajar con ella. Tuvimos el viernes una primera caminata en el sector de Mi Cucharilla, de Barrio Palma, donde parte del grupo de nosotros y el grupo de ella, pues nos unimos. Y hemos estado trabajando pues desde que nos unimos mano a mano para no permitir que Cataño pues caiga en manos que realmente no se merecen estar en nuestro pueblo trabajando con nuestra gente. Cataño no merece que le impongan un candidato. Cataño merece que se le dé la oportunidad de que el pueblo sea quien elija voluntariamente quién va a ser el próximo alcalde o alcaldesa. En este caso va a ser alcaldesa, porque ese es el compromiso de nosotros y yo sé que va a ser así.
1: No hay democracia en Cataño.
2: Están tratando de imponer un candidato en Cataño y no podemos permitirlo.
1: Por eso es que no hay democracia en Cataño.
2: No ha habido democracia y estamos ahí trabajando para que el pueblo sea quien decida no este, la cúpula del partido, ni no personas que vienen con otros intereses. Cataño necesita una persona que venga, que sea sensible. Entendemos que Bethsaida Rodríguez es la persona correcta cuando en este momento.
1: Hay un video corriendo por las redes sociales. De hecho, yo presenté el audio aquí. Yo presenté el audio aquí. También lo presenté a través de mi podcast, de mi canal de YouTube. Y él está corriendo, tengo entendido que en el residencial Juan Amato, él está visitando y él dice a dos ciudadanos de ahí de Cataño, él le dice, aquí estoy, creo que una de ellas era una señora que se le dicen Doña Carmen, o se llama Doña Carmen. Dice, Doña Carmen, ¿cómo está? Aquí está su secretario del DACO y próximo alcalde de Cataño. Estoy por aquí porque estoy haciendo campaña. Y yo vengo camino de 1992 de haber entrado al Capitolio, a la oficina presidencial del Senado de Puerto Rico, y allí estuve 10 años. Por eso yo no le permito a nadie que me hable de política, a nadie. Porque las cosas más ruines las vi yo allí en 10 años. No me basta. De un municipio, de una alcaldía, no, no, no. Yo viví donde se bate el café, donde se raspa la yuca. Allí, donde se toman las decisiones. Vota aquel, quita aquel, vota este, muata este para su casa, vas a meter a este, aquel lo vota y no lo quiero verlo más aquí. Así se trabaja. Eso lo viví yo. Y cuando yo escuché ese audio, porque el video corre, pero obviamente usted sabe que yo no lo puedo ver, pero escuché el audio. Aquí está su secretario del DACO y su próximo alcalde de Cataño. Estamos aquí haciendo campaña. Fue una cosa tan descarada.
2: Sí, sí, yo he escuchado y lo he visto por las redes que han publicado ahora. Con las redes, ahora pues usted sabe que se graba todo, se escucha todo.
1: Pero es que yo no sé cómo es que la Comisión Estatal, yo no sé cómo el títere charlatán de Aníbal Vega Borges, que para mí es un charlatán, porque ese señor lo votaron, ese señor el alcalde de Tuabá, lo sacaron por los pelos, o yo no sé si usted se acuerda, que quebró a Tuabá, lo sacaron a mitad del cuatrenio, no terminó el cuatrenio, y metieron a Batito Márquez. Impulsado, metido por los pelos de Tito para sacar a Aníbal de allí. Y hoy es el comisionado electoral del PNP. Un corrupto como ese señor. Eso está bien. No hay ningún problema con eso. Que el secretario del DACO se le presente a un ciudadano y le diga, aquí está el secretario del DACO, cobrando como secretario, siendo un secretario, siendo del gabinete constitucional del gobierno de Puerto Rico, y tan descarado que termina la frase diciendo, estoy aquí haciendo campaña.
2: A mí lo más que no entiendo, llevándolo a número, ¿verdad? Como contable que soy, ¿cómo tú vas a dejar un puesto que te ganas 120 mil o 125 mil?
1: Que se gana 10.500 pesos mensuales.
2: Pero para irte a ganar a Cataño 5 mil. Realmente eso no lo entiendo. Realmente. Esa ecuación matemática... No le entiendo.
1: Ah, no, pero Canino, no me hagas pensar. No, usted no me haga pensar. No, yo no puedo pensar que la ignorancia haya llegado al cuerpo de Rafael Canino Torres.
2: Pues, esa ecuación matemática, no, o sea, no entiendo.
1: Ese es el sueldo oficial.
2: Yo quisiera $5,600.
1: Ese es el sueldo oficial.
2: Se supone que cobre el alcalde basado en la población.
1: ¿Y usted
2: población.
1: Se lo cree?
2: O sea, entonces tú vas a dejar un puesto que te ganas tanto. para ir a ocupar un puesto de menor cantidad, pues como que
1: también, es algo. Usted también está como los que dice y los que piensa que Edwin González está de gratis, que Edwin Medina está allí de gratis, que no cobran un centavo porque ellos aman a Cataño y van de gratis y trabajan allí de gratis. ¿Usted se lo cree también? Bueno, es que usted se lo cree, porque si usted me dice a mí que Irán Torres Montalvo va a ganarse 5 mil por dejar 10 mil, eso se lo cree usted. 5.600 oficiales. Los extras son los extras. Como hacen todos. O casi todos. Entonces, yo escucho eso y yo quedo escandalizada cómo Cataño le permite a un señor como que se le burle en la cara a los catañeses. Aquí está tu secretario. Oye, es tan descarado que el viernes, que fue devastador, ese programa de Jugando con las Pelotas, Jugando Pelotas Asquerosa del viernes, de ese programa, fue devastador, pero ya está remontado, que todo el mundo le cayó encima. ¿Cómo él se atreve a decirle a la gente que él está allí y es el secretario del DACO, su próximo alcalde, y estoy haciendo campaña? Es que es una cosa tan y tan descarada que te ganas 10.500 pesos y le atreves a decirle el viernes a todo el mundo: ay, pero es que yo me voy el lunes de vacaciones. Yo me voy el lunes de vacaciones, tranquilo, que yo me voy el lunes.

0: de la elección. El día 28 estoy en mi oficina, en la Secretaría del DACO, como secretario del DACO. Como que aquí no pasó nada. Y yo me pregunto, ¿dónde está el Cataañés? De hecho, yo tengo 25,000 cosas en contra de Julio Vasallo, Alicia, Julio Alicia Vasallo, y me fui en contra de él. En vida, él lo sabrá y yo. Es que Cataño sabe cómo le metí fuego. Se murió, Dios lo cuide, que esté en el cielo, porque yo siempre he dicho, el área personal es personal y el área profesional es el área profesional. Como persona, que Dios lo tenga en la gloria y que descanse en paz, que sea aquello, que lo otro, y yo respeto a su familia. Como político, lo barrí mil veces. Pero no se puede defender. Ya lo que pasó, pasó, y ya tú no puedes ir a un programa de televisión a apelarlo, a acabarlo, a decirle de todo, pero no se puede defender. Y estaba la esposa allí, que tampoco fue a la entrevista, pero no podía defenderlo tampoco.
1: De mal gusto, que hablaran de una persona que ya, ¿verdad? Que uh-huh. en paz descanse, que claro. falleció, uh-huh. y que no hubiera nadie que pudiera defenderlo. Pero gracias a Dios que los reporteros sí pudieron hacerlo.
0: No, y los candidatos, sí, candidatos que estaban sí, como candidatos. Claro. Fue devastador. Sí, te digo sí. que ese programa del viernes para él fue devastador. Sí. Porque los candidatos le cayeron arriba, la prensa que estaba allí le cayó arriba, al otro día la prensa le cayó arriba. ¿Sabes? Fue devastador ese programa para él. Porque, como yo digo, y vuelvo y te repito, yo hablé, acabé, lo barrí, pero mientras estaba en vida. Se murió, pues, ya, se murió. Ahí acabó el tema de Julio Alicia Vasallo. Ahí se acabó. Ahora, de afuerita, usted apoya ahora a la viuda, pero quería escuchar su expresión en relación a que usted cree que pasó. Ya nos lo explicó.
1: Sí, de bien arriba, de bien arriba.
0: Pero bien arriba.
1: Bien arriba, y un alcalde bien poderoso. Y un alcalde que fue que ya no es alcalde. Fueron los que metieron la mano para que me descalificaran.
0: Estamos a punto de cerrar, pero ¿qué mucho involucran a Félix Cercano Delgado con Irán Torres Montalvo? Mucha gente, mucha gente. A mí me consta que él llamó gente, líderes de barrio, presidentes de barrio. Me consta porque me llamaron y me lo dijeron. Yo soy presidente de barrio y me llamó y me dijo esto. Me llamó una vez, me llamó dos veces, me llamó tres veces.
1: Él trató de hablar conmigo, yo no le recibí las llamadas antes de que yo fuera candidato.
0: Entonces, ¿por qué Irán no lo acepta? Si todo el mundo lo dice, a mí me llamaron y me dijeron líderes y presidentes de barrio, que los llamó una, dos y hasta tres veces. Entonces, yo no sé por qué se niega tanto. Camilo, esta conversación va a seguir y le estoy haciendo la invitación para que vaya a mi podcast. Porque ahí vamos a hablar más caliente, sí. Un poquito más caliente. Esta conversación va a salir. Le deseo la suerte del mundo, como siempre. Quiero comer morcilla, quiero sí. comer pastelitos. Claro que sé que sí. Ustedes hacen unos pasteles a morcilla de la vida. Así que, Jay Torres, por estar avanzándome y corriéndome, no le vamos a dar. Uh-huh. Así que no va a ser invitado a esos pasteles y esas morcillitas. Así que, ay, sí, claro. Te doy las gracias por haber estado aquí, por haber aceptado estar en este programa. No, y que nos explique a nosotros, a más 800 y pico mil personas que nos escuchan a través de este programa, pues que la gente se entere.
1: Cataño, únete con Besaida, uh-huh. únete con Rafael Canino, porque no podemos permitir que nos impongan un candidato en Cataño. Cataño, date a respetar. Vamos a darnos a respetar, mi gente de Cucharilla, Puente Blanco, de todos los sectores humildes, de Juanamato. Unámonos para no permitir que nos impongan un candidato que no conoce nuestra gente y jamás ni nunca va a querer a nuestro pueblo como lo queremos nosotros.
0: Palabras de Rafael.
1: Gracias, Frances.
0: Igualmente a usted.

palabras de Rafael Canino Torres, ex candidato a la alcaldía de Cataño. Esto es Sobre la Mesa con esta servidora, Francel López. Mañana a las 5:45 los veo en punto. Como solamente usted sabe, no se quite porque sigue. 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Buenas noches.

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0: Son las 7:06 de la noche, somos WPIAC740 y tenía esa manaya Karin León. Hoy es lunes y ¿qué tal? ¿Cómo le fue el día en el trabajo? Lo tenía día sueto. Hizo el patio, hizo las cositas en la casa. Todo bien, ¿verdad? Y ahora a descansar. Pero mientras tanto, disfrute de buena música a través de WAC740 y toda la cadena que tengo. Pues tengo buena música, unos pensamientos positivos para la vida que muy bien no los aplicamos. Yo voy a regresar contigo muy en breve.
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Son las 7:15 de la noche, ahí tenías a RBD. Escucha WGAC740, siempre gracias por estar con nosotros. Deja de esperar que las cosas pasen. Sal ahí y haz que las cosas pasen, que son cosas muy diferentes. Ricky Martin y Karen León.

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Ahí tenías a Andy y a Lucas, lo escuché a través de Doble Vega 740. Son las 7:24 de la noche, siempre gracias por estar con nosotros. Mañana a las 4 de la mañana no te pierdas el programa Amanecer Jíbaro con Rauri González. ¿Sabías tú que tu voz interna tiene sabiduría suficiente para guiarte? Así es que sigue adelante, son las 7:24. Yeah.

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son las 7:35 de la noche, somos WAC 740 y tenías a Cristina Aguilera, Ven Conmigo. Recuerda que somos WAC 740. Tu voz interna tiene sabiduría suficiente para guiarte, así es que disfrútalo y disfruta la vida todo el tiempo. Chayanne. Sentada aquí en mi alma.

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Ahí tenías a Cani García y a Juan Luis Guerra, se titula Amor Bonito. ¿Sabías tú que las pequeñas acciones transforman tu mundo? Seguimos con buena música a través de WKC740. Ovi Bermúdez, como antes.

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1: Son las 7:57 de la noche. De eso se trata, de vivir el momento. Recuerde que el pasado ya pasó. O sea, agua pasada no mueve molinos. El presente no ha llegado. Así es que vive. El futuro no ha llegado. Así que vive el presente. Ya para despedirme, hasta mañana. Tu tiempo es limitado. No lo malgaste viviendo la vida de otra persona. A veces estamos más pendientes a lo que están haciendo las demás personas, aunque no esté a tu lado, pero pendiente allá al otro lado del mundo, y no vivimos la vida y estamos perdiendo el tiempo. Escucha, tu tiempo es limitado, no lo malgastes viviendo la vida de otra persona. Así que vive la vida, haz como Pirulo y la tribu, loco y feliz.
2: Sí, lo sé.
1: Con esta me despido hasta mañana. Dicen que de poeta, político y loco todos tenemos un poco, ¿verdad que sí? Buenas noches, Dios les bendiga a todos.